0: con un minuto. La temperatura cambia, pero tú sigues en Ultra 102.9 FM, 18 grados centígrados. 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
1: Amigos, vamos a comenzar con la hora romántica. Tengo un bloque bastante interesante con canciones que me hicieron llegar por acá a través del WhatsApp. Y también tengo algunas otras que son un poquito más actuales, ¿de acuerdo? Entonces, vamos a hacer este primer bloque del recuerdo. Comenzamos con algo que nos pide nuestro buen amigo Huicho. Esto es del maestro Leodán. ¿Cómo te extraño, mi amor? Son las 6:02. Bienvenido a la hora romántica.

escuchaste a Cristian Castro con una canción de El Príncipe de la Canción. Esto ya por título Volcán. Oye, tenemos más canciones para ustedes en la hora romántica. También por acá nos pidieron algo de Yair, de hecho nuestra amiga Esme. Ahorita vamos a estar poniendo esas canciones. Mientras tanto, pues recuerda, ponte en contacto conmigo al teléfono 775-771-1029. O también llámame a la cabina al 753-1110 o bien al 755-1029. Vamos a irnos a un corte comercial de la mano de Lorenzo Antonio, una canción que nos pide nuestro buen amigo Wicho. Esto lleva por título 12 Rosas. Son ya las 6 de la tarde con 15 minutos.

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0: Son las 6:21. La temperatura cambia, pero tú sigues en Ultra 102.9 FM, 17 grados centígrados. 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
8: Continuamos con más en la hora romántica de Ultra 102.9. Esta canción nos la pide nuestra amiga Esme, que nos anda sintonizando. Esto lleva por título Fue ella, fui yo, con Jair. 6:22.

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Vámonos con una canción al corte comercial. Esto es para nuestra amiga Leti y es de Thalía con Carlos Rivera. Qué ironía. Nos damos un corte y regresamos ya a las 6:35.

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0: Son las 6:40. La temperatura cambia, pero tú sigues en Ultra 102.9 FM, 17 grados centígrados. 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

muchas gracias por haberme acompañado hasta las 7 de tu noche. Escuchaste ahorita A Fuego Lento con Rosana, una canción para nuestra amiga Leti que nos anda sintonizando. Cuídense mucho, descansen, pásenla bien el resto de su fin de semana. Todavía queda un poco del domingo. Ay, de veras, se me vino a la mente una canción de Siddhartha que de hecho se llama Domingo. Pero bueno, cuídense mucho, descansen. Nos escuchamos mañana de 3 a 6 en Ultraseguidores y de nueva cuenta de 9 a 12 en Cómplices. ¿De acuerdo? También recuerda que el miércoles voy a estar tocando la guitarra para que te unas al en vivo de Cómplices. Y pues bueno, quédate en sintonía de Ultra 102.9, disfruta toda la programación que tenemos para ti 24/7. También las grandes voces que te van a estar acompañando a lo largo del día, a lo largo de la programación. Yo estoy seguro que lo vas a disfrutar demasiado. Te voy a dejar, como ya te comentaba, con la buena música. Mañana llega Dianita Montiel de 6 a 8 en el Madruguete Morning Show. De 8 a 10, lo más relevante en noticias con nuestros compañeros Daniel Martínez, Isa Hernández y Jesse Romero. De 10 a 11 de la mañana, Víctor Sandoval te acompaña con All This Time. Posteriormente vas a escuchar a Rubén Darío de 11 a 2 de la tarde con su espacio en vivo. Dianita va a estar contigo solita un ratito nada más, de 2 a 3 de la tarde. Después nos incorporamos a otros seguidores de 3 a 6. De nueva cuenta, Rubén Darío de 6 a 9 y finalmente de 9 a 12 en Cómplices. Cuídate mucho, descansa, pasa bonita noche y me despido con esta canción para Terminación 73, nuestro buen amigo Oscar nos pide la canción Delirio con Luis Miguel. Con esta canción nos despedimos. Cuídate mucho, descansa. Bye, bye.

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Son las 7:17.

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Son las 7:36.

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1: 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Son las 7:54.

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Son las 8:07.

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Son las 8:35.

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Son las 8:46.

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Son las 8:53.

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0: Son las 9, con un minuto. 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

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Son las 9:08.

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6: Son las 9:20. 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

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Son las 9:27.

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0: Son las 9:41. 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

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Son las 9:48.

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2: Revista del Consumidor Radio. Aunque es un platillo típico de las fiestas patrias, nunca es mal tiempo para comerlo. Hoy en nuestro platillo sabio nos acompaña la Abue Angie para enaltecer nuestros sabores con un plato que nos aporta proteína, carbohidratos y toda la frescura de las verduras. Estamos hablando del pozole blanco con salsa de chile de árbol. ¡Tome nota!
3: Nietecitas y nietecitos, bienvenidas y bienvenidos a Revista del Consumidor Radio. Soy su abue Angie y hoy en el platillo sabio los voy a consentir elaborando un platillo tradicional con ingredientes de temporada de nuestro campo mexicano. Un delicioso pozole blanco con su respectiva salsa. Los ingredientes que vamos a necesitar para el pozole son 1 kilogramo de maíz pozolero precocido, 2 cebollas blancas, 2 cabezas de ajo grandes, 1 kilo de carne de puerco en trozos, 1 kilo de retazo de pollo, 3 cubos de consomé de pollo, sal de grano y 9 hojas de laurel. Para la salsa, 6 chiles de árbol del que pica, 12 chiles de árbol del que no pica, 2 dientes de ajo, 2 jitomates, 3 cucharadas de vinagre de manzana, sal molida y orégano. Para acompañarlo, col, orégano, rábanos, limones y tostadas. Vamos al procedimiento. En 3 ollas grandes ponemos a hervir suficiente agua y agregamos a una de ellas el maíz pozolero. Para dar sabor, cocemos el maíz con hojas de laurel, 1 cubito de consomé de pollo y sal. Además, agregamos 5 dientes de ajo y una cebolla previamente licuados y dejamos cocinar hasta que el maíz reviente. Colocamos en una de las otras 2 ollas el pollo y en la otra la carne de cerdo. En cada una agregamos 3 ajos, media cebolla, 3 hojas de laurel y sal. Tapamos y dejamos que cueza aproximadamente durante una hora. Una vez que todo se haya cocido, vertemos el caldo de puerco, el caldo de pollo y la carne a la olla donde está el maíz. Por último, lo dejamos hervir 5 minutos para que se mezclen los sabores y listo. Para la salsa, licuamos los chiles, el jitomate, los dientes de ajo, el orégano, el vinagre de manzana y la sal. Debemos estar atentos para quitar la espuma que se pueda formar. Para su emplatado, servimos el pozole bien caliente y lo acompañamos con carne deshebrada, col, rábanos, cebolla, orégano, limón, la rica salsa de chile de árbol y tostadas. ¡Y listo! Así de fácil es preparar nuestro pozole, nietecitos. Recuerden que el platillo sabio Profeco, además de tener buen sabor, es muy fácil de preparar. Aporta un balance nutricional y rinde para varias porciones. Anímense a prepararlo y cuéntenos en nuestras redes sociales cómo les fue, nietecitas y nietecitos. No olviden que también pueden ver esta receta en el canal de YouTube Profeco TV. Soy su abue Angie y me encantó compartir esta receta con ustedes en Revista del Consumidor Radio. ¡Hasta la próxima!
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5: Son las 10 en punto.

0: buenas noches, bienvenidas y bienvenidos a La Hora Nacional. El próximo 15 de septiembre conmemoramos un día que forma parte de nuestra memoria como nación, el inicio de la independencia de México.
1: Nuestro país se ha construido con ideas, acciones, así como el esfuerzo de mujeres y hombres que en distintos momentos han contribuido a transformar a México, lo que significa honrar nuestras raíces y seguir construyendo entre todas y todos el país que queremos.
0: Entre las mujeres que hicieron historia durante la lucha de independencia se encuentran Josefa Ortiz Téllez Girón, Leona Vicario, Manuela Medina y Gertrudis Bocanegra. Ellas demostraron que la libertad también lleva nombre de mujer.
1: Además, conoceremos el desenlace de México Canta 2, el concurso que de alguna manera está cambiando la narrativa de la música y promueve el arte, el talento y la paz.
0: Hablando de música, tendremos un recorrido por una de las grandes expresiones de nuestra identidad, el mariachi, este género reconocido en el mundo.
1: Aprovechamos también para recordarles que los leemos en nuestras redes sociales. Si tienen alguna duda, sugerencia o requieren de información sobre alguno de nuestros temas, nos encuentran como La Hora Nacional Oficial en YouTube, Facebook, Instagram, TikTok, X, Spotify y en el número telefónico 5534-834239. También nos pueden enviar un correo electrónico a lahoranacional@segov.gov.mx.
0: Hoy concluyó la iniciativa México Canta 2 y conoceremos a quienes hicieron suyo el género del regional mexicano, pero también una nueva generación de artistas que busca renovar la narrativa de nuestra música y mantener vivas, a través del arte y la cultura, nuestras raíces mexicanas.
1: Los ganadores tendrán una participación especial este 15 de septiembre cuando se presenten nada más y nada menos que en el Zócalo de la Ciudad de México durante la ceremonia del Grito de Independencia.
2: Hoy concluyó México Canta 2, el concurso binacional que reunió a jóvenes de México y Estados Unidos para impulsar nuevas voces y nuevas narrativas dentro de la música regional mexicana. La convocatoria estuvo dirigida a jóvenes de entre 18 y 29 años y buscó que la música hablara de amor, desamor, identidad, diversidad, superación y orgullo por nuestras raíces mexicanas. México Canta 2 forma parte de la Estrategia Integral de Atención a las Causas y plantea a la cultura y a la música como herramientas para abrir oportunidades a las juventudes, fortalecer su talento y cambiar las narrativas tradicionales de la música. En esta segunda edición se registraron 16.289 jóvenes de México y Estados Unidos. De ellos fueron seleccionados 14 semifinalistas, 7 representantes de cada país. Después de las semifinales, 2 participantes más avanzaron a la siguiente etapa mediante la votación del público. Y hoy, en la gran final, el público eligió quiénes serían los ganadores de esta segunda edición. Más allá del concurso, se abrirá camino a una nueva generación de artistas. Muy pronto, en La Hora Nacional, los ganadores de México Canta 2.

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3: Conspiradoras, espías, combatientes, cuidadoras, todas ellas valientes mujeres que desde distintas trincheras y de distintas formas lucharon por la independencia de México. Conspiradoras. Mujeres que arriesgaron su posición social y participaron en conspiraciones contra el régimen español, que tejieron redes de apoyo a los insurgentes, reunieron dinero, uniformes y armas. Mujeres que expresaron sus opiniones políticas propias en tertulias y en las calles, que difundieron escritos clandestinos e intentaron convencer a los soldados realistas de desertar. Cuidadoras. Mujeres que se fueron con sus familias completas a engrosar los ejércitos insurgentes, donde se encargaron de alimentar y cuidar a los enfermos y heridos. Algunas vieron morir a sus esposos e hijos mayores en los combates y a sus hijos e hijas pequeños por enfermedades o agotamiento. Espías. Mujeres que espiaban los movimientos realistas y pasaban la información a los líderes insurgentes. Entregaban cartas o armamento de un lugar a otro, obstruían caminos y servían de guías de las partidas rebeldes. Combatientes. Mujeres que en situaciones desesperadas se convirtieron en combatientes encargadas de defender posiciones, de enfriar los cañones o liberar a sus familiares. Aunque fueron pocas, algunas incluso llegaron a comandar destacamentos insurgentes. Los virreyes y los comandantes castigaron la rebelión política de las mujeres, pero también la transgresión moral, por realizar actividades que no se consideraban propias de su sexo. Las mujeres sufrieron detenciones arbitrarias, la reclusión en casas de recogida, que funcionaban como cárceles, el rapto para ser utilizadas como moneda de cambio, la tortura para delatar a sus cómplices y la ejecución a través del fusilamiento, la decapitación y la exposición de los cuerpos a modo de escarmiento. Fueron tantas las mujeres que apoyaron la lucha que en 1817 un comandante realista escribió al virrey que por sus rumbos no había una mujer que no fuera una verdadera insurgenta. Sin la valentía y el sacrificio de todas esas mujeres, el anhelo de un México independiente no se habría hecho realidad en 1821.
0: Cuando hablamos de la independencia, solemos recordar nombres como Miguel Hidalgo, José María Morelos o Vicente Guerrero. Pero aquella lucha tuvo protagonistas mujeres que arriesgaron su libertad, su patrimonio e incluso su vida. La historia de México también se escribió con voz de mujer.
1: Fueron conspiradoras, espías, combatientes, mensajeras y cuidadoras. Mujeres que participaron activamente en el movimiento insurgente y que durante mucho tiempo no ocuparon el lugar que merecían en nuestra memoria histórica. Hoy recuperaremos sus historias y comenzamos con una figura fundamental. Ella es Josefa Ortiz Téllez Girón, conocida como La Corregidora.
4: María Josefa Crescencia Ortiz Téllez Girón fue una mujer de convicciones propias que luchó por forjar una nación justa, libre e igualitaria. Nació el 19 de abril de 1773 en una familia criolla y quedó huérfana muy joven. Estudió en el Colegio de las Vizcaínas, una de las pocas instituciones enfocadas en la instrucción de mujeres. En 1793 contrajo matrimonio con el abogado Miguel Domínguez, con quien tuvo 14 hijos. En 1802, Miguel Domínguez fue nombrado corregidor de Querétaro. Allí, Josefa se ganó la simpatía de la comunidad criolla, de los indios y de los mestizos mediante obras de caridad y protección a favor de los pobres y los desvalidos, de las viudas y de los huérfanos. La invasión napoleónica a España en 1808 provocó una crisis política que alcanzó al continente americano. En Nueva España comenzaron a formarse grupos de criollos que querían la autonomía, rechazaban el mal gobierno y exigían el respeto a la soberanía del pueblo. En Querétaro, Josefa Ortiz organizó en su casa veladas literarias, cuyo verdadero objetivo era construir un plan de insurrección. A ellas concurrieron personajes como el párroco Miguel Hidalgo, los capitanes de milicias Ignacio Allende y Juan Aldama, los hermanos Epigmenio y Emeterio González. Josefa no solo ofreció el espacio para realizar las reuniones, también participó activamente informando cualquier noticia y haciendo llegar de manera segura comunicados y correos entre los conjurados. Descubierta la conspiración, Josefa lo informó a Allende, quien se encontraba en San Miguel el Grande. Ella fue aprehendida el 15 de septiembre, al mismo tiempo que estaba por iniciar en el pueblo de Dolores, Guanajuato, la lucha encabezada por Miguel Hidalgo. Josefa pronto fue liberada y continuó en contacto con los insurrectos, brindando apoyo a la causa. Sin embargo, las autoridades sabían de su simpatía con la insurgencia, por lo que, acusada de sediciosa, fue aprehendida nuevamente en 1813, con su última hija en brazos y trasladada al convento de Santa Teresa, en la Ciudad de México. Durante su reclusión, escribió al virrey:
5: ignoro cuáles sean mis delitos que han merecido semejante castigo. Yo estoy bien segura de que serán los que hayan forjado mis enemigos, enemigos de la paz.
4: Estuvo recluida hasta junio de 1817. Tras la consumación de la independencia y el ascenso de Agustín de Iturbide como emperador de México, Josefa rechazó formar parte de la corte imperial, por considerar que contradecía sus principios. Una vez instaurada la república, doña Josefa mantuvo cercanía con los principales actores políticos y rechazó recibir alguna recompensa por su papel en la lucha por la independencia. Josefa Ortiz, forjadora de una conciencia libertaria contra la opresión, a favor de la formación de un gobierno representativo y

0: como Leona Vicario, nació el 10 de abril de 1789. Fue hija de uno de los matrimonios más ricos de la Nueva España, lo que le permitió tener acceso a una educación amplia, que más tarde puso al servicio de la lucha de independencia, usando los nombres de los personajes de libros que leyó para crear un código secreto y mandar mensajes cifrados. A los 18 años quedó huérfana y bajo la tutela de su tío Agustín Pomposo, un reconocido abogado de la época. A pesar del cariño familiar que había entre ellos, tuvieron posturas políticas antagónicas. Leona apoyó el proyecto autonomista criollo y la insurgencia independentista, mientras que Agustín fue un fiel defensor de la monarquía española. Leona se incorporó a la agrupación secreta Los Guadalupes, que se formó cuando en 1808 el incipiente movimiento de criollos que buscaba la autonomía de la Nueva España fue duramente reprimido. Aprovechando su posición de clase, colaboró como espía y correo para que las ideas de libertad y autonomía circularan entre las clases criollas. Tras el llamado de Miguel Hidalgo en 1810, Leona Vicario aportó recursos propios, tanto para la lucha armada como para la edición de periódicos que defendían la libertad y la participación de las mujeres. También apoyó económicamente a las familias de los insurgentes apresados. En 1813, Leona fue detenida y recluida en el convento de Belén en la Ciudad de México. Durante sus juicios, no delató a ninguno de sus compañeros, a pesar de las presiones y la incautación de sus bienes. Su lealtad al movimiento y valor en esos interrogatorios protegieron a decenas de personas. Tras un audaz escape, Leona llegó a Oaxaca, en donde se incorporó a la insurgencia de Morelos y se casó con Andrés Quintana Roo. Pero el movimiento de Morelos se fue resquebrajando y Leona tuvo que huir con Quintana Roo durante años. En enero de 1817, Leona tuvo que dar a luz a su primogénita Genoveva en una cueva de Achipixtla. Aprovechando su vulnerabilidad por los cuidados maternos, Leona y Andrés fueron traicionados y apresados. Estuvieron detenidos hasta 1821, que se consumó la independencia. En 1831, Lucas Alamán, el futuro líder del Partido Conservador, quiso denostar la participación de Leona Vicario en la independencia, calificándola de heroísmo romancesco y afirmando que ella se había incorporado a la insurgencia solo para seguir a su esposo Andrés Quintana Roo. Leona Vicario escribió una aguda y contundente respuesta en defensa de la autonomía política de las mujeres.
1: Confiese usted, señor Alamán, que no solo el amor es el móvil de las acciones de las mujeres, que ellas son capaces de todos los entusiasmos y que los deseos de la gloria y la libertad de la patria no les son unos sentimientos extraños. En todas las naciones del mundo ha sido apreciado el patriotismo de las mujeres. ¿Qué tiene de extraño ni ridículo el que una mujer ame a su patria y le preste los servicios que pueda, para que a estos se les dé por burla el título de heroísmo romancesco?
2: Este 15 de septiembre los mexicanos nos reunimos alrededor de nuestra historia. Han pasado 216 años desde que inició la lucha de independencia y desde entonces nuestro país ha atravesado por profundos cambios y transformaciones.
3: Conmemorar esta fecha no significa solamente recordar el pasado, también implica mirar nuestra reconstrucción histórica y valorar nuestra libertad.
2: Al hablar de independencia vienen a la memoria nombres como Miguel Hidalgo, José María Morelos, Josefa Ortiz y Leona Vicario. Sin embargo, aquel movimiento fue mucho más amplio.
3: Miles de mujeres y hombres participaron de distintas maneras en un proceso que transformó para siempre la historia de lo que entonces era la Nueva España.
2: Todo comenzó en la madrugada del 16 de septiembre de 1810, cuando Miguel Hidalgo llamó a levantarse contra el dominio español. Pero con el paso del tiempo, la noche del 15 se convirtió en una de las grandes tradiciones cívicas de nuestro país.
3: Lejos de resolverse rápidamente, el conflicto se prolongó durante 11 años con distintas etapas, enfrentamientos y protagonistas.

0: Hidalgo fue capturado y fusilado en 1811 y posteriormente José María Morelos y Pavón asumió un papel central en el movimiento.
1: En 1813 convocó al Congreso de Chilpancingo, donde presentó Sentimientos de la Nación, un documento fundamental para pensar el proyecto de una nación independiente.
0: Los años siguientes estuvieron marcados por nuevos enfrentamientos y por la resistencia de distintos grupos insurgentes. Finalmente, en 1821, 11 años después del levantamiento inicial, se concretó la consumación de la independencia. El 27 de septiembre de ese año, el ejército trigarante entró a la Ciudad de México y llegó a su fin el dominio español.
1: Pero conseguir la independencia solo fue el inicio. Había que organizar un nuevo gobierno, crear instituciones, establecer leyes, enfrentar una situación económica muy complicada y, sobre todo, comenzar a definir qué significaba ser una nación independiente.
0: Por eso, cuando este 15 de septiembre escuchemos un ¡Viva México!, estamos recordando un proceso que permitió construir un país independiente, pero también una historia que nos recuerda que la libertad requiere del cuidado, participación y responsabilidad de cada generación.
1: Si hablamos de identidad mexicana, hay una palabra que inmediatamente nos lleva a la música. Mariachi. Sus instrumentos, sus voces y sus interpretaciones forman parte del paisaje sonoro de México.
0: En la siguiente cápsula vamos a conocer los elementos musicales que caracterizan este género y parte de la historia de una expresión cultural que se convirtió en uno de los grandes símbolos de México.

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1: Nada más melódico y alegre que la música del mariachi. Sus orígenes se remontan al pueblo de Cocula en el estado de Jalisco. Algunas fuentes dicen que su nombre se debe a la palabra mariachi, que significa boda en francés. Otra teoría es que proviene del nombre de María, por los festejos patronales de la Virgen. En la época del Porfiriato, esta música se consideraba popular. Fue hasta la Revolución Mexicana que la música mariachi se extendió por todo el territorio nacional. En 1930 fue el mariachi de Cirilo Marmolejo el que introdujo el traje de charro y el sonido de la trompeta.
2: La música del mariachi es producto del mestizaje de ritmos de varias culturas. Es una fusión de sonidos huicharicas, purépechas, guaguas y afromestizos. La fusión sonora de guitarras, violines, caracolas, teponastlis, flautas de carrizo y otros instrumentos indígenas es la chispa que ocasionó el nacimiento de un nuevo género, el mariachi.
1: El apogeo llegó durante la campaña presidencial de Lázaro Cárdenas, quien llevó de gira por todo el país al mariachi Vargas de Tecatitlán. En los siguientes años, la época de oro del cine mexicano popularizó este género. Actualmente su alcance es mundial. De hecho, en 2011 la UNESCO lo declaró como Patrimonio Cultural Inmaterial de la Humanidad. El mariachi integra en su repertorio canciones rancheras, corridos, huapangos y sones jarochos, es decir, música tradicional y regional mexicana. Su origen mexicano nos hace sentirnos orgullosos.

0: llegaron las fiestas patrias y también las ganas de celebrar a México. Aquí van algunas opciones para disfrutar el grito de independencia.
1: En la Ciudad de México, el Zócalo será nuevamente uno de los puntos principales de la celebración del 15 de septiembre. Contará con los finalistas del concurso México Canta 2.
0: También hay opciones culturales. En el Museo de Historia Natural y Cultura Ambiental puedes participar en el taller Ornitología Sagrada, dedicado a conocer el significado de las aves en las culturas del México antiguo. La entrada es libre.
1: También puedes darte una vuelta por el Palacio de Bellas Artes, donde se presenta el Ballet Folclórico de México de Amalia Hernández. Una muy buena opción para celebrar nuestras tradiciones a través de la música y la danza.
0: Y cerramos con una invitación para quienes disfrutan de la fotografía.
1: Para conocer más sobre esta propuesta y saber dónde visitarla, vamos a platicar con sus organizadores.
0: Hoy vamos a hablar sobre Fotoseptiembre y particularmente sobre algunas de las actividades que hay dentro de su temática, que es naturalezas no humanas. Bienvenidos a la Hora Nacional. Si nos pueden ayudar, por favor, diciendo sus nombres y a qué se dedican en todo este evento fotográfico.
2: Yo soy Petrushka, formo parte del Festival Tragaluz, soy la directora de imagen, de diseño, es toda la cara del festival.
3: Y yo soy Jesús Cornejo, soy director general del Festival Tragaluz. Juntos estamos ahora presentando y estamos aquí porque a través del Festival Tragaluz recibimos una invitación del Centro de la Imagen, que organiza cada dos años el Festival Fotoseptiembre, un gran festival que sucede alrededor de todo el país. Tiene como invitado siempre un país y un estado invitado. En esta ocasión nosotros, como festival, fuimos el estado invitado de Michoacán. Con esta gran colaboración que estamos justo inaugurando el día de hoy, estamos muy felices de venimos de ahí, pues se presentó una exposición colectiva de fotografía contemporánea michoacana. Básicamente es una muestra de 17 proyectos fotográficos de artistas, tanto de la fotografía, del video, del cine, de la instalación, incluso también inteligencia artificial, en donde se tratan temáticas que van más allá, básicamente sobre las naturalezas no humanas, sobre el tema de la ficción, sobre los territorios, sobre las experiencias propias, y sobre todo lo más importante es mostrar nosotros como Festival Michoacano y como artistas michoacanos, un panorama en el cual Michoacán cuenta otro tipo de historias, cuenta historias creativas, cuenta proyectos que están al alcance desde local, estatal, nacional e internacional.
2: Esta es la cuarta emisión del festival y hemos llevado justo el origen, un poco el tema del agua y ahora dijimos era el fuego, ¿no? Lo que representa el tema del ritual en Michoacán también, uh-huh. ¿No? O sea, toda la comunidad purépecha, o sea, todo termina en el año del fuego, o sea, hay una representación muy contundente hacia el fuego y también a manera cromática, o sea, si te fijas, el Día de Muertos, el cempasúchil, uh-huh. La monarca, o sea, todo lo que tiene que ver mucho con la identidad michoacana viene de este color muy cálido y este color muy en referencia al fuego.
0: ¿Hasta cuándo, y recuérdenos en dónde, podemos ver estas fotografías?
2: El festival se va a llevar a cabo en Michoacán, uh-huh. Pero ahorita justamente esta exposición, la de los futuros abiertos, que está en el centro de la imagen dentro del marco de Fotoseptiembre, uh-huh. Se inauguró el 10 de septiembre y va a estar hasta febrero.
3: En la plaza de la ciudad, en el mero centro de la Ciudad de México.
0: Uh-huh. Buenísimo.
4: ¿Redes sociales?
3: Es @festivaltragaluz, nos encuentran en Instagram, en Facebook también encuentran como Festival Tragaluz y en la página como festivaltragaluz.com. Los invitamos a que nos visiten porque tenemos una actividad muy llena desde septiembre hasta noviembre, básicamente el 31 de octubre, con 25 actividades desde talleres, exposiciones, recorridos fotográficos, viajes, revisiones de portafolios, diálogos, básicamente que es como ahora que comentas esto, Cha, yo siempre pienso como michoacano que si cualquier persona quiere practicar cualquier tipo de género fotográfico en México, tienen que ir a Michoacán. Ahora van a encontrar.
2: Ahí está.
3: Todo lo
1: perfecto,
3: que necesiten.
1: Perfecto, Chucho. Pues muchísimas gracias.
3: Gracias.
1: Petrushka, muchísimas gracias. Les agradecemos mucho su visita. Pues habrá que ir, ¿no? A ver al hermosísimo estado de Michoacán fotografiado.
3: Exactamente. Mientras tanto, en el Centro de la Imagen pueden visitar un pedacito de Michoacán.
1: Exactamente. Muchísimas gracias. Uh-huh. Y así llegamos al final de nuestra Chilanguía por esta semana, pero el próximo domingo les tendremos más información cultural.

0: Aunque no existe un texto oficial del discurso que Miguel Hidalgo pronunció el 16 de septiembre, se sabe que fue un llamado a la emancipación, a la libertad de los mexicanos y a la soberanía de nuestro pueblo, como un derecho que todos tenemos.
1: Que estas palabras nos recuerden que la libertad no es solo una página de nuestra historia, sino una herencia que se construye y se defiende todos los días. Hacemos una pausa aquí en La Hora Nacional y volvemos en unos minutos.
0: Antes de irnos, enviamos saludos para Cecilio Godínez, allá en Dolores Hidalgo, Guanajuato, precisamente la cuna de la independencia. También para Verónica Muñoz Centeno y Gerardo Domínguez.
1: Un saludo muy especial para José Manuel Esquivel Alcalá en Zacatecas. Y también mandamos abrazos a Alicia BFG, Carolina Corona Villarreal, Areli Nájera, Rafael Vázquez Castro y Sergio Puga.
0: Gracias por acompañarnos cada semana. Recuerden que nos encuentran como La Hora Nacional Oficial en YouTube, Facebook, Instagram, TikTok, X, Spotify y el número 5534-834239. Pueden enviarnos un correo electrónico a lahoranacional@segov.gob.mx.
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0: Continuamos en la Hora Nacional y en esta segunda parte hablaremos de la prevención, los servicios de salud y la responsabilidad que tenemos durante estas fechas.
1: En el tema de protección civil les diremos cómo actuar antes, durante y después de un sismo o un huracán.
0: Tendremos información para cuidar nuestra salud a propósito del Día Internacional de la Migraña, una enfermedad neurológica incapacitante que afecta la vida familiar, laboral y cotidiana de quienes la padecen.
1: En nuestros flashazos del bienestar les daremos algunas recomendaciones para ahorrar energía eléctrica en su hogar o trabajo.
0: En estas fiestas patrias, todas y todos tenemos la responsabilidad de cuidar a nuestros animalitos de compañía de la pirotecnia.
1: Y por supuesto, conoceremos parte de la riqueza cultural y gastronómica que nos acompaña, desde los sabores de nuestra cocina hasta la charrería y las actividades que se realizarán en distintos puntos del país. No se vayan porque les diremos dónde pueden celebrar nuestras fiestas patrias.
0: Ante un sismo, la prevención puede hacer la diferencia. En México hemos fortalecido la cultura de protección civil con mejores sistemas de alerta, protocolos de actuación y una mejor participación de la sociedad.
1: Recordemos que estar informados, identificar riesgos y saber cómo actuar antes, durante y después de una emergencia nos ayuda a protegernos y a cuidar a los demás.
0: México es un país sísmico y por lo mismo los temblores son parte de nuestra realidad. Pero en los últimos días hemos visto noticias sobre movimientos fuertes en varias partes del mundo y mucha gente se está preguntando si acaso estamos viviendo una actividad sísmica fuera de lo normal.
1: Y para entender qué está pasando y sobre todo qué podemos hacer para reducir riesgos en casa, en la escuela o en la oficina, está con nosotros el doctor Carlos Valdés González, investigador y jefe del Departamento de Sismología del Instituto de Geofísica de la UNAM. Doctor, bienvenido a la Hora Nacional.
2: Muchas gracias, es un placer y un gusto estar con ustedes.
1: Qué bueno que viene porque sí, tenemos esta pregunta, muchas personas que tembló acá, que tembló allá, con esta leyenda que hay ahora de que septiembre es el mes peligroso.
2: Sí, es muy entendible y la lógica apunta en esa dirección. Vemos los sismos de Venezuela, Colombia, Perú, hace unos pocos días también en Costa Rica y nos preguntamos, ¿seguimos nosotros? La respuesta es no. Creo que lo que vale la pena es que lo veamos como un recordatorio. Si seguimos mejorando la preparación, evitaremos situaciones como las que ya vivimos, que fueron realmente sorprendentes. Las imágenes lo dejan a uno pensando mucho.
0: Porque en realidad todavía no es posible predecir la ocurrencia de un sismo. Lo único que nos queda por hacer es la preparación.
2: Exacto. Y yo diría que no hay la capacidad porque no sepamos cómo hacerlo. Tecnológicamente no es posible. Necesitaríamos colocar sensores a una profundidad de 40, 50 o 60 kilómetros debajo de la Tierra. Entonces, mientras no encontremos una forma de colocar sensores que en ese lugar nos midan directamente la deformación, lo mejor es la parte de la prevención, construir adecuadamente y socialmente estar también prevenidos y preparados.
1: Y ahora que hablaba de construir de manera adecuada, ¿qué sugiere usted para los constructores y para las personas que habitan estos lugares?
2: La ciudad ha crecido de manera importante y una de las cosas que debemos de ver, y es algo no tan difícil de hacer, es primero enterarnos de cuándo fue construida el lugar en donde vivimos, ya sea un edificio o una vivienda. ¿Por qué esto es importante? Porque han surgido reglamentos de construcción en diferentes años. El más importante o el relevante fue después del sismo del 85, surge en 1986. Este reglamento se ha modificado en varias ocasiones más, pero es un reglamento muy estricto. Entonces, si mi casa o edificio fue construido unos años antes, no está obligado a seguir las instrucciones o la norma constructiva que establece ese reglamento. Ahí nos queda a nosotros más bien esa responsabilidad, el ver si nuestra construcción es antes del 86, el tratar de ver qué es lo que podríamos hacer para mejorar esa estructura para que sea más resistente. Una de las sugerencias es revisar con cuidado nuestra vivienda, ver los muros, ver si hay agrietamientos, que aunque sean pequeños, si yo veo una grieta en esta dirección, marcarle un lado y otro lado con un paréntesis y poner la fecha en la que lo estoy haciendo y estimar más o menos el grosor de esa grieta. Lo que me está indicando es que ese puede ser un punto de debilidad. Si yo veo un muro con muchas grietas más o menos en la misma dirección, lo anoto y eso también lo anoto en una libreta y reviso cada 6 meses o después de que hay un sismo. Después de que hay un sismo, si esa grieta se extendió, me está sugiriendo que el sismo tiene una influencia

0: en esa parte de la vivienda. Y esto nos ayuda para que podamos nosotros hablar con un amigo que sea ingeniero, que sea arquitecto, y decirles: en tal lugar de la casa yo encontré esto. Entonces le estamos dando un diagnóstico. Y esto nos ayudaría a familiarizarnos con esos sitios seguros y con el estado, le llamamos estado de salud, que guarda la estructura. Es algo que podemos hacer ahora que viene un simulacro, una cosa muy importante. Pues el simulacro, ¿por qué no revisamos la casa y lo anotamos, no?
1: ¿Tendrá de casualidad redes sociales para que gente, si tiene por ahí alguna duda?
0: Sí, la red es arroba Carlos con mayúscula la primera, seguido Valdés con mayúscula la V y terminando con uno. Carlos Valdés.
1: Carlos Valdés 1 en X.
0: En X.
1: Perfecto, así doctor. Es. Pues muchísimas gracias por habernos acompañado a la Hora Nacional.
0: Gracias.
2: Le agradecemos mucho a todos ustedes por seguir con nosotros. Por favor, quédense aquí.
1: Así como debemos saber qué hacer frente a un sismo, también debemos estar preparados ante fenómenos meteorológicos como los huracanes. La prevención empieza mucho antes de que llegue una emergencia.
2: A continuación, algunas recomendaciones para mantenerse informados, identificar las indicaciones de las autoridades y actuar oportunamente antes, durante y después del paso de un huracán.
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1: Este 12 de septiembre se conmemoró el Día Internacional contra la Migraña, un padecimiento que afecta a más de 1,000,000,000 de personas en todo el mundo.
2: La migraña es considerada una de las principales causas de discapacidad a nivel mundial. Por eso hoy queremos platicar sobre qué es, cómo podemos identificarla, cuándo debemos ir con un especialista y qué alternativas existen para atenderla.
1: Para atender a personas con migraña, el gobierno federal tiene la página del Instituto Nacional de Neurología y Neurocirugía y el teléfono 55 56 06 38 22. Y para platicar más del tema, hoy nos acompaña el doctor Rogelio Domínguez Moreno, médico adscrito a la clínica de cefaleas de esa misma institución. Doctor, bienvenido a la Hora Nacional, qué gusto tenerlo aquí.
7: Muchas gracias, el gusto es mío.
2: Quisiéramos empezar preguntándole cómo podemos distinguir una migraña de un dolor de cabeza fuerte.
7: Claro, digamos que los dolores de cabeza, que es el término como usamos cefaleas, son muchos, más de 200, pero que tal vez el que más impacta es la migraña, porque además de dolor de cabeza tiene otros síntomas como náuseas, te molesta la luz, el sonido, o inclusive puedes tener problemas para concentrarte, cognitivos les llamamos. Uno de los grandes datos para diferenciar una migraña de los otros dolores de cabeza es específicamente que es un dolor que es muy intenso, es decir, de moderado a grave, no es un dolor sencillo. Lo segundo es que usualmente se asocia a náuseas, y lo tercero es que también te molesta la luz. Entonces, si tú tienes un dolor de cabeza que tiene dos de estas tres características, lo más probable es que se trate de migraña.
1: ¿Y qué son los factores que desencadenan una crisis de migraña? O sea, ¿por qué nos dan?
7: El origen de la migraña es multifactorial, es decir, no es una sola cosa, pero lo más importante tal vez sea la suma de todos estos factores. El primero es que aunque no es genética y no se hereda, sí existe cierta predisposición. Es decir, si mi mamá lo tuvo, yo tengo al menos 50% de posibilidades. Si dos de mis papás lo tuvieron, yo ya tengo 70% de posibilidades. Es decir, si hay cierto riesgo familiar. Y si le suma uno, por ejemplo, estrés, no dormir bien, pasarse sus alimentos, o sea, de lo que todos padecemos, pues eso hace que la presentes a una temprana edad o que las tengas más frecuentes. Ese son, digamos, los factores que pueden involucrar.
1: La vida normal, entonces.
7: Justo.
2: Oye, doctor, y mucha gente recurre a automedicarse cuando le da una migraña. ¿Qué opina usted de esto?
7: Depende, digo, en general recomendamos no automedicarse porque primero uno no sabe qué toma, pero específicamente en el caso de la migraña es qué tanto lo tomo. Es decir, si uno toma un analgésico de vez en cuando y te funciona, tal vez no está mal. Pero si tú tomas muchos analgésicos, hay un punto en donde estos analgésicos no solo ya no te ayudan, sino empeoran tu dolor de cabeza. Y es lo que nosotros conocemos como cefalea o dolor de cabeza por sobreuso o uso excesivo de analgésicos. Uy. Entonces, siempre le digo a mis pacientes de sí, depende cuántos, y existen algunos analgésicos que tienen más riesgo que otros.
2: Doctor, ¿alguna página, alguna red social donde podamos estar como un poquito más informados de todo esto?
7: Sí, obviamente la página del Instituto Nacional de Neurología. De hecho, nosotros estamos trabajando ahora un poco para la educación, porque como ustedes dicen, uno no sabe qué es la migraña, cuándo sí, cuándo no. Justo nosotros vamos a hablar con los pacientes sobre qué es la migraña, conmemorando este día o siendo conciencia más bien sobre el día de la migraña, el 25 de septiembre. Y también estamos haciendo actividades para los médicos, tanto especialistas como no especialistas, porque aunque los dolores de cabeza son muy frecuentes, muchos médicos no sabemos cuándo le toca este u otro tratamiento. Ahora hay tratamientos más avanzados. Entonces, eso también lo pueden encontrar en la página del instituto, y si son pacientes, pueden ser referidos allá, y si son médicos y quieren aprender más, tanto médicos de primer contacto como médicos especialistas, por ahí vamos a tener escuelas o cursos de dolores de cabeza, incluyendo obviamente migraña, pero muchas otras, inclusive procedimientos como aplicación de toxina, anticuerpos, cosas de ese tipo.
1: Pero bueno, para tenerlo claro, más de 4 días con dolor, consultar al médico.
7: Más de 4 días con dolor y parece migraña, me molesta la luz, el sonido, es mejor al médico, no solo analgésicos, no automedicarse.
1: Buenísimo. Doctor, muchísimas gracias por habernos acompañado aquí en la Hora Nacional. Qué importante platicar de este tema porque hay, como lo mencionamos al principio de la entrevista, muchísimas personas que padecen de migraña. Y de repente, a lo mejor algunas ni siquiera se habían dado cuenta que era esto en particular.
7: Claro, y es muy común, es muy frecuente.
1: Pues muchísimas gracias de nuevo.
2: Doctor Rogelio Domínguez estuvo aquí con nosotros en la Hora Nacional. Y ustedes aquí están y aquí tienen que seguir. No se vayan, por favor.
1: Y regresando al tema de la independencia de México, varias mujeres fueron protagonistas en los campos de batalla. Manuela Medina, la capitana.
2: Originaria de Taxco, Manuela Medina participó en 7 batallas durante la Guerra de Independencia. Su historia forma parte de ese amplio grupo de mujeres insurgentes cuya valentía merece ser conocida y reconocida.
8: Manuela Medina, la capitana, un símbolo de coraje y determinación. En un México sumido en la lucha por la independencia, una mujer indígena se levantó como un símbolo de valentía y liderazgo. Manuela Medina, la capitana. Nacida en una familia indígena, tuvo acceso a la educación, pero abandonó la escuela para trabajar y luchar por la justicia social, lo que la llevó a unirse al movimiento de independencia en 1810. Consciente de las injusticias, ingresó a las filas del ejército insurgente, siendo nombrada capitana por la Suprema Junta de Zitácuaro, Michoacán. Combatió junto al general José María Morelos en la ocupación de Acapulco y en otras batallas importantes. Su valentía y liderazgo la convirtieron en una pieza clave para la independencia de México. A pesar de ser herida por el ejército realista, Manuela nunca se rindió. Falleció el 2 de marzo de 1822 en Texcoco, Estado de México, sin saber que la independencia se había logrado un año antes. Hoy la recordamos como un ejemplo de coraje y determinación.
1: En los tiempos donde apoyar la insurgencia podía significar perderlo todo, Gertrudis Bocanegra decidió mantenerse fiel a sus ideales.
2: Ella fue descubierta, detenida y sentenciada a muerte. Y aún bajo esas circunstancias se negó a proporcionar información sobre las fuerzas insurgentes. Su historia nos recuerda que la lucha por la libertad tuvo también costos personales enormes para quienes decidieron participar en ella.
9: María Gertrudis Bocanegra Mendoza nació el 11 de abril de 1765 en Pátzcuaro, Michoacán. Su padre, Pedro Javier Bocanegra, era un comerciante español, y su madre, María Feliciana Mendoza, una mestiza descendiente de un cacique indígena. Su familia ocupaba una posición media en la sociedad colonial, por lo que Gertrudis tuvo acceso a una educación elemental. A los 19 años, y a pesar de la oposición de su padre, contrajo matrimonio con Pedro Advíncula de la Vega y Lazo, un miliciano mulato. En 1810, cuando estalló la Guerra de Independencia, la familia de Gertrudis apoyó de inmediato la causa insurgente. Una de sus hijas se casó con un coronel insurgente y Gertrudis convenció a su esposo y a uno de sus hijos, de 17 años, de sumarse a las fuerzas rebeldes de Michoacán. Sin embargo, ambos morirían en la batalla de Puente de Calderón, en la que Miguel Hidalgo fue derrotado el 17 de enero de 1811. A pesar de la gran pérdida familiar, Gertrudis continuó apoyando la lucha por la independencia junto con sus hijas. Durante un tiempo colaboró, entre Pátzcuaro y Tacámbaro, como espía, mensajera y reclutadora de tropas. Más adelante se asentó en Pátzcuaro y desde allí mantuvo su apoyo a la insurgencia por años a través de la recolección de dinero y armas, la recopilación de información y haciendo labor de convencimiento a favor de la causa. En 1817, Gertrudis se involucró en una red de conspiradores que tenían el objetivo de apoderarse de Pátzcuaro y fortalecer la campaña que el guerrillero español Javier Mina pretendía lanzar sobre el Bajío. Los involucrados en el proyecto intentaron convencer a soldados realistas de cambiar de bando y sustraer armas de los almacenes del gobierno. Gertrudis fue detenida en una de esas acciones y sometida a interrogatorio. A pesar de la presión y las amenazas, se negó a delatar a sus cómplices. Fue sentenciada a muerte por apoyar a la independencia, sedición y conspirar contra la autoridad del rey. El 11 de octubre de 1817, a los 52 años de edad, Gertrudis Bocanegra fue fusilada al pie de un fresno en el centro de Pátzcuaro. De acuerdo con algunos testimonios, antes de morir pronunció un discurso en el que alentaba a continuar la lucha por la independencia y a rebelarse contra las injusticias del régimen colonial. En 1823, el Congreso Constituyente reconoció el papel trascendental de Gertrudis Bocanegra y de sus hijas en la lucha por la independencia, otorgándoles una pensión, decisión que fue ratificada por el gobierno de Guadalupe Victoria. Gertrudis, la heroína de Pátzcuaro, así como muchas otras mujeres que se sumaron a la causa insurgente, no alcanzó a ver a su nación libre. Sin embargo, todas sus acciones fueron fundamentales para el posterior triunfo de la independencia de México.
1: Y si hay algo que une a las familias durante las fiestas patrias, en la mesa es la comida. En México también celebramos nuestra historia a través de los sabores.
2: Pozole, chiles en nogada, tostadas, tamales y una enorme diversidad de platillos forman parte de las celebraciones de septiembre. En el siguiente reportaje conoceremos algunos de estos alimentos, sus orígenes y la manera en que la gastronomía se convirtió en una expresión fundamental de nuestra identidad.
1: Para conocer esos lugares donde podemos encontrar el sabor de nuestra patria y los eventos que podemos visitar, consulten la página www.gob.mx/cultura.
10: ¿Sabías que para celebrar la independencia de México también podemos hacer un recorrido por nuestra historia, pero a través de la comida? Porque México no solamente se independizó con batallas y documentos, también construyó su identidad alrededor de sus mercados, sus cocinas y sus tradiciones. Comencemos en Puebla, con uno de nuestros grandes símbolos patrios comestibles, los chiles en nogada. La tradición los relaciona con 1821 y con Agustín de Iturbide, verde, blanco y rojo, la bandera trigarante. En Oaxaca, el mole es prácticamente una fiesta. Hay distintas variedades y cada región tiene sus propias recetas. La palabra mole viene del náhuatl moji, que significa salsa mezcla. Ahora nos vamos a Jalisco, tierra del mariachi, y encontramos la birria, uno de los platillos que se han convertido en auténticos embajadores de la cocina mexicana. En Veracruz, el arroz a la tumbada nos habla de una cocina profundamente ligada al mar y a la mezcla de culturas que caracteriza al puerto, así como el pambazo, que viene de un origen popular en Veracruz y se dice consolida con Doña Carlota, que impresionada por nuestros volcanes le hacen un pan en deferencia relleno de chorizo y papa. Y algo seguramente estuvo presente siempre ha sido el maíz. Tortillas, tamales, atoles y otros alimentos elaborados con maíz forman parte fundamental de la alimentación de la población y más en estas fechas. Este grano, heredado de la cultura originaria, era y sigue siendo uno de los grandes protagonistas de nuestra cocina. Y por supuesto, hablemos de la bebida al chocolate. Este riquísimo cacao tenía una larguísima historia en Mesoamérica y durante el periodo colonial el chocolate se transformó con la incorporación de ingredientes y costumbres europeas a lo que hoy conocemos. ¿Y qué hay del pozole? El pozole tiene raíces prehispánicas y ha cambiado muchísimo con el paso del tiempo. La receta que conocemos actualmente es resultado de siglos de transformación culinaria y cada región le da su propio toque. Así que este 15 y 16 de septiembre, cuando levantemos la voz para decir ¡Viva México!, recordemos que también estamos celebrando una cultura que se expresa en sus pueblos, en su música, en sus tradiciones y en su cocina. ¡Viva la independencia! ¡Y viva la deliciosa diversidad gastronómica de México!
1: De la cocina pasamos a otra tradición profundamente mexicana, la charrería. Caballos, música, vestimenta y destreza se reúnen en una práctica que forma parte de nuestra cultura.
2: La charrería fue reconocida por la UNESCO como Patrimonio Cultural Inmaterial de la Humanidad. Vamos a ver y escuchar algunos de sus elementos y la importancia de preservar esta tradición que forma parte de nuestra historia y nuestra cultura.
11: ¿Se imaginan un caballo corriendo a toda velocidad, una reata volando por el aire y un charro intentando demostrar su habilidad y precisión? Pues eso, amigos, amigas, es la charrería. Es una tradición que nació de las labores del campo mexicano y que con el paso del tiempo se convirtió en una disciplina deportiva y en una de las expresiones más representativas de nuestra cultura. Se desarrolla en un lienzo charro. Por ejemplo, está el coleadero. El charro intenta derribar a un toro tomándolo de la cola. El jineteo, en el que debe mantenerse sobre un animal en movimiento. Y una de las suertes más espectaculares, el paso de la muerte, en el que el charro pasa de un caballo a otro mientras ambos están a galope. Un ámbito espectacular dentro de este deporte son las escaramuzas charras. Realizan impresionantes ejercicios muy coordinados a caballo, demostrando velocidad, ritmo, precisión y trabajo en equipo. La charrería es el deporte nacional mexicano. Representa una parte fundamental de nuestra historia. Es una tradición que se hereda. En este mes de septiembre, felicitamos a todos los equipos de charrería del país.
1: En estas celebraciones hay una responsabilidad que no debemos olvidar: cuidar a quienes comparten nuestro hogar. Para muchas familias, los animales de compañía forman parte de ella y pueden verse afectados por el ruido de la pirotecnia.
2: Podemos encontrar algunas recomendaciones en la página de la Brigada de Vigilancia Animal de la Ciudad de México en www.ssc.brigadaanimal.cdmx.gov.
11: Para algunos, los fuegos artificiales significan fiesta, celebración y colores en el cielo. Pero para muchos animales, esos sonidos pueden convertirse en un momento de miedo y estrés. Los perros y los gatos tienen un oído mucho más sensible que el nuestro. Un estruendo que para nosotros dura apenas unos segundos puede resultarles muchísimo más intenso. Algunos tiemblan, jadean, se esconden o intentan escapar. Y cuando el miedo es muy fuerte, pueden lastimarse tratando de huir o incluso perderse. Pero no solamente nuestras mascotas lo pasan mal. En el campo, el ruido puede alterar al ganado y a otros animales, provocando nerviosismo y movimientos inesperados. Y en el caso de las aves, los estruendos pueden hacer que abandonen repentinamente sus lugares de descanso, se desorienten o choquen durante el vuelo. Podemos ser conscientes de quienes comparten nuestro entorno. Si tenemos mascotas, podemos mantenerlas dentro de casa, cerrar puertas y ventanas, prepararles un espacio tranquilo y acompañarlas. Evitar dejarlas solas o permitir que tengan acceso a la calle durante los momentos de mayor ruido. La próxima vez que el cielo se ilumine con fuegos artificiales, pensemos un momento en quienes tienen cuatro patas, alas o los seres que no tienen voz para decirnos que tienen miedo. El mundo es uno y cohabitamos. Siempre es buena idea cuidar a quienes viven de nuestro lado. Disfruta estas fiestas patrias y cuida a los tuyos.
2: Y para finalizar esta emisión, les presentamos una obra de teatro que advierte sobre el uso problemático de Internet y el abuso de la IA, principalmente en las juventudes, y se llama Tonter IA.
1: Por cierto, si requieren más información sobre el uso problemático de Internet en las niñas, niños y jóvenes, pueden consultar la página de la Comisión Nacional de Salud Mental y Adicciones, que es www.gob.mx/CONASAMA.
12: Esta es Tercera Llamada. Comenzamos.
1: ¿La inteligencia artificial podría llegar a reemplazar al ser humano? Y sobre todo, ¿qué pasa cuando tres clowns se enfrentan contra esta tecnología? Estas preguntas llegan al escenario con Tonter IA, que es una propuesta que combina clown, comedia física, videomapping, música, loops en vivo y, por supuesto, inteligencia artificial.
2: Y para platicar con nosotros de la obra está Claudia Ivonne Cervantes, creadora, actriz, etcétera, etcétera. Claudia, bienvenida a la Hora Nacional.
12: Muchas gracias, Cha. Muchas gracias, Leo.
1: Claudia, no vienes sola.
12: El día de hoy me acompaña mi hijo, Julián, que es súper fan de la compañía.

0: compañía y se la pasa viendo nuestros espectáculos.
1: Bueno, pues bienvenido, Julián. Bienvenido a la Hora Nacional. Oye, Claudia, suena muy interesante toda esta cuestión de abordar el tema de la inteligencia artificial como una obra de teatro y además una obra de teatro de clowns.
0: Tontería es un espectáculo en donde estamos tres actrices en escena que abordamos la técnica del clown y la comedia física, en donde abordamos diferentes situaciones de la vida cotidiana. Aquí la inteligencia artificial la utilizamos como personaje, interactuamos con ella en vivo y también explicamos un poco cómo es el funcionamiento de máquinas o del aprendizaje de máquinas.
2: ¿Y estas inteligencias artificiales que usan son especiales para la obra?
0: Sí, el arquitecto y artista de nuevas tecnologías, Isaías Herrera, fue quien nos hizo estas inteligencias artificiales. Son dos inteligencias que utilizamos. Una es conversacional, en donde tomamos palabras del público y a partir de un prompt que nosotras creamos con una gran investigación sobre pues, el teatro de Molière, de Shakespeare, en torno a la comedia, la estructura aristotélica. Creamos toda una estructura dramática cómica que le damos esta indicación a la inteligencia artificial utilizando las palabras que nos da el público y después esta inteligencia crea un cuento infantil al momento y las actrices lo están interpretando también a la vez.
2: Wow.
0: Y por otro lado tenemos otra inteligencia artificial sonora en donde tenemos a nuestro compositor Forrest Basura que creó pequeños beats musicales, entonces a partir de las palabras que nos da el público también las ensambla un ambiente sonoro acorde al cuento también que está contando la inteligencia artificial.
1: ¿Dónde podemos ver la obra de Tontería? ¿Qué días? Y también si tienen redes sociales.
0: Estamos sábados y domingos a la 1:00 p.m. en la sala Javier Villaurrutia del Centro Cultural del Bosque, Bueno, en Ciudad de México. Y estamos hasta el 4 de octubre, sábados y domingos.
1: ¿Qué hackearon para que eso pasara? Entonces, en la sala Javier Villaurrutia, en el Centro Cultural del Bosque, 1:00 p.m. los domingos, ¿verdad?
0: Sábados y domingos.
1: Ah, sábados y domingos.
0: Sí.
1: Muy
0: y
1: bien.
0: Y nos pueden seguir en redes sociales como El Gallinero Teatro en Facebook, Instagram, ahí tenemos unos videitos en TikTok, en YouTube también nos pueden seguir. Y bueno, a lo largo del año tenemos también otros espectáculos en donde el Gallinero Teatro Clown justo se caracteriza por combinar elementos del clown, la comedia física y temas científicos.
1: Increíble, pues muchísimas gracias por visitarnos aquí en la Hora Nacional, te lo
0: gracias
1: agradecemos mucho.
0: Gracias a ti, Cha. Muchísimas gracias.
2: Vamos todos al teatro y ustedes al teatro pueden ir, pero de aquí no se pueden ir, por favor, quédense con nosotros.

0: Y llegamos al final de esta emisión de La Hora Nacional. Muchísimas gracias por acompañarnos y por compartir este espacio con nosotros. Desde aquí les enviamos un abrazo y nuestros mejores deseos. Que tengan una excelente semana.
1: Los esperamos el próximo domingo a las 10 de la noche. Recuerden que durante la semana nos pueden escribir. Nos encuentran como La Hora Nacional Oficial en YouTube, Facebook, Instagram, TikTok, X, Spotify y en el número 5534-834239. Pueden también mandarnos un correo electrónico a lahoranacional@segob.gob.mx.
0: Esta fue una producción de la Dirección General de Radio, Televisión y Cinematografía de la Secretaría de Gobernación.
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Son las 11:09.

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Son las 11:30.

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Son las 11:41.

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1: 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Son las 12:16.

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0: Son las 12:27.

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Son las 12:58.

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0: 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Es la 1:19.
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Son las 2:12.

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0: Son las 4 con 26 minutos.
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Son las 4:53.

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1: Revista del Consumidor Radio. Aunque es un platillo típico de las fiestas patrias, nunca es mal tiempo para comerlo. Hoy en nuestro platillo sabio nos acompaña la abue Angie para enaltecer nuestros sabores con un plato que nos aporta proteína, carbohidratos y toda la frescura de las verduras. Estamos hablando del pozole blanco con salsa de chile de árbol. Tome nota.
2: Nietecitas y nietecitos, bienvenidas y bienvenidos a Revista del Consumidor Radio. Soy su abue Angie y hoy en el platillo sabio los voy a consentir elaborando un platillo tradicional con ingredientes de temporada de nuestro campo mexicano. Un delicioso pozole blanco con su respectiva salsa. Los ingredientes que vamos a necesitar para el pozole son 1 kilogramo de maíz pozolero precocido, 2 cebollas blancas, 2 cabezas de ajo grandes, 1 kilo de carne de puerco en trozos, 1 kilo de retazo de pollo, 3 cubos de consomé de pollo, sal de grano y 9 hojas de laurel. Para la salsa, 6 chiles de árbol del que pica, 12 chiles de árbol del que no pica, 2 dientes de ajo, 2 jitomates, 3 cucharadas de vinagre de manzana, sal molida y orégano. Para acompañarlo, col, orégano, rábanos, limones y tostadas. Vamos al procedimiento. En 3 ollas grandes ponemos a hervir suficiente agua y agregamos a una de ellas el maíz pozolero. Para dar sabor, cocemos el maíz con hojas de laurel, un cubito de consomé de pollo y sal. Además, agregamos 5 dientes de ajo y una cebolla previamente licuados y dejamos cocinar hasta que el maíz reviente. Colocamos en una de las otras 2 ollas el pollo y en la otra la carne de cerdo. En cada una agregamos 3 ajos, media cebolla, 3 hojas de laurel y sal. Tapamos y dejamos que cueza aproximadamente durante una hora. Una vez que todo se haya cocido, vertemos el caldo de puerco, el caldo de pollo y la carne a la olla donde está el maíz. Por último, lo dejamos hervir 5 minutos para que se mezclen los sabores y listo. Para la salsa, licuamos los chiles, el jitomate, los dientes de ajo, el orégano, el vinagre de manzana y la sal. Debemos estar atentos para quitar la espuma que se pueda formar. Para su emplatado, servimos el pozole bien caliente y lo acompañamos con carne deshebrada, col, rábanos, cebolla, orégano, limón, la rica salsa de chile de árbol y tostadas. ¡Y listo! Así de fácil es preparar nuestro pozole, nietecitos. Recuerden que el platillo sabio Profeco, además de tener buen sabor, es muy fácil de preparar. Aporta un balance nutricional y rinde para varias porciones. Anímense a prepararlo y cuéntenos en nuestras redes sociales cómo les fue, nietecitas y nietecitos. No olviden que también pueden ver esta receta en el canal de YouTube Profeco TV. Soy su abue Angie y me encantó compartir esta receta con ustedes en Revista del Consumidor Radio. ¡Hasta la próxima!
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1: Muy buenos días, gracias a todos los radioescuchas que nos sintonizan desde temprano, que tengan una excelente mañana, que les vaya súper bonito en cada una de sus actividades. Y ya sabes que yo te acompaño hasta las 8 de la mañana con buena música. Mi nombre es Diana Montiel, es un gusto, un placer iniciar la semana con ustedes y pues vamos a disfrutar de la programación. Manden sus saludos, pidan complacencias y disfruta de la frecuencia del 102.9.

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1: Muy bien, y antes de irnos con la Rola del Recuerdo, les voy a platicar efectivamente qué te depara el destino en tu signo del zodiaco, así que pongan mucha atención, porque bueno, pues hoy les voy a estar contando y platicando lo que depara el destino en esta semana.
0: Aries.
1: A ver, querido Aries, pon atención, el día de hoy vamos a platicarte de que te van a girar muchísimas cosas en tu vida social. Te recomiendo que no le des tanta importancia a los malos comentarios. Recuerda que la envidia se disfraza de amigos y de personas cercanas. Así que, pues sí, trata de bloquear esas energías negativas. Estás en un momento de administrar más tu tiempo y ocuparte más en tus cosas de trabajo y estudios. En esta semana te invitan a varias fiestas. Tú asiste que te vas a divertir mucho. Número de la suerte, 23. Tu color es el negro.
0: Tauro.
1: Querido Tauro, esta semana se dice que es un momento de crecer económicamente, que no tengas miedo a los cambios y que la buena suerte te va a rodear y te llegará una invitación a un proyecto mejor pagado por parte de una persona que trabajó contigo en el pasado. También nos indican que el amor verdadero llegará con propuesta de matrimonio y estabilidad emocional. Que tu signo es de Piscis, Virgo o Capricornio. Así que no lo dudes y déjate querer por esas personas. Recuerda que siempre lo más importante es festejar con tus seres queridos. Número de la suerte, el 4, y tu color es el verde o el azul.
0: Géminis.
1: Querido Géminis, bueno, por acá nos marcan la carta de la templanza que te dice que tengas precaución con todo lo que hagas y vayas a realizar. Es decir, sé más cauteloso con tus compras y con lo que confirmas para que no caigas en fraudes o problemas de pérdida. Así que mantente, ahora sí que muy atento a todo y sobre todo en cuestión sentimental. Esta carta se dice que te recomienda que esta semana tengas la paciencia muy elevada para que no caigas en provocaciones. El día 16 será un día de fiesta muy divertido con queridos signos que van a estarte acompañando.

0: tu número de la suerte 71 y tu color es el blanco.
1: Cáncer.
0: Cáncer, semana de juntas de trabajo para cambios de proyecto y contrataciones personales. Prepárate un viaje rápido en estos últimos días con la familia. Tu color es el rojo y tu punto débil es la ansiedad y la depresión. Así que trata de salir a caminar más seguido, que vendrá un amor del signo de Tauro. Y en la carta de la estrella te van a guiar estos días. Se dice que estás en un momento preciso de tu vida para lograr lo que tanto deseas. Número de la suerte 15 y tu color es el azul.
1: Virgo.
0: La carta de la fuerza nos dice que estás en una buena suerte, así que no dudes y juega algún número de lotería con 20 o 16. Tendrás una sorpresa por tu cumpleaños, así que trata de juntar las dos fiestas, la mexicana y tu festejo. Y también, bueno, pues se dice que tu color es el blanco y el verde, tu punto débil son los virus, es decir, la garganta y pulmones. Ten cuidado con ello. Un amor nuevo podría venir con sentimientos y será del signo Cáncer o Acuario.
1: Leo.
0: Querido Leo, se dice que solo trata de seguir tu intuición y no pedir consejo a nadie. Recuerda que eso es envidia disfrazada. Solo trata de seguir tus ideas para crecer más en lo profesional. También se dice que vas a salir de viaje, pero a corto plazo, y tienes muy buenos proyectos de trabajo, llévalos a cabo. El 15 se vendrá un golpe de suerte para ti con el número 8 y también te va a tocar la cena mexicana, así que trata de administrar tu tiempo para que te vayas y te alcance para todo. Recuerda no tomar tanto alcohol ni fumar, que tu punto débil es la gastritis y el reflujo, y tu amor verdadero es el signo de Escorpión y Aries.
1: Libra.
0: En la carta del sol se indica que va a ser una semana llena de cambios positivos. Solo trata de seguir tu intuición y no pedir consejos a nadie. Recuerda que eso es envidia disfrazada de algunas personas que quieren verte mal. Trata de seguir tus ideas para crecer más en lo profesional. Y también nos dice que vas a salir de viaje. Eso será poco tiempo, pero con grandes proyectos y grandes recuerdos. Número de la suerte 8 y tu color es el amarillo.
1: Escorpión.
0: En esta semana por fin vas a ponerte al corriente con pagos y decides empezar a ahorrar para salir de vacaciones en el mes de noviembre. Recuerda que la noche es larga y bueno, por eso mismo se hizo para dormir, así que trata de descansar y dejar a un lado el celular. Los pensamientos negativos para que puedas rendir durante el otro día. En la carta se dice que no se recomienda que tengas algunas preocupaciones por personas que te rodean. Recuerda, cada persona debe de aprender a resolver sus propios problemas. Trate de usar algún escapulario y también se dice que viene un premio, algún sorteo, alguna rifa o algo que vas a ganar en el número con el número 5. Usa el perfume de sándalo para traer más riqueza y recuerda que van a ser días de fiestas mexicanas, así que prepárate para disfrutar de todos los festejos.
1: Sagitario.
0: En la carta del tarot te dice que será de juicio y que pues no te engañes tú solo. Esa persona no te quiere, es momento de tomar decisiones fuertes en tu vida que pueden avanzar, pero tienes que romper algunas situaciones. Esta carta del juicio te ayuda a decidir si el dinero que te debían o tienes que resolver trámites en cuestión de demandas legales. Tu punto débil es la gastritis y la úlcera, así que trata de no excederte en la comida y el alcohol y en las fiestas patrias. Te invitan también a un bautizo familiar, trata de seguir con la dieta y mantener el ejercicio. En estos días no te sometas a ninguna cirugía médica y también cuidado con el trabajo, trata de resolver todo lo que tienes pendiente y hacer bien tu desempeño laboral para que no tengas problemas con tus superiores.
1: Capricornio.
0: Un amor nuevo llegará con mucha intensidad del signo Aries o Libra. Te llegará un dinero que no esperabas gracias a la venta de una propiedad o algo pagado de una deuda. En la carta del tarot del carruaje te dice que no te detengas a voltear al pasado, que eso ya no existe. Es un momento de vivir el aquí y el ahora y hacer un gran futuro para tu vida. Centra tus ideas en un mejor vivir y llévalas a cabo. Es el momento de poder triunfar. Número de la suerte 12 y tu color es el azul.
1: Acuario.
0: En la carta del tarot te sale la rueda de la fortuna, que nos dice que la riqueza vendrá a tu vida. No tengas dudas de en qué momento se podrá sacar el premio mayor. Tu color es el dorado y el plateado. Úsalos más en fiestas mexicanas y vas a volver un amor, va a volver un amor del pasado, pero recuerda que todos merecen una segunda oportunidad. Tu punto débil es el apéndice y el riñón. Trata de tomar más líquido, semana de analizar los pagos que tienes pendientes y recuerda que necesitas administrar mucho más tu dinero. También te gusta lucir bien, pero no se mide coincide con las horas que a veces llegas a invertir también en estarte arreglando. Mejor eso cámbialo por estar también con personas que te quieren y quieren pasar tiempo de calidad contigo. Te llega una propuesta de subir de puesto.
1: Piscis.
0: En la carta del tarot te sale la de loco que nos dice que es momento de madurar, que no descuides tu vida personal y que lo más importante es que tú te sientas feliz y puedas lograr lo que tanto deseas. Recuerda que te va a tocar una fiesta mexicana, trata de organizar mejor tus tiempos y recuerda tu número de la suerte es el 13 y tu color es el blanco. Tu punto débil son los virus, es decir, la garganta y pulmones. Un amor verdadero del signo de Capricornio o Escorpión llegarán a tu vida. Estos son los signos, ahora sí, estuvieron un poco más extensos porque es de toda la semana, pero les deseamos mucho éxito y feliz inicio de semana. Vámonos con esta canción, Rola del Recuerdo, se titula Wishing.

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0: Muy bien, y nuestro santoral por acá nos marca que es para Santa Cruz, y también muchas felicidades para todos los cumpleañeros en general. Les mandamos un abrazo donde quiera que nos escuchen, todos los festejados y los que celebran esta semana. Felicidades hoy lunes 14 de septiembre, pero también para mañana ejemplo 15, y pues toda la semana. Muchísimas felicidades, mis mejores deseos y muchas felicidades.
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0: Muy bien, y en nuestra nota interesante quiero platicarles que hoy es Día Mundial de la Dermatitis Atópica, es lo que se conmemora este 14 de septiembre, y muchas gracias a todos los que están en contacto, terminación 67, terminación 25, buenos días, terminación 84, dicen por acá, puedes poner la canción, la de Heartbeat de BTS, por favor, gracias, y muy bonito día. Gracias igualmente para todos ustedes. Por acá también nos dice Maggie, Dianita, muy buenos días. Otra semana que comenzamos con tu compañía increíble. Que tengas muy bonito día y te haga sonreír. Y por acá nos manda una frase, hacer las cosas desde el corazón le da sentido a lo que damos o a lo que somos. No cambies tu bonita forma de ser. La frase dice, sigue con tu buen corazón, sigue siendo noble como lo has sido siempre. Vayas donde vayas, lleva lo más bonito de ti. No dejes que las personas que te lastiman endurezcan tu corazón. No dejes que la amargura te quite la paz y la calidez a tu alma. Y sobre todo, no dejes de ser una buena persona, que la vida te recompensará con mucho más. Qué bonita frase, gracias. También por acá Dialover dice, morning princess, tengas un gran día, por favor, la canción Donde Quiero Estar. Jeito dice, buenos días, señorita Dianita, que tenga una excelente semana, inicio de semana, Dios la bendiga, cuídese mucho. Saludos a Berito y felicidades, señorita Diana, por ser día de locutor. Muchas gracias, Berito, que también por acá pues te acordaste, ¿eh? Muchas gracias, te mandamos un abrazo. Yo hasta dije, hoy el mensaje de Jeito se ve diferente, la verdad, se ve diferente a los demás días. Muchas gracias. Y que también por acá, justamente, pues en México se celebra cada 14 de septiembre el tema de la profesión de la voz de la radio, la televisión y los medios digitales. Justamente se conmemora este 14 de septiembre, Día del Locutor en México. Así que muchas felicidades, pues, a todos los colegas. Y qué hermoso, ¿eh? Qué hermoso poder estar a través de un micrófono y poder compartir diferente información, notas, espectáculos, todos los que están también en el área de noticias. Ahora sí que muy bonita esta gran labor. Terminación 13.
2: Dianita. Dianita. Soy Axel. ¿Le puedes mandar un saludo a mi abuelita? Se llama Marta.
0: Gracias, mi niño. Un saludo a tu abuelita Marta. Le mandamos un abrazo. Terminación 72.
5: Atención, Ultra Kids. Suban el volumen, que en la siguiente sección vienen los horóscopos con Berito.
0: Muy bien, estaremos esperando esos kits horóscopos. Gracias, Berito hermosa. Dice Dianita, buenos días, un favor, ¿me puedes proporcionar la felicitación de Cristian? Porque ya entró a la escuela, por favor. Y es que es una felicitación a Cristian, que hoy cumple 10 años, que se la pase súper bien, de parte de sus amigos Flecha Humana y Sarcot. Muchas felicidades, Cris, te mandamos un abrazo de parte del equipo de Ultra 102.9, y pues de parte de tus amigos, que te desean un día muy bonito, y pues te deseamos lo mejor, pásatela maravilloso con tus seres queridos. Y felices 10 años a Cristian, nuestro cumpleañero de hoy, 14 de septiembre, de parte del equipo de Ultra 102.9. Y bueno, pues a todos los cumpleañeros. También nos dicen por acá, terminación 74.
6: Hola, Dianita, buenos días. ¿Cómo estás? Soy Carlos. Que tengas un bonito día, Dianita. Cuídate mucho.
0: Gracias, mi Carlitos precioso. ¿Cómo estás? ¿Cómo amaneciste el día de hoy?
6: Eres la mejor locutora, Dianita.

0: un abrazo. Saludos, bye. Felicidades.
1: Ay, gracias, mi niño precioso. Te mando un abrazo a ti, a Carlitos y a Javi. Que se cuiden mucho y les mando un abrazo con mucho cariño. Dicen, buenos días, pues enviar un saludo a Santiago y a Julia Sofía, que ya van para la escuela, que tengan una excelente semana y que las queremos mucho de parte de sus papás. Un abrazo para los dos, cuídense mucho y éxito. Dicen, buenos días, un saludo para Alexa y Dana, que se preparan para ir a la escuela. Muy bien, Alexa y Dana, les deseo el éxito del mundo en esta semana y a iniciarlo con toda la actitud. ¿Y qué creen? Nos vamos a ir un corte, regresamos con complacencias, pidan sus canciones y con dinámica.
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1: Muy bien, y nos vamos a ir con nuestra reflexión del día de hoy. Pongan muchísima atención porque tenemos esta reflexión que está muy bonita para iniciar justamente la semana. Y aparte de eso, porque ¿qué creen? Bueno, ya mañana vamos a estar festejando, vamos a estar celebrando. ¿Y qué creen? Que por cierto, antes de irnos a lo que es nuestra reflexión del día de hoy, quiero contarles que tenemos una sorpresa para todos ustedes. Y es sobre, vamos a estar dando lo que son unas banderitas que son para tu escritorio, tu mesa de trabajo, hasta para, no sé, a lo mejor en este caso, ejemplo, la escuela, que te la quieras llevar para tu mesita donde hagas tus actividades. Están muy, muy bonitas y es que nosotros andamos ya tricolores festejando el 15 de septiembre adelantado y por eso te invito a que participes en esta dinámica. Gánate tu bandera para celebrar el 15 de septiembre. ¿Cómo lo puedes hacer? Muy fácil. Vamos a hacerlo de esta forma. La primera persona se va a ir una en este bloque, así que pongan atención. La primera persona que nos marque, le vamos a hacer dos preguntas muy sencillas. La primera persona que nos marque a cabina. Vamos a ver quién nos marca por acá a través de línea en cabina. Nos está entrando una llamada a través del número de teléfono de WhatsApp. Recuerden que las llamadas solamente son al 75-311-10 o 75-5-1029. Recuerden, 75-311-10 o 75-5-1029. A ver, hola, hola, ¿con quién hablamos?
2: Hola, buenos días.
1: ¿Con quién tenemos el gusto?
2: Con Dalia.
1: Dalia, oye Dalia, a ver, para que te ganes tu bandera del 15 de septiembre es muy sencillo. Dime, ¿algún significado de uno de los colores de la bandera?
2: El blanco es la paz.
1: Ajá.
2: El verde es vida.
1: Ok.
2: Y el rojo, no me acuerdo.
1: Bueno, pero ya nos diste el principal, que es ejemplo el blanco de la paz. Muy bien, muchas gracias. Y dinos dos personajes, por así mencionarlo, importantes de lo que es en este caso esta celebración del 15.
2: Miguel Hidalgo.
1: Uh-huh.
2: Miguel Hidalgo. José María Morelos.
1: Ah, muy bien, ya tenemos por acá dos personajes. Y un nombre, vamos a poner una pregunta más. ¿Un nombre de algún héroe de la independencia?
2: Pues Miguel Hidalgo.
1: No, pero de los niños héroes.
2: Ay, se me va.
1: ¿Alguno por ahí que te acuerdes?
2: Este sí me lo sabía, pero ya me puse nerviosa.
1: Tú tranquila, ya estás por ganarte esta bandera, que están súper bonitas, por cierto, ¿eh? Así que ya, nada más te falta esa pregunta.
2: Juan Escutia.
1: Ah, muy bien. Muy bien, muchas felicidades. Pues ya lo único que necesitamos es que nos manden una identificación oficial, por favor, a través de WhatsApp y listo, ¿vale? Para que puedan venir por su bandera.
2: Muchísimas gracias.
1: Gracias, cuídate mucho. ¿Mandé?
2: Que sí puedo mandar un saludo.
1: Claro que sí, mándalo.
2: Para Iván, es mi hijo, pero ahorita me ayudó con lo de los nombres. Y la verdad es que, pues, de mis dos hijos, pues, él es el que se aprende más las fechas y todo eso, porque mi otro hijo es más para matemáticas. Entonces, ahorita me sorprendió mi hijo que me ayudara y que a mí se me haya olvidado.
1: Ay, no te preocupes. Muchas gracias y les mandamos un saludo a los dos, ¿te parece?
2: Muchísimas gracias.
1: Cuídense mucho, un abrazo.
2: Bye.
1: Bye, muy bien, muchas felicidades. Y es que sí, los niños me encanta que están súper despiertos en esta parte que sí de la historia, matemáticas y todo. Y bueno, muchas felicidades. Estaremos haciendo dinámicas así que pongan atención más adelante. Pero ¿qué creen? Ahora sí nos vamos con nuestro cuento de reflexión. Y el cuento dice así: la noche que no quería perderse. En un pequeño pueblo todos esperaban con emoción la noche del 15 de septiembre. Las calles comenzaban a llenarse de luces, bandera, música, y en las casas había pozole, tamales, buñuelos, chocolate caliente, pero algo muy importante es de que también en la casa de la familia Hernández, la abuelita preparaba la cena mientras sus hijos, sus nietos, corrían de un lado a otro. Abuela, ya casi es la hora, decía Mateo emocionado. pero su papá estaba ocupado con el teléfono. Espérame tantito, hijo, tengo que terminar algo. Su mamá mientras cocinaba, ay, ahorita voy, mi amor. Y su hermana le decía, primero déjame terminar este mensaje. Mateo salió al patio, se sentó junto a su abuelita. Abuelita, ¿por qué te gusta tanto esta noche? Ella sonrió y le respondió, porque esta noche me recuerda que hay cosas que solamente podemos vivir una vez. Mateo no entendió del todo, entonces la abuelita señaló las luces de la calle. Cuando yo era niña, también esperaba esta noche. Mi familia se reunía, cenábamos juntos, escuchábamos el grito y después salíamos a celebrar. Pensaba que esa noche duraría para siempre. ¿Y no fue así? La abuela negó suavemente con la cabeza. No, las personas crecen, algunas se van, otras ya no están, y un día descubres que aquellas noches que creía normales, en realidad eran recuerdos que estábamos construyendo. Mateo miró hacia la casa. Su papá seguía en el teléfono, su mamá continuaba en la cocina, su hermana seguía escribiendo. Entonces tuvo una idea. Entró, corrió y gritó, ¡familia, vengan! El pozole se enfría y la noche no espera. Todos comenzaron a reír, dejaron el teléfono, se sentaron juntos, contaron historias, cantaron, se tomaron fotografías y esperaron el momento del ¡Viva México! Años después, Mateo recordó aquella noche. No recordó cuánto costó la cena, qué canción estaba de moda, ni cuántas fotografías tomaron. Recordaron algo mucho más sencillo, que aquella noche su familia estuvo junta. Y quizá que sea la verdadera celebración, no solamente recordar nuestras historias como país, sino también valorar la historia que estamos reescribiendo con nuestra propia familia. Porque las fiestas pasan, las luces se apagan y la música termina, pero los momentos que compartimos con quienes amamos se convierten en recuerdos para toda la vida. Este 15 de septiembre celebra México, celebra la tradición que tenemos como país, un maravilloso país, por cierto. Pero sobre todo, celebra a las personas que todavía tienen la fortuna de tenerte a tu lado. No esperes a que sea un después, vive el momento.
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1: Muy bien, mis Ultra Kids, y quiero contarles por acá de que... un dato curioso, justo los niños héroes, que recordemos fueron 6 cadetes del Colegio Militar que participaron en la defensa de nuestro castillo de Chapultepec un 13 de septiembre de 1847 durante lo que fue la guerra entre México y Estados Unidos. Sus nombres fueron Juan de la Barrera, Juan Escutia, Francisco Márquez, Agustín Melgar, Fernando Montes de Oca y Vicente Suárez. Tenían que creer. Muy pequeños, por cierto, entre los 13 y 19 años aproximadamente. Y bueno, era el ejército estadounidense que tomó el castillo de Chapultepec después de esta batalla y varios de los jóvenes cadetes lamentablemente murieron durante esta defensa. Un dato importante, no sé si ustedes sabían, especialmente, de hecho, nuestro Ultra Kid nos dijo el nombre de Juan Escutia. Se dice que Juan Escutia, envolviéndose en la bandera mexicana y lanzándose desde el castillo para evitar que fuera capturada. También forma parte de una tradición histórica y patriota mexicana. Entonces, bueno, tenemos gran historia en México, por cierto, y una de ellas es, pues, obviamente, los niños héroes.
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1: Y les voy a contar un dato curioso de los animales y qué mejor que de nuestra águila, que por cierto está en la bandera. ¿Sabías que tienen una vista extraordinaria? Algunas especies pueden detectar presas grandes a distancia, gracias a la agudez visual muy superior a la humana. Y también otro dato es de que ¿sabías que sus garras son una de sus principales herramientas de caza? Son fuertes y curvas ideales para sujetar a sus presas.
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1: Y por acá les quiero preguntar, Ultra Kids, ¿cómo amanecieron? ¿Cómo está su corazoncito? Verde, ya sabes que es muy feliz. Negro, inmensamente feliz. Amarillo, más o menos. Rojo, triste o enojado. Tenemos el color azul, que tienes sueño. O blanco, que tienes frío. Cuéntame, ¿cómo estás hoy? Y por acá nos vamos a ir con un tip para todos ustedes.
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1: El tip es celebrar las fiestas patrias. Número 1, celebra con responsabilidad. Para todos los que están adultos, en este caso, que vayan a tomar alcohol, eviten conducir, designan un conductor o utilicen un transporte seguro. El 2, disfruten de la comida, pero con moderación, por cierto, porque hay que probar que el pozole, los tacos, tamales, tostaditas, la patria sabe delicioso, pero hay que intentarlo acompañar también nuestros platillos, recuerden, con agua, o no comer demasiado para sentirnos mal. 3, aprovechen la convivencia con familia, con juegos, platicar, jugar, crear recuerdos. 4, mucho cuidado con la pirotecnia, ¿eh? Lo ideal es evitar que los niños la manipulen y mantenernos lejos de personas, animales, vehículos y materiales inflamables a la hora de lanzar esta pirotecnia. 5, no olvides a las mascotas. El ruido de los cohetes puede asustarlos muchísimo, así que mantengan un lugar seguro y tranquilo a sus mascotas para que eviten dejarlos también en esos momentos de tensión o

0: de ruido. 6. Enseña a los niños el significado de la celebración. Muchas veces solamente vemos el grito, decimos ¡Viva México! Y no saben ni de qué trata. Así que, además del ¡Viva México!, cuéntales un poquito de nuestra historia tan maravillosa, de los símbolos y de las tradiciones. Y 7. Después de festejar, hay que limpiar. Si vas a ir a algún espacio público, recoge tu basura, deja el lugar como te hubiera gustado encontrarlo.
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0: Y ahora sí, nos vamos a ir con nuestro Rola contra Rola. Yo los invito a todos ustedes a participar, ya saben, a través de WhatsApp 775-771-1029. Participen por la canción que más les guste en esta mañana y nos vamos a ir con nuestras opciones, así que, pues ahora sí que pongan atención a estas canciones de hoy. La canción número 1 se llama justo México Lindo y Querido, nos la pidieron uno de nuestros Ultra Kids en la semana.

0: Muy bien, así que tenemos esas tres canciones. La número uno, recuerden, es México Lindo y Querido, que es como una canción infantil. Canción número 2, Acerejé de Lara Campos. Su número 3, Belleza Verdadera de Han Soyu. Así que vamos a ver qué canción gana el día de hoy mientras vas a la escuela. Y rápidamente nos vamos con los saludos.
1: Ya llegaron los kits horóscopos con Berito. Veamos qué le espera a cada signo esta semana del 14 al 20 de septiembre. Aries. Esta semana comenzarás una nueva etapa en la escuela con muchas cosas por descubrir. Tendrás mucha energía, así que aprovéchala para poner atención, participar y empezar con todo. Tauro. Ya se siente el ambiente mexicano por todos lados. Podrías disfrutar mucho ayudando con una decoración, actividad o preparación para el festejo del 15 de septiembre. Géminis. Esta semana podrían aparecer tus primeras dudas sobre los temas nuevos. No te quedes con una pregunta en la cabeza. Levanta la mano y pregunta, porque así aprenderás mucho más. Cáncer. El miércoles no tendrás clases, así que tendrás un pequeño descanso en medio de la semana. Será un buen momento para relajarte, jugar y disfrutar un ratito con tu familia. Leo. Atención, porque se acerca el festejo del 15 de septiembre. Si tienes que bailar, cantar, desfilar o participar en alguna actividad, hazlo con mucha alegría y orgullo. Virgo. Con los temas nuevos, también llegan nuevas tareas y trabajos. Organiza bien tus tiempos desde el principio y verás que tendrás más oportunidad de disfrutar tus tardes. Libra. Esta semana tendrás momentos muy divertidos con tus compañeros, entre clases, recreos y los preparativos de festejo patrio. Seguramente habrá muchas oportunidades para compartir y reír. Escorpio. Algo que aprendas esta semana podría despertar muchísimo tu curiosidad. Si un tema te llama la atención, investiga un poquito más y descubre hasta dónde puedes llegar. Sagitario. El martes habrá un ambiente muy especial por la celebración del 15 de septiembre. Disfruta mucho las actividades y aprovecha el miércoles para descansar y hacer algo que te encante. Capricornio. Ahora que terminaron los exámenes de diagnóstico, llegó el momento de concentrarte en tus nuevos aprendizajes. Pon atención desde el comienzo y procura llevar tus tareas al día. Acuario. Esta semana podrías aprender algo interesante sobre la historia de México gracias a las actividades de septiembre. Escucha con atención, porque quizá descubras un dato que después quieras contarle a toda tu familia. Piscis. Ya llevas varias semanas retomando el ritmo escolar y poco a poco te sentirás más cómodo con tu rutina. El descanso de miércoles te ayudará a recargar pilas para continuar la semana con muchas ganas. Y hasta aquí llegaron los kits horóscopos de esta semana. Ultra Hit. Disfruten muchísimo los festejos del 15 de septiembre y aprovechen este descansito del miércoles. Nos escuchamos el próximo lunes con más kits horóscopos con Berito.
0: Gracias.
1: Y para el clima de esta semana, estará un poco nublado, aunque en rato saldrá el sol con una máxima de 23 grados centígrados. Que se la pasen increíble esta semana. ¡Nos vemos!
0: Gracias, preciosa. Muy buenas recomendaciones. Y los kits horóscopos, por supuesto, para todos los Ultra Kids. Terminación 73.
2: Hola, Dianita, ¿cómo estás? Ya tiene tiempo que no hablo con ustedes. Soy Fabián. Te iba a pedir esta canción llamada Los Backrooms. Si la puedes poner, por favorcito, gracias. Y te quiero mucho, Dianita. Te mando un abrazo. Bye.
0: Gracias, mi niño. Yo también, y les mando un abrazo. Dicen buenos días, espero que todos tengan un excelente inicio de semana, pero en especial para Evan, Valeria, Sofía, Mateo y Alex, de parte de su prima Mariel, que los quiere muchísimo. Un abrazo, Jalil.
3: Hola, Dianita, buenos días, ¿cómo estás? Espero que estés muy bien. Le mando un saludo a toda mi familia que aquí viene, a mis tíos, los Pipos, y a mi primita Dani, y a mi hermana Susa, y a mi hermano Karim. Y un saludo para mi papá. Gracias.
4: Adiós, Pipos.
0: Gracias, saludos mis niños, Amay.
4: Hola Dianita, muy buenos días, les habla Amay, reportando para nuestros Ultra Kids y Radio Escuchas. El día de hoy el tráfico está fluido. Recuerden salir con tiempo para evitar el tráfico y accidentes.
0: Gracias, igual, muchas gracias, Amay. Terminación 82.
5: Hola, muy buenos días, Dianita, que tengas buen día. Quiero mandar un saludo para mis hijos, Jimena y Karim, que tengan un bonito día. Que los Dios los cuide y los acompañe en estas clases. Los veo al rato, campeones, los amo.
0: Muchas gracias, les mandamos un abrazo, por supuesto. También por acá, terminación 62.
6: Buenos días, Dianita. Hoy es un día muy nublado. Espero que no tengas frío. Saludos a todos los Ultra Kids. Y es bien corazoncito verde, azul y en gris. Me llamo Daniel.
0: Gracias, mi Dani hermoso. Terminación 66, terminación 98. Dice, hola, saludos a Carlos y Bárbara, que van muy felices a la escuela. Deseamos que sea una semana feliz y llena de aprendizajes. Los amamos mucho. Por acá también dice, feliz cumpleaños a Lía, que va en camino a la escuela. Deseamos que sea un muy feliz. Dice, que sea muy feliz mi borreguita. Te amamos, mamá. Ay, les mandamos un abrazo, cuídense mucho. Por acá nos dicen, hola, Dianita, buenos días. ¿Aún se puede felicitar a mi abuelito por su cumpleaños? Dice, para ponerle las mañanitas y felicitarlo por su cumpleaños. Es el mejor, lo amamos mucho.
7: Hola, Dianita, también le puedes decir que es el mejor abuelito, que lo queremos mucho, que gracias por todo. Gracias, Dianita. Bye.
0: Mandamos esta felicitación al abuelito de Santi, que bueno, pues nos menciona obviamente que es el mejor abuelito, que lo quieren con todo su corazón, que le desean un feliz día. Gracias por estar en sus vidas y que le mandamos también un abrazo de parte del equipo de Ultra 102.9 al abuelito de Santi, que la pasa increíble, por supuesto. Muchas, muchas felicidades hoy en su día. También por acá dice terminación 24.
8: Hola, Dianita. Mi papá me va a llevar a la escuela. Y estoy con mi hermano.
0: Gracias, mi niño. Maddie.
9: Hola, Dianita, buenos días. Vota por la número 2. Le mando besitos a mi papi. Voy de camino a mi escuelita. Adiós.
0: Adiós, mi hermosa Maddie, muchas gracias. Te mandamos un abrazo y que bueno, pues esperemos que estés muy bien, que tengas un excelente día. Muy bonita mañana. Por acá nos dicen, hola, buenos días, Dianita. Yo voto por la canción número 2. Ok, que es la de Lara Campos. Muchas gracias por escucharnos. También tenemos más mensajes. A ver, por acá nos dice terminación. Dicen, pueden poner la canción en el rola contra rola. Dice, somos Santi, Sebas, Mati, mi abuelito, y no votamos por ninguna. Muchas gracias, mis niños hermosos. También por acá, terminación 35.
10: Ay, Anita, voto por la canción número 2. Soy Sofi.
0: Gracias, Sofi preciosa. Dice, buenos días, un saludo para Ismael Nataniel, que va en camino a la escuela, que le vaya muy bien. Y bueno, pues le mandamos un saludo. Terminación 15.
11: Dianita, soy Elena, viva México. ¿Le puedes mandar saluditos a mi mamá que está trabajando y a mi papá que me está llevando a la escuela? Por favor.
0: Claro que sí, mi niña, saludos. Muchas gracias por escucharnos.
11: Anita, voto por la número 2.
0: Muy bien, terminación 13.
12: Anita, soy Axel. Voto por la canción número 2. Mi papá vota por la 3.
0: Gracias.
12: Anita.
0: Gracias, mis niños. Terminación 14.
13: Buenos días, Anita. Soy Camila y voto por la número 2. Y estoy en corazoncito negro. Bye, Dianita, te quiero mucho.
0: Yo también, mis niños, cuídense mucho. Terminación 90.
14: Hola, Dianita. Soy Samadi. Voto por la canción número 2. Voy en camino a la escuela.
15: Muy bien, así que tenemos esas tres.
14: Que tengas un bonito día. Bye. Te mando un abrazo y estoy en corazoncito verde. Bye.
0: Gracias, preciosa. Terminación 55.
16: Hola, Dianita. Soy Romina y voto por la número 3.
17: Hola, Dianita. Soy Génesis. Voto por la canción número 2.
18: Y mi mamá vota por la número 2. Que tengas un excelente día.
0: Igualmente, terminación 89.
19: Hola, yo voto por la número 3. Yo me llamo Fátima.
0: Gracias. Gracias, Fati, preciosa, terminación 13.
20: Hola, Dianita. Soy nuevo. Me llamo Rodrigo. Bye.
0: Bienvenido, mi Rodri, cuídate mucho. Dicen buenos días por acá, voto por la 3. Excelente inicio de semana, terminación 94.
21: Hola, Dianita. Buenos días, soy María José. Mi mamá y yo votamos por Belleza Verdadera. Bye.
0: Gracias, preciosa, terminación 81.
22: Y voto por la canción número 3 de Belleza Verdadera de Han Sung-jun.
23: Hola, soy Andrea y voto por la canción número 3 de Belleza Verdadera de Han Solo.
0: Gracias, terminación 16.
24: Hola, Dianita, voy para la escuela, ya dejé a mis hermanos, ahora yo voy a la escuela. Soy Abril y Lea, saludos.
25: Mañana es el día de grito en mi escuela. Voto por la número 2.
0: Así es. También por acá dicen, hola, muy buenos días, votamos por la número 2. También por acá dicen, el mejor de los días para la niña más hermosa. Gracias, porque hoy es, recordemos, Día del Locutor en México. Huicho nos dice, voto por la de México lindo y querido. Al rato le sintonizamos. Dianita, saludos y excelente día y muy buen provecho. Y que también por acá se anda reportando el Huicho. Gracias, Huicho, muy buenos días. Nos dicen a todos que tengan muy bonito día, gracias. También por acá dice, una felicitación por favor para Tadeo Israel, que hoy cumple 10 años de parte de sus papás y hermana Zoe, que la amamos mucho, muchas gracias. También le mandamos un abrazo. Dicen, gracias, Dianita, ya me voy a la escuela, te quiero. Gracias, mi Santi precioso, que te vayas súper bien en la escuela. Dicen, hola, voto por la número 2, saludos para todo el equipo de Ultra, me puedes poner una canción, saludos. También por acá dicen, votamos por la número 2. Y bueno, nos vamos a ir con nuestra canción ganadora para despedir el programa. Yo los invito a que se queden con este tema, que es de Lara Campos. Pensé que ganaba Han Soyun, pero no, ganó esta canción a Serge. Súbela a tu radio, ya son las 7:58 de la mañana. Excelente inicio de semana.

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Bueno, el viernes de repente nos enteramos que venía el titular de la Secretaría de Desarrollo Agropecuario del Estado de Hidalgo. Y pues bueno, uno de los temas fundamentales es el seguimiento acerca de si hay o no seguimiento en cuanto a la construcción. Bueno, terminar el centro de acopio lechero tanto de Tulancingo como de Tizayuca. No nos centralizamos, pero también hay otro espacio que sigue pendiente de construcción desde hace 5 años, desde hace más de 5 años. Pues siguen las gestiones. Ahora sí que no hay mucho que platicarle, pero sí de hacer un recuento acerca de cómo ha sido el, dirían los clásicos, el periplo, ¿no? El camino acerca de la construcción de este espacio. Muy buenos días. Antes de seguir adelante, es lunes 14 de septiembre del 2026. Es día del trabajador en la radio, es día del charro. Y faltan 24 horas, un poquito más, para el grito de independencia. Esa última efeméride ya fue muy forzada por mí, la neta. Bueno, resulta que está esperando la Secretaría de Comunicación, de Infraestructura, Comunicaciones y Transportes del Gobierno Federal. Está esperando que le pasen el estudio completo para que pueda saber qué acciones va a realizar en esa, en ese espacio de la carretera real del Monte Huasca, que quedó, pero como papita rizada, pero completamente a un año, poquito más de un año de haberse puesto en marcha. Cuestión de una persona que fue detenida y asegurada, una boa que estaba paseando en pleno centro de Pachuca. Y 2 ataques a mano armada en Tula y en Tulancingo, con saldo de desafortunadamente personas fallecidas en cada caso. La visita de la presidenta Claudia Sheinbaum, que para no variar, pues viene incluido con las protestas correspondientes. En Chiapas, qué cosa, ¿eh? En Chiapas, el gobernador en turno, de plano, frente a la presidenta, ya ve que son los gobernadores quienes dan las primeras palabras como de bienvenida, le dicen, oiga, ahí la llevamos, porque estamos bajando en cuestión delincuencial, pero nos dejaron esto hecho un desastre, y no fue hacia un gobierno del PRI o del PAN, ¿no? Sino un gobierno de Morena, Rutilio Escandón, el exgobernador, a quien señalan de haber dejado hecho un cochinero Chiapas, por cierto, cuñado de Adán Augusto López, el ínclito, senador de la República, el jefe, ¿no? Le dicen algunos otros legisladores a Adán Augusto López. Y el mismo día, un poquito más temprano, estuvo el presidente nacional del Partido Revolución Institucional, Alejandro Moreno, para tomarle la protesta a lo que llaman 300 defensores de Hidalgo. ¿Qué cínicos son? Pero en todos los institutos políticos, en el PRI, en el PAN, en Morena, para donde voltee, al final del día son sus precandidatos. No manchen. El INE, ¿qué onda? O sea, qué brincadera con los asuntos de las legislaciones electorales. Y bueno, hablando precisamente de cuestiones electorales, platicaremos acerca de lo que el Congreso del Estado de Hidalgo podría estar discutiendo el día de hoy a partir de las 11:30 de la mañana, que se está citando a sesión en cuanto a la reforma electoral estatal rumbo al proceso electoral local, que iniciará el próximo 15 de diciembre, si otra cosa no ocurre. La presentación del programa de festejos patrios para Tulancingo, por acá se lo tenemos. Y varias cuestiones que tienen que ver con seguridad pública. 8:06, casi 7. Es Ultranoticias Hidalgo y estamos con usted. Buen día.

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2: Escucha el monitor vial Ultra. En Ultra son las
3: 8:07.
2: La temperatura es
3: 14 grados.
2: Alerta verde. Alerta verde.
3: Fluido tráfico vehicular en calle Luis Ponce entre Juan Sedoria y Corregidora en el centro de Tulancingo.
2: Alerta amarilla. Alerta amarilla.
3: Asentamiento vehicular en Boulevard Matamoros, dirección a la calzada 5 de Mayo en el centro de Tulancingo también.
2: Alerta roja.
4: Alerta roja.
3: Le platicamos que hay lento tráfico vehicular en carretera Tulancingo-Santiago-Tulantepec en el tramo La Y Medias Tierras. Tome precauciones.
2: Recuerda que no circula.
3: Le recordamos el día de hoy, si va a viajar a la Ciudad de México, zona metropolitana, que no circulan vehículos con color de engomado amarillo, terminación de placa 5 y también 6.
2: Este fue el monitor vial de Ultra.
5: Justo en este momento, a las 8:08, reitero el lunes 14 de septiembre de 2026, y por supuesto reitero el saludo y el agradecimiento por hacer esta comunicación circular, donde pues uno es responsable del micrófono, pero también uno es responsable de escucharle a usted, de dar a conocer sus opiniones, comentarios, quejas y demás, tanto a través de este espacio como de los que tienen las cápsulas informativas que tenemos a lo largo del día. Ahí la invitación para que sea reportera, reportero ciudadano al 775-771-1029, donde ya sé usted que recibimos sus videos, sus audios, su propia voz para dar a conocer justa las circunstancias que requieren de atención. Isa, ¿cómo estás? Muy buenos días.
3: Muy buenos días, Daniel. Buenos días a todo el auditorio. Bien, ya listos, como siempre, para transmitir información. Pues la invitación también, como todos los días, para que se queden con nosotros hasta en punto de las 10 de la mañana.
5: Semana relativamente cortita, Isa, porque son festejos patrios. Digo relativamente cortita porque, a diferencia de otros años que cae pegadito al fin de semana para que se convierta en puente, no habrá puente en esta ocasión. Será justo a mitad de semana cuando sea la conmemoración. Y de ahí nos seguimos el jueves chambeando.
3: Es correcto, Daniel, y también semana de quincena, pero una quincena que la verdad casi ni se va a sentir precisamente por los festejos patrios, pero bueno, pues esperemos que le rinda lo más sí que pueda, y pues un excelente inicio de semana.
5: Pues hay quien ya tiene comprometido para los pagos que tiene pendientes de cada quincena o de cada mes, y hay quien lo tiene comprometido para el pozole, el puerquito, el pollo, las tostadas, etcétera, etcétera.
3: Exactamente, pero gasto siempre hay.
5: Así las cosas. Isa, muy buen día nuevamente.
3: ¿Tú sabes? Gracias, igualmente.
5: Gracias, Isa, me hizo muchísima gracias también, un meme. Ya ve que una de las nuevas formas de comunicación que tenemos la sociedad son la gráfica. Yo sigo pensando que le tenemos que echar una mirada a la lectura, no abandonarla por supuesto, pero sí me hizo muchísima gracia un meme que decía: el 15 y 16 de septiembre son festejos patrios donde nos vestimos o nos disfrazamos mexicanos de mexicanos, comemos comida mexicana en una noche mexicana. Y es cierto, de alguna manera, o sea, ahora sí que disfraz sobre el disfraz y costumbre sobre lo que acostumbramos en algunos casos casi a diario en las familias que vivimos en este país, país que no olvidemos que oficialmente se llama Estados Unidos Mexicanos y que hoy se conoce como México. Bueno, 8:11 en este momento y no soltamos el tema acerca del centro de acopio lechero de Tulancingo. Incluyamos el de Tizayuca, que también está pendiente de concretar su construcción y equipamiento o reconstrucción en ambos casos, porque por lo menos el Tulancingo, francamente no conozco mucho la situación que tiene el de Tizayuca, pero por lo menos el de Tulancingo está saqueado, vandalizado, por momentos ocupado. Lo platicábamos con Jess la semana pasada, que lo va a retomar en un momentito más, ocupado por momentos por personas aparentemente en situación de calle, convertido en bodega de basuras y trastos por parte de esas personas en situación de calle. En fin, Napoleón González Pérez, el titular de la Secretaría de Agricultura y Desarrollo Rural en Hidalgo, estuvo en visita de trabajo para hacer entrega de apoyos este fin de semana en Tulancingo, y pues evidentemente entre los temas que habría que tocar con el titular de la SADER es cómo va el seguimiento respecto a si hay recursos o no, si hay gestión o no para culminar este centro de acopio lechero, importantísimo per se. por obvias razones acerca de la adquisición del alimento a los productores de la región, así como se esperaba de Tizayuca. La semana pasada, el secretario del Campo en Tulancingo, Hugo Flores, señaló que se requerirían aproximadamente 50 millones de pesos para poder reconstruir, ya ni hablemos de reequipar, porque ni siquiera estaba equipado, equipar el centro de acopio lechero y ponerlo a funcionar. ¿En qué momento? Vaya Dios a saber. González Pérez, pues no hay mucha novedad al respecto, pero sí nos da oportunidad de que hagamos una revisión de cómo va el tema, si hay gestión o no hay gestión, si hay esperanza o no hay esperanza, ¿no?, acerca de este espacio. Y me llamó muchísimo la atención de las declaraciones. Buenos días, Jess, un gusto saludarte siempre.
0: Muy buenos días, Daniel, buenos días también, Isa, y buen día a todo el auditorio.
5: Me llamó muchísimo la atención que en alguna parte Napoleón González Pérez dice, bueno, tenemos que revisar también la cuestión de la adquisición legal del terreno que donó Tulancingo hace más de 5 años. Yes.
0: Efectivamente, Daniel, dándole seguimiento a este tema, le compartimos que el gobierno de Hidalgo sigue en las gestiones para contar con recursos para retomar y culminar la construcción del centro de acopio lechero de Tulancingo. Esto fue lo que dijo Napoleón González, el titular de la Secretaría de Agricultura y Desarrollo Rural Estatal. Tras visita de trabajo a la región para la entrega de apoyos a productores, el funcionario señaló que se calcula requerir recursos por aproximadamente unos 70 millones de pesos para continuar y finalizar las obras de los centros de acopio lechero en Tizayuca y también en Tulancingo. No puedo decir que es un tema ya cerrado, olvidado, se está trabajando, fue lo que dijo el funcionario estatal, reconociendo que el espacio es importante para garantizar la comercialización del alimento por parte de los productores en la región. La construcción del centro de acopio lechero regional de Tulancingo fue iniciado en el mes de julio del 2020 con una inversión de 12 millones de pesos en un terreno ubicado en la localidad de San Nicolás el Chico. Durante la ceremonia de inicio de construcción se informó que el espacio tendría capacidad para recibir hasta 30 mil litros de leche de manera diaria, garantizando a más de 450 productores en la región recibir un precio de garantía adecuado por este alimento. Para el proyecto, el municipio de Tulancingo aportó el terreno al gobierno de Hidalgo, se encargó de la construcción del inmueble y el equipamiento especializado correspondía al entonces Organismo Federal Seguridad Alimentaria Mexicana, Segalmex, pero las instalaciones están abandonadas desde hace por lo menos 4 años, sí. Incluso ya saqueadas, ya vandalizadas, y los testimonios de los vecinos en la zona señalan que personas se quedan a pernoctar en el interior. González Pérez recordó que ambos centros de acopio son proyectos que se desarrollaron durante el anterior sexenio federal y que por ciertas anomalías detectadas no se continuó. Insistió que siguen las gestiones para contar con recursos que permitan finalizar la construcción y equipamiento de ambos espacios en Tizayuca y en Tulancingo, y enfatizó que junto con dichas gestiones se revisan detalles legales. En el caso de Tulancingo, por ejemplo, la propiedad del terreno, lo que comentabas, Daniel, ¿sí?, para tener la certeza de aplicar los eventuales recursos públicos en forma adecuada. Así que, pues, prácticamente seguiría en revisión estas gestiones para contar con los recursos y así poder culminar con la construcción de este centro de acopio lechero.
5: Es que me brincó muchísimo esa parte de que más de 5 años después de iniciar la construcción, y entendiéndose que al municipio le tocó donar el terreno, entiendo que al gobierno del estado le tocó parte de la construcción y equipamiento, y el gobierno federal también parte de la construcción y equipamiento, más de 5 años después. No sé si fue para sacar alguna respuesta o algo, quizás sabe el funcionario que lo que dice es tenemos que revisar el estatus legal de si el terreno o no es propiedad para que pudiera hacerse la donación y seguir con la inversión.
0: Sí, ahí hay un tema pendiente, no dio más detalles al respecto, pero bueno, nosotros vamos también a darle seguimiento a este tema.
5: Y pues esperar, no sé si sentados, pero esperar para ver si se concretan las gestiones y culminar estos dos centros de acopio lechero. Yes.
0: Efectivamente, sobre todo pues también por el bien de pues los productores, que en su momento se les habló de beneficios y bueno, pues ya cuántos años pasaron y sí, no hay avance.
5: Buen punto, muy muy buen punto, Yes. Bien puntualizado. Muchísimas gracias siempre.
0: De nada.
5: Muy buen día.
0: Buen día también.
5: Y justo también otra cuestión que está a la espera es la rehabilitación, quizá incluso reconstrucción de un tramo de la carretera Real del Monte Huasca, que un poquito más de un año después fue entregada a finales del mes de marzo por la presidenta de México, Claudia Sheinbaum, acompañada en ceremonia en aquel momento por el gobernador Julio Menchaca Salazar. Pues una parte de esta, más o menos 1 kilómetro, pues quedó dañada con, al parecer, con lluvias, y parece ser que un año después de haberse puesto en marcha, pues descubren que el terreno no es muy firme, que digamos, Isa.
3: Es correcto, Daniel, la deformación en el pavimento registrado en un tramo de la carretera Real del Monte Huasca es consecuencia de una falla geológica e hidrológica también asociada con la saturación de agua en la parte alta de la montaña. Lo anterior fue explicado por Pablo Octavio Olvera Sánchez, quien es titular de la delegación en el estado de Hidalgo de la Secretaría de Infraestructura, Comunicaciones y Transportes. De hecho, fue a inicios de la semana pasada cuando se anunció el cierre de la vialidad entre los kilómetros 18+900 y 19-140, precisamente en el punto donde se encuentra un muro de contención.

0: de aproximadamente 150 metros de longitud. El funcionario explicó que el movimiento del terreno no fue por obras relacionadas con la carretera, sino por escurrimientos naturales y la acumulación de agua en la zona, condiciones que, pues, con el paso del tiempo provocaron las afectaciones. De hecho, señaló que en un par de semanas se van a tener resultados de los estudios que, pues, se van a estar realizando, con los cuales se van a definir las acciones que deberán realizarse, pues, para la rehabilitación del tramo carretero. Pero bien, el titular precisamente de la misma también, pues, señaló que, pues, una vivienda ubicada en la parte alta de la zona representa un riesgo e incluso fue afectada, y pues aclaró también que la propiedad fue, pues, previamente adquirida por la dependencia federal como parte de los trabajos para poder obtener del derecho de vía, pero actualmente, pues, se encontraba deshabilitada. Le hablamos que la carretera Real del Monte Huasca forma parte de la vialidad Pachuca-Huejutla, que fue inaugurada, de hecho, a finales del mes de marzo del año pasado por la presidenta de México, Claudia Sheinbaum, y pues la inversión realizada fue de 5.500 millones de pesos para la construcción precisamente de la vialidad de 10 kilómetros de extensión con dos entronques de 7.8 kilómetros, y pues esta vialidad cuenta con 18 estructuras, 4 carriles, así como también 2 túneles, pues, que suman más de un kilómetro, uno de ellos, pues, el segundo, por cierto, más grande del país. Sí. Y pues en su momento se señaló que la obra estaría beneficiando a aproximadamente 351,000 habitantes de los municipios de Real del Monte, Omitlán de Juárez, Huasca, por ejemplo, al disminuir los tiempos de traslado en unos 4 minutos. Entonces, pues, bien, es lo que se espera, estos resultados de estudios para poder rehabilitar la carretera Real del Monte, Huasca, que vaya que sí ha sido una lata, digo, finalmente, Daniel.
1: Mira, a reserva de lo que digan los estudios, también me brinca las declaraciones del funcionario en el sentido de no vayan a creerse que tiene que ver con un asunto de vicios en cuanto a la construcción de la propia carretera, sino que a reserva de que se den a conocer los resultados de los estudios correspondientes, pues encontremos que hay una falla geológica. Que se chutaron, ¿qué?, como 2-3 años en cuanto a la construcción, y se dan cuenta que hay una falla geológica que tendría que haberse resuelto para seguir adelante con la construcción. Bueno, insisto, a reserva de lo que traigan los estudios que se están realizando para saber qué y cómo se va a intervenir en este tramo de la carretera Real del Monte Huasca, Isa.
0: Es correcto, Daniel, así como lo estás mencionando, y pues bien, vamos a ver qué pasa, porque sí ha sido bastante complicado, ¿no? Digo, todos estos meses, sobre todo los últimos meses, e incluso hasta durante la construcción, fue complicado, hubo sí, varias, claro, situaciones.
1: Sí, entre ellas fallecimientos, derrumbes. Me acuerdo, Isa, no sé si tengas ese recuerdo, de que apenas, y lo platicamos en este espacio porque nos llamó la atención, apenas unas semanas después de inaugurada la carretera por autoridades federales y estatales, apenas unas semanas después dijeron, se cierra porque tenemos que hacer algunos arreglos que nos quedaron pendientes.
0: Exactamente, sí, también.
1: Y sumado sí, a...
0: también.
1: Pues a esto que se encontró la semana pasada. Bueno, hagamos un alto en el camino, Isa.
0: Así es, vamos a hacer una pausa ya, 8:21 a.m, y en un momento más regresamos con más información.
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0: Hoy escucharemos en el Minuto Musical a María Lucila Beltrán Ruiz, más conocida como Lola Beltrán y apodada Lola la Grande. Fue una cantante, actriz y presentadora de televisión mexicana, considerada como una de las máximas exponentes de la música vernácula mexicana. Lola participó en varias películas y una telenovela. En sus inicios, Beltrán estudiaba comercio para ser secretaria junto a su primo Matías Beltrán, además de participar en concursos musicales. Esto que escuchamos se titula La Cigarra. Continuamos.
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2: Ya son las 8 de la mañana con 26 minutos y como todos los días le vamos a compartir, por supuesto, un día como hoy. Vamos a ver qué fue lo que sucedió precisamente un día como hoy. Pero pues comenzando desde casa, un 14 de septiembre, así tan rápido, por cierto, también se nos está yendo el mes de septiembre. Le contamos que un día como hoy, pero en 1821, el distinguido tulancinguense José María Garmendia, pues compuso una obra musical llamada Marcha. Esto pues fue considerada, de hecho, uno de los antecedentes del himno nacional mexicano. Repito, un día como hoy, pero de 1821. También le contamos en temas pues más generales que un día como hoy, pero en 1813, se inaugura el Congreso de Anáhuac, Congreso de Chilpancingo. Precisamente Morelos instala en Chilpancingo el primer Congreso Independiente. Ahí pronuncia su discurso Sentimientos de la Nación. 23 puntos donde dice por primera vez que México debe ser libre, que se acabe la esclavitud, que todos somos iguales. Ahí nace la idea de México. También un día como hoy, pero 1824, Chiapas se anexa a México. Hoy, hace 202 años, Chiapas era parte de Guatemala. Hizo un, ahora sí que se decidió, ¿no?, un pacto federal mexicano. Y pues vaya, de alguna forma también eso explica que por eso es el estado más sureño. Bien, entre ello y otras cosas también le queremos compartir que un día como hoy, pero en 1902, Porfirio Díaz pone la primera piedra del Palacio de Correos, el Palacio Postal, en la Ciudad de México. Y pues sí, vaya, un recuerdo importante.

0: Y bien, le contamos, el día de hoy es Día Nacional del Charro, instituido, hecho en 1934 por el presidente Abelardo Rodríguez. La charrería nació en Hidalgo y Jalisco también, como el trabajo diario de los hacendados a caballo. Después de la Revolución se organizó como deporte y precisamente sabemos que hoy en día es el deporte nacional y patrimonio cultural inmaterial de la humanidad por la UNESCO desde el 2016. Pero también es Día Nacional del Locutor o Día del Trabajador de la Radio. Desde 1957 lo propuso Francisco Nericano, fundador de la Asociación Nacional de Locutores. En 1960 el presidente López Mateos lo hizo de manera oficial y pues ahora sí que un dato importante, solo México lo celebra en septiembre, en el resto de Latinoamérica es el 27 de julio. Ya en ese momento son las 8 de la mañana con 29 minutos. Continuamos mientras tanto con más información.
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2: La media en este momento y la importancia de ser reporteros ciudadanos precisamente para dar a conocer a través de usted que está en el día a día en su colonia, comunidad, barrio o localidad donde se encuentre, lo que está ocurriendo, lo que nos haga favor de comentarnos, reportarnos, compartirnos por aquí también para que sea parte de la dinámica de Ultranoticias Hidalgo por una parte, pero la parte más importante para que justo se dé atención a esos temas que le tocan directamente a sus vecinas, a sus vecinos o a usted. Para ello tenemos nuestro espacio en WhatsApp 775-771-1029, justamente para que ahí nos comparta de viva voz también lo que está ocurriendo. Reportero Ciudadano, Reportera Ciudadano, una iniciativa permanente de Ultranoticias Hidalgo, hecha por usted y para usted. La media en este momento, y si me permite, me vuelo un par de minutillos para mandarle un fortísimo abrazo a mis compañeras y a mis compañeros en este Día Nacional del Trabajadora y Trabajador de la Radio, que se le ha denominado el Día del Locutor. Yo sí quiero ser más extensivo al respecto. Francamente, eso sí me lo tomo a título personal. He escuchado y he leído en estos últimos días, a través de diferentes publicaciones que incluso me han hecho llegar directamente, que se ha perdido el sentido del Día del Locutor al cambiárselo por el Día del Trabajador de la Radio. A mí me parece que, como en todos los, como en toda la sociedad, todas y todos somos importantes en lo que estamos haciendo. Y me parece soberbio pensar de que los locutores estén como en una especie de escala social por arriba de cualquier otro trabajador de la radio. Y para su servidor es importante, como en todo el sentido social, como en todas las cuestiones sociales, es tan importante como quien nos echa la mano para abrirnos el micrófono, como quien está frente al micrófono propiamente, por eso es el Día del Trabajador y Trabajadora de la Radio, como quien hace la limpieza, quien hace la revisión de los mecanismos, de las consolas, de los transmisores, como quien está en la administración. No cabe duda que el departamento de ventas nos ayuda a que saquemos la papa, porque tenemos uno de la mala costumbre de comer a veces cuando se puede tres veces al día, los administrativos para ver de que estén cayendo bien las cuentas, obviamente las gerencias o direcciones para organizar todo lo que está ocurriendo alrededor. Entonces, para todas ustedes, para todos ustedes que hacen radio de alguna forma, de alguna manera, de forma directa o indirecta, no únicamente frente al micrófono, reconocimiento en este día. Y dejemos a un lado las soberbias. Todos somos importantes en este concierto social. Todos en cualquier actividad que estemos realizando. Bueno, dicho sea esto y reiterando mi saludo y mi reconocimiento a mis compañeras y mis compañeros, qué cosa, ¿eh? Qué cosa en Pachuca con esta, pues ni tan hallazgo, más bien fue a partir de una denuncia ciudadana que detectan a una persona que va paseando, pero pues como tranquilísimo, como Pedro por su casa, con una boa, sobre el cuello, una boa que era llevada, le digo, por calles del centro de la ciudad de Pachuca el pasado fin de semana, y oficiales de la Secretaría de Seguridad Pública de Hidalgo atendieron este reporte, localizando a la persona quien efectivamente traía el reptil sobre su cuerpo. Durante la intervención se solicitó la documentación que permitiera acreditar la procedencia legal del animal y las autorizaciones necesarias para tenerlo a su cuidado. La persona que pues lo traía, pues no traía obviamente ningún documento, nada que pudiera comprobar, entonces venga para acá la boa, porque se queda a resguardo ser una especie animal protegida. Y pues el civil, mientras tanto, la persona que lo traía fue puesta a disposición de la Fiscalía General de la República en virtud de la posibilidad de que es cuestión que se está estudiando de que sea parte de un delito, en este caso contra seres sintientes. Después del aseguramiento, especialistas realizaron una valoración inicial médica del ejemplar del reptil, y de acuerdo con la información difundida por la Unidad de Rehabilitación de Fauna Silvestre de Pachuca, la boa se encontraba en condiciones delicadas de salud. Durante la revisión fueron detectadas múltiples lesiones dentro de la cavidad bucal, además de nódulos distribuidos en diferentes partes del cuerpo, es decir, que tenía como moretones, pues como marcas de golpes. El reptil también presentaba una temperatura corporal muy baja y poca reacción ante los estímulos de su entorno, es decir, parece que le picabas el cuerpo y no reaccionaba a gran cosa. Aunque estos animales sean reptiles de sangre fría, conocidos como ectorenos, pues haber dicho bien, si su temperatura desciende demasiado y de forma prolongada, se vuelven muy vulnerables a enfermedades respiratorias graves. Por lo tanto, bueno, pues se queda bajo resguardo el animalito, el reptil, en tanto que la Procuraduría Federal de Protección del Medio Ambiente asumió la atención del caso y la custodia especializada del reptil para dar seguimiento legal a lo que esté ocurriendo al respecto. 8:35 y nos vamos con otros temas de protección civil, si me permite, Cisa, pero en cuanto previo a la presentación del segundo informe de actividades de resultados de la presidenta de Tulancingo, Lorena García Cáceres, vamos a estar haciendo revisión de lo que han hecho en dependencia por dependencia del gobierno municipal, ahí el recuento precisamente de protección civil.
0: Efectivamente, Daniel, así como lo estás comentando, bien, le platicamos que del 1 de septiembre de 2025 al 25 de agosto del 2026, bomberos Protección Civil de Tulancingo atendieron 4,436 servicios de emergencia, fortaleciendo de esta manera la capacidad de respuesta ante situaciones que pues pueden poner en riesgo la vida, la integridad también de las personas y su patrimonio. De hecho, la atención comprende emergencias de distinta naturaleza, entre ellas incendios, accidentes, rescates, fugas, también ¿no? otras situaciones de riesgo en las que pues la intervención oportuna de los cuerpos especializados resulta fundamental para poder proteger a la población. Y pues la capacidad también de atención requiere contar con vehículos y equipo adecuado para poder llegar a donde se necesita. Y durante este año se incorporaron 7 nuevas unidades para poder fortalecer las labores de bomberos y protección civil, precisamente 4 motocicletas también, una pick-up, una minibomba. Y pues ahora sí que atender una emergencia también significa trabajar para poder evitar que ocurra o para poder disminuir las consecuencias como tal. Por ello, el gobierno municipal ha reforzado las acciones de prevención y capacitación, preparando a 600 personas para poder responder de mejor manera ante una eventualidad mediante simulacros. De hecho, 120 integrantes de brigadas de evaluación fueron capacitados para la realización de simulacros. 60 funcionarios públicos recibieron capacitación en el uso y manejo también de extintores. 90 personas fueron preparadas en primeros auxilios básicos y otras 60 con primeros respondientes. De hecho, la prevención también se llevó pues espacios donde diariamente existe concentración de personas. 180 comerciantes de la feria recibieron capacitación en el uso, en el manejo también de extintores, mientras que 90 comerciantes de tianguis participaron en esta misma preparación. Entonces, digo, finalmente es como Protección Civil de Tulancingo ha atendido 4,436 servicios de emergencia y se ha capacitado a 600 personas para poder prevenir riesgos y actuar también ante cualquier eventualidad.
2: En cuanto a la atención de los servicios de emergencia, lo mismo puede ser el retirar un enjambre, un accidente vehicular de cualquier dimensión, evidentemente incluidos los de grandes dimensiones, alguna capacitación, alguna fuga, alguien que le haya picado al cilindro. Estaba haciendo la cuenta, Isa, y en los primeros ocho meses de este 2026, resultaría que bajo los 4,436 servicios que he prestado bomberos y protección civil en el transcurso de este año, son entre 18 y 19 servicios diarios.
0: Es correcto. Exactamente, entonces bien, como siempre lo decimos, Daniel, siempre nuestra admiración, obviamente, para ellos, y pues sí, se necesita con qué, ¿no? Digo, obviamente también, pues, seguir con esa labor social tan importante.
2: Sí, y reitero también las palabras que he escuchado en muchísimas ocasiones de Jesús García Ávila, director de Bomberos de Protección Civil, de Tulancingo. Se sabe que existe protección civil cuando no necesitas a la protección civil, no hay cuestiones de prevención, y eso me lleva, si me permite, Cisa, también a reiterar, insistir en la invitación. Éntrele conforme con sus vecinas, con sus vecinos, su cuerpo vecinal de protección civil, que no van a ser tanto como primeros respondientes, pero que en muchos sí apoyan, en tanto llegan los que le saben al tema de la atención de emergencias.
0: Es correcto, Daniel, así tal cual lo mencionas.
2: Sal y vale. Gracias, Isa, a tus órdenes.
0: Así regresamos.
2: Y agradecimiento también a quienes nos mandan parabienes y felicitaciones con motivo del Día de la Trabajadora y el Trabajador de la Radio. Gracias infinitas por ello. Y por acá nos hacen comentario también de que si no hicieron entonces estudios de mecánica de suelos para la construcción de la carretera Pachuca-Huasca. Pues quién sabe, o sea, no es que no tengo sustento para decirles si lo hicieron o no, pero lo que sí es que quedó como rufle esa parte de la vialidad, y reiteran, insisten en el tema acerca de la regulación de los vehículos que se estacionan, que no deberían estacionarse en los alrededores de la Escuela Benito Juárez, en la colonia Mimila o Felipe Ángeles, esto al oriente del casco urbano de Tulancingo, por las complicaciones que hay para poder circular y por los riesgos para quienes están circulando peatonalmente por esa zona. 8:40, pausa. Regresamos con más información por ustedes. Estamos en Ultra Noticias Hidalgo.
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0: Varias fuentes apuntan que Lola realizó un viaje a la Ciudad de México para visitar la Basílica de Guadalupe a principios de la década de los 30, en compañía de su madre. Una vez en la ciudad, se hospedaron en un hotel cerca de los estudios de la XCW, a donde se acercó en busca de una oportunidad. Ahí conoció a Miguel Aceves Mejía, quien la recomendó al director artístico de la estación, Amado Guzmán. Irónicamente, este hombre no se mostró interesado por la voz de Lola y le ofreció trabajo como su secretaria. Ahora la escuchamos con Cucurrucucú Paloma. 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
1: Ya las 8 de la mañana con 44 minutos y como todos los días, por supuesto, le vamos a compartir también el Hoy No Circula. ¿Qué autos no circulan del día de hoy en la Ciudad de México y también en su zona metropolitana? Le recordamos que no circulan vehículos con color de engomado amarillo, terminación de placa 5 y también 6. Ahí continuamos con más información. 8 de la mañana con 45 minutos en este momento.
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2: En la información del día de hoy le compartimos que México determina su propio destino, ejerce plenamente su soberanía y cuenta con instituciones sólidas para preservarla. Esto fue lo que afirmó el titular de la Secretaría de la Defensa Nacional, el general Ricardo Trevilla Trejo, durante la conmemoración del 179 aniversario de la Acción Patriótica de los Niños Héroes de Chapultepec frente a la acción a la invasión estadounidense. En ese acto realizado ayer y encabezado por la presidenta Claudia Sheinbaum, tuvo que ese episodio fortaleció la conciencia nacional y convirtió a Chapultepec en un símbolo de honor, dignidad y defensa de la patria. Señaló que la conmemoración del 13 de septiembre debe asumirse como una reafirmación de la independencia de México, así como de que su integridad territorial y sus intereses nacionales son principios protegidos por la Constitución. También le compartimos en otros temas y en más información que el ministro de Asuntos Exteriores, Unión Europea y Cooperación de España, José Manuel Álvarez, dio sus condolencias a los familiares de Claudia Taroconte Aguilera, la estudiante española asesinada el sábado en Morelos, aquí en México, al tiempo que ha prometido que el gobierno buscará que se esclarezca lo ocurrido para que los responsables sean llevados ante la justicia. Quiero trasladar a sus familiares con los que estamos en contacto desde el Ministerio de Exteriores todos mis condolencias, fue lo que mencionó. Queremos esclarecer los hechos hasta el final. Esto fue también lo que dijo el ministro y pues también mencionó que está siendo informado en todo momento en relación con este caso, y es que la joven española de 21 años y de origen canario era alumna de la Universidad de Granada y se encontraba realizando un intercambio en la Universidad Autónoma del Estado de Morelos. El asesinato se produjo el día sábado en la localidad de Cuautla y las autoridades locales estarían investigando por ahora como un posible feminicidio. Y también le compartimos en más información, cambiando a temas internacionales, que luego de que el director ejecutivo de Anthropic, Dario Amodei, abogó por una ralentización del desarrollo de la inteligencia artificial para evaluar mejor los riesgos derivados de sus nuevas capacidades, políticos estadounidenses reaccionaron a estas declaraciones. El presidente de Estados Unidos, Donald Trump, restó importancia a la necesidad de que su gobierno supervise el desarrollo de la inteligencia artificial al afirmar que le preocupaba ceder la ventaja de Estados Unidos frente a China en una competencia global y que ganar ayudará a abordar los riesgos de la tecnología de punta. Dijo, podemos poner salvaguardas, podemos hacer esto y aquello, pero creo que hay muchas fuerzas negativas planteando el tema cuando no deberían hacerlo y están sacando a relucir cosas que no van a suceder, pero quien gane con la IA, gana, fue lo que declaró Donald Trump. Son ya las 8 de la mañana con 48 minutos, tenemos más información.
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3: A ver, el principal riesgo real que ha planteado, por ejemplo, investigadores de Anthropic, que son los primeros que levantaron la voz ante los riesgos de la inteligencia artificial, es de que los sistemas informáticos tomen conciencia de su existencia y que, por lo tanto, pudieran generar en principio problemas en los sistemas de información, de datos personales y económicos. El único, prácticamente el único que está en la necia de que no pasa nada es justamente el inquilino de la Casa Blanca, el señor Donald Trump. Híjole, qué cosa. No me parece un asunto menor. Y se está hablando de que de seguir el estudio acelerado de la inteligencia artificial, sería cuestión de meses para que existiera una situación de crisis como la que han planteado los que saben del tema y los que han compartido el tema. Bueno, pues fin de semana de visitas nacionales, Isa, en principio, la presidenta de México, Claudia Sheinbaum, estuvo en Hidalgo, en Pachuca, puntualmente, para uno de estos, ¿cómo llamarles?, informes regionales o informes estatales de resultados enfocados directamente a la entidad. En este caso, reitero, es el día de ayer domingo en Hidalgo, en recinto ferial.
1: Es correcto, Daniel, el paso de parte de trenes de pasajeros México No Laredo y México Guadalajara por territorio del estado de Hidalgo, así como también el tren México Pachuca, también en construcción actualmente, fue pues destacado por la presidenta de México, Claudia Sheinbaum Pardo. Todo esto durante la visita en la entidad, donde ofreció datos, cifras, estadísticas específicas para la entidad en el marco del segundo año como titular del Poder Ejecutivo Federal. También señaló que uno de cada tres hidalguenses son beneficiarios de alguno de los programas sociales a cargo del Gobierno de México, entre ellos la pensión para adultos mayores, mujeres del bienestar, pensión para personas con discapacidad, así como jóvenes construyendo el futuro. De hecho, también junto con las becas para estudiantes de diversos educativos, también como el apoyo especial que se brindó para la compra de útiles y uniformes escolares, es acompañada del gobernador de Hidalgo, Julio Menchaca Salazar, así como también por funcionarios federales, estatales y municipales. Sheinbaum Pardo indicó que, pues, obviamente todo esto, pues, ha sido recordado en cuestión de los festejos patrios también del presente mes de septiembre, destacando de esa manera que la entidad lleva el nombre del padre de la patria, el personaje fundamental de nuestra historia. Y durante su discurso, la presidenta de México también destacó el Polo de Desarrollo Zapotlán, que lo hemos platicado en diversas ocasiones, que actualmente se encuentra en desarrollo con el objetivo de potencializar la economía de la entidad. También destacó que actualmente se atienden los caminos y vialidades dañados por la bóveda monzónica, esta registrada en el estado de Hidalgo en octubre del año pasado, y que dejó afectaciones sobre todo el 28 municipios de la entidad, y destacó también la construcción de la carretera Huejutla a Tamazunchale, que actualmente se desarrolla y que es parte también de un eje carretero que estaría permitiendo comunicar al norte del estado de Hidalgo con Tamaulipas. Debido a la intensa lluvia que se registró durante la presentación de su mensaje en el recinto ferial de Pachuca, Sheinbaum Pardo pues apuró la lectura también de este para posteriormente dar por terminado este evento. De esa manera, Daniel, es como Claudia Sheinbaum destaca para Hidalgo tres trenes y también entrega de apoyos sociales.
3: Bueno, y esto, en esta suerte, insisto, de informes regionales, se cumple, como lo platicamos hace un par de semanas respecto al informe del gobierno Julio Menchaca, se cumple el ritual de las porras, de las banderitas, de del discurso, etcétera, etcétera. De hecho, sí estaba tu servidor observando el discurso de la presidenta Sheinbaum Pardo y le aceleró. O sea, me imagino que tenía pensado dar un discurso más largo, pero llega un momento que dice, y de veras se veía en la señal Isa, de que estaba lloviendo a cántaros en Pachuca, porque dice, bueno, vamos a apurarnos y vamos a cerrar este mensaje porque los compañeros que están hasta atrás se están mojando, y vaya que estaban en una mojada de aquellas, ¿eh?
1: Exactamente, Daniel, pero aquí lo que destaca precisamente es eso, ¿no? Y obviamente todo el discurso dio, pues el respaldo finalmente para el estado de Hidalgo. Y recordemos que este tipo de visitas pues las va a hacer en todo el país, ¿no? Precisamente sí. Ya después de lo que dijo en su informe de gobierno.
3: Ya está prácticamente terminando, ¿eh?
1: Así es.
3: Gracias, Isa. Vamos y venimos.
1: Así regresamos.
3: Y pues bueno, como se ha convertido ya en una suerte de costumbre también acerca de estos informes regionales o estatales, pues nuevamente protesta y manifestación. Recordará que en Oaxaca o incluso hubo manifestaciones de parte de la Coordinadora Nacional de Trabajadores de Educación de la sección 22 allá en el sureste mexicano. En ese momento se consideró blindar aún más los eventos de la presentación Mampardo, sobre todo a partir de que en los primeros meses de este año la propia CENTE había señalado que estaría presente en todos los eventos para hacer protestas hacia la presidenta de México. Pues bueno, en esta ocasión, nuevamente hubo protestas y manifestaciones, y en tanto se estaba tocando el himno nacional, un grupo de estudiantes de, o que se identificaron como estudiantes de la Escuela Normal Rural Luis Villarreal, en el Meche, en el municipio de Tepatepec, o Francisco Madero, aquí en el estado de Hidalgo, pues se fueron sobre las vallas intentando, me imagino que alcanzar a la presidenta de México, señalando que su protesta era por dos circunstancias: el hecho de que no les habían tomado en cuenta, no les han hecho caso desde hace varios meses, y creo que me parece que desde hace 3 años, que insisten en el tema de que las instalaciones del MEXE sean completamente para la normal rural, y el reciente acontecimiento en el que desafortunadamente encuentran sin vida a uno de sus compañeros de estudios, situación que señalan tampoco les han hecho caso. Le comentaba que al tiempo que se escuchaban las notas del himno nacional mexicano, los estudiantes arremetían hacia las vallas, al tiempo que lanzaban consignas y reclamos, y previo a la situación ya habían lanzado consignas, además de exhibir mensajes donde reclamaban la atención a los temas que le he comentado. Señalaron que en una de las visitas realizadas por la presidenta Sheinbaum Pardo al estado de Hidalgo, concretamente a Tulancingo el año pasado, ya habían solicitado que se les atendiera en cuanto al tema de la apertura total de las instalaciones de la escuela normal, asegurando de que no han tenido respuesta alguna acerca de este tema, sumado ahora al reclamo, insisto, acerca de el fallecimiento, el haber encontrado sin vida a uno de sus compañeros de escuela. Bueno, se está convirtiendo en costumbre también. Horas antes, por la mañana del mismo día de ayer domingo, el presidente nacional del Partido Revolución Institucional, Alejandro Moreno, estuvo en Hidalgo, en Pachuca también concretamente, para tomarle la rendición de protesta a los que se denominan como defensores de Hidalgo, se llaman en esa figura, que ¿para qué le hacemos? En Morena les dicen defensores de la Cuarta Transformación, en el PAN creo que defensores de la familia y la democracia, algo así, acá son defensores del Estado de la República que toque, y Moreno Cárdenas dijo que pues listísimos, que les tiene sin cuidado si hay alianzas electorales o no.
2: Sí, lo que mencionó concretamente fue el PRI es inmortal, fue lo que dijo, pues. Sí, esas fueron las palabras de Alejandro Moreno Cárdenas en su visita a Hidalgo, donde aseguró que el Partido Revolucionario Institucional mantiene vigencia política y está listo para competir en las elecciones del próximo 2027. El dirigente nacional del tricolor acudió a la entidad para encabezar la toma de protesta de más de 300 defensores de Hidalgo, una estructura que integra representantes de los 84 municipios y que forma parte de los trabajos de organización del partido rumbo al próximo proceso electoral. Durante el encuentro con militantes y medios de comunicación, Moreno Cárdenas señaló que las candidaturas para el 2027 serán definidas con participación de los actores políticos locales. Las candidaturas en los espacios los deciden los hidalguenses, fue lo que expresó el dirigente nacional del PRI, quien respaldó el trabajo realizado por el presidente estatal del partido, Marco Antonio Mendoza Bustamante. Alejandro Moreno explicó que el Comité Directivo Estatal del PRI tiene la responsabilidad de construir la estrategia política en Hidalgo y de mantener un diálogo con fuerzas opositoras a Morena para analizar posibles alianzas. El dirigente priista señaló que las condiciones de cada región serán determinantes para definir si el partido participa mediante coaliciones o compite de manera individual. Donde haya coalición y alianza, ir juntos, y donde vayamos solos a competir, fue lo que afirmó. El líder nacional del PRI aseguró que el partido no tiene miedo de enfrentar el próximo proceso electoral y adelantó que participarán en los 300 distritos electorales del país. Estamos listos, los vamos a denunciar. El PRI va a competir en los 300 distritos electorales. Nosotros no tenemos miedo, fue parte de lo que declaró. Durante su visita a Hidalgo, Moreno Cárdenas también lanzó críticas contra Morena, al que acusó de intentar controlar organismos electorales y utilizar recursos públicos con fines políticos. Asimismo, realizó señalamientos sobre presuntos vínculos del partido oficialista con grupos del crimen organizado, pero no presentó mayores detalles en esta declaración pública. El dirigente nacional priista también recurrió a resultados electorales recientes para defender la recuperación del partido. Mencionó que en Veracruz el PRI pasó de gobernar 14 municipios a 24, mientras que en Coahuila aseguró que el partido obtuvo 16 municipios frente a ninguno para Morena. En el caso de Hidalgo, Alejandro Moreno destacó el papel de los diputados priistas Montserrat Hernández y Marco Antonio Mendoza en el Congreso local, a quienes calificó como una oposición firme. También cuestionó a partidos que se presentan como oposición, pero respaldan propuestas impulsadas por gobiernos emanados de Morena, y llamó a construir un bloque competitivo para la próxima contienda electoral. Ante cuestionamientos sobre la situación política del PRI, Moreno recordó que el partido ha enfrentado pronósticos similares desde el año 2000. Lo vienen diciendo desde el 2000, nosotros regresamos, ganamos, el PRI es inmortal. Esto fue lo que dijo. Y finalmente llamó a la ciudadanía a participar en las elecciones del próximo 2027 y pidió respaldo para el PRI con el objetivo de recuperar espacios de gobierno actualmente ocupados por Morena.
3: Bueno, en Morena les dicen defensores de la Cuarta Transformación, en el PAN les dicen defensores de la democracia y la familia, en el PRI les dicen defensores del Estado y la República donde se encuentren. El chiste es que se están brincando, pero olímpicamente, a la autoridad electoral en este caso. Yes.
2: Así es, y vamos empezando.
3: Y no, ni siquiera hemos empezado como tal.
2: Bueno, sí, como tal, ¿no? Apenas, pues, falta un poco, pero bueno, ya están dando declaraciones.
3: Bueno, dice el refrán que tiene pico, tiene plumas, graznea, tiene patitas palmípedas, parece un pato, parecen precampañas, aunque no les quieran decir como tal, yes.
2: Pues ahí está la información.
3: Vámonos mejor a pausa, si nos permites.
2: Hacemos una pausa, prácticamente ya son las 9 de la mañana, regresamos en momentos porque tenemos más información.

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0: Cuando Lola trabajaba en la XCW como secretaria, fue descubierta y apoyada por la gran cantante Matilde Sánchez La Torcasita. Un día, La Torcasita, estrella principal del programa musical Así es mi tierra, cayó enferma, por lo que tuvo que abandonar las grabaciones. En aquel entonces, Eulalio Ferrer recordó: nos faltaba una intérprete para el programa. Amado Guzmán me comentó sobre su secretaria, una muchacha llamada Lucila Beltrán, que venía del norte y que tenía una voz muy buena. Al conocerla, la llevé con Tata Nacho para que le hiciera una prueba. Tata Nacho consideró que Lola estaba lista y fue así como ingresó al elenco de Así es mi tierra, pero antes la bautizaron profesionalmente como Lola Beltrán. Ahora la escuchamos con el tema Corazón, Corazón. 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
2: Ya son las 9:05 y le vamos a compartir la cotización del dólar y también del euro. Comenzando con el dólar, el día de hoy está cotizando la compra de 16 pesos con 59 centavos, a la venta 17 pesos con 56 centavos. El euro cotiza la compra, por otro lado, 19 pesos con 78 centavos, y a la venta 19 pesos con 78 centavos también. Continuamos con más información ya en este momento, las 9:06. Continuamos.
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3: Me encanta esta frase que nos están compartiendo vía WhatsApp. El PRI es como la ley de conservación de la energía, no se crea, no se destruye, solo se transforma en otros partidos. Qué cosa. Bueno, por acá nos comentan, buenos días, el PRI es el único partido revolucionario institucional en la mayoría de la historia. A mí siempre me ha parecido una contradicción el nombre que lleva el Partido Revolución Institucional. ¿Cómo una revolución se puede institucionalizar? Revolución significa cambio, al final de cuentas, la institucionalizas y pues la conviertes en un ente, en la mayoría de las ocasiones, burocrático. Siempre me ha parecido una paradoja el nombre del partido. Bueno, ahora sí que uno, cuando dice, con todo respeto, es que ahí viene el trancazo, ¿no? Pero con todo respeto para quienes tienen esa filiación, no sé si todavía filosofía política como tal, pero que tiene esa afiliación. Bueno, hablando de cuestiones de política y de administrativa, Jess, y de seguimiento de las normas, pues tienen hasta el día de mañana el Congreso del Estado de Hidalgo para aprobar la reforma política en los términos en la que ha sido propuesta, aunque entiendo que se han hecho modificaciones en transcurso del fin de semana.
4: Así es, y es que podría ser justamente el día de hoy, lunes, cuando se presente y discuta en el Pleno del Congreso de Hidalgo esta propuesta de reforma electoral estatal. La fecha límite para que sea aprobada es el día de mañana. Al respecto, el presidente de la Junta de Gobierno del Congreso Estatal, Andrés Velázquez Vázquez, señaló que el lunes 14 de septiembre tendríamos la sesión y definiremos qué es lo que se ha vertido en torno a la iniciativa. Previamente, el sábado debió de realizarse una reunión entre los integrantes de la Comisión de Legislación y Puntos Constitucionales, en donde se encuentra radicada la reforma, con el objetivo de revisar detalles de esta. Entre los temas que se incluirían en dicha reforma se encuentran en materia de integración y paridad de género en los ayuntamientos del estado de Hidalgo, y la iniciativa plantea que los partidos políticos postulen únicamente a mujeres para gobernar en 42 de los 84 municipios durante el proceso electoral 2027, divididos en dos bloques alfabéticos. De aprobarse la reforma en los términos en que ha sido presentada, los municipios con letra inicial de la A a la M serían candidaturas exclusivas para mujeres, mientras que de las letras N a la Z las postulaciones podrán ser de ambos géneros. Lo estamos resolviendo, hay un orden, por eso se llama orden alfabético. Sin embargo, como todas las iniciativas, pueden ser perfectibles, se pueden subir, se pueden bajar, se pueden acomodar, incluso pudieran ser presentadas en otro momento por otros, fue lo que dijo Velázquez Vázquez. Además, se plantea modificar la integración de los ayuntamientos mediante la eliminación de las sindicaturas de primera minoría, por lo que los cabildos continuarían con una sola sindicatura. También se estaría buscando reordenar el número de regidurías de acuerdo con la población de cada demarcación, además de incluir a grupos vulnerables. Durante la última sesión del Congreso Estatal, que se celebró el jueves 10 de septiembre, la presidenta de la mesa directiva del Congreso Estatal, Yaraví Martínez, dio a conocer que el día de hoy habría sesión a las 11:30 de la mañana. Y bueno, pues vamos a ver qué es lo que sucede, pero repetimos, la fecha límite para ser aprobada sería el día de mañana.
3: Ese ha sido uno de los puntos, lo que comentabas del orden alfabético para definir las candidaturas a presidencias municipales, que serían exclusivamente para mujeres de la letra A a la letra M. Ese es uno de los puntos más polémicos, y tengo entendido que en la reunión del pasado sábado lo retiraron, aunque no se lo puedo asegurar. Vamos a salir de esas dudas a partir de las 11:30 de la mañana, Jess.
4: Así es, por supuesto, vamos a estar pendientes de lo que suceda.
3: Yo me pregunto, que espero que no sea pregunta retórica porque es importante, si con el ajuste que van a hacer del número de asambleístas municipales, también van a hacer ajustes en las boletas electorales, porque si se quedan las cosas como están, por ejemplo, en el caso de Tulancingo, es decir, el mismo número de participantes en planillas, significaría que quedarían 3 espacios para los partidos opositores al partido que haya ganado, en caso de que no se hagan modificaciones al número de integrantes de las planillas. Vamos a ver, insisto, a las 11:30 salimos de la duda, Jess. Y en tanto, estaremos de vuelta contigo en momentos.
4: Regresamos.
3: Gracias. 9:10. En otro orden de ideas que tiene que ver con electoral, pero más bien desde el punto de vista administrativo. De hecho, el Tribunal Electoral del Estado de Hidalgo anunció que va a acatar la determinación de la Sala Superior del Tribunal Electoral del Poder Judicial de la Federación relacionado con la designación del órgano interno de control, el titular, realizada por el Poder Legislativo. Esto lo informó Leo de Garo Hernández Cortés, magistrado presidente del órgano jurisdiccional, luego de presentar su tercer informe de actividades. A su vez, detalló que mantendrá acéfala la titularidad del órgano interno de control debido a que no realizará una designación provisional y esperará que el Congreso local emita una nueva convocatoria. Con ello, se va a sustituir a Jonathan Pérez Ledesma, quien había sido designado para ocupar la titularidad del órgano de control, pero presentó su renuncia. Recordemos que el ahora excontralor señaló que desde que llegó no le habían dado oportunidad de hacer su chamba, es decir, revisar las cuentas, asuntos y administración interna de Tribunal Estatal Electoral de Hidalgo. De hecho, Leodegario Hernández, el presidente del Tribunal Electoral del Estado de Hidalgo, negó que tenga un enfrentamiento con el Congreso del Estado de Hidalgo y que ese es el origen de situaciones como la cuestión del rechazo a un órgano interno de control que lo designa el propio Congreso del Estado de Hidalgo. Dice, pues tan estoy a su favor que nos esperamos a que convoque el propio Congreso a una nueva designación. A ver qué onda. Yo creo que al que menos le conviene estas guerritas internas o interinternas, si me permite el término, es al elector, ¿no? Para darle certeza a su elección, diría el refrán. 9:12, Tula de Allende.
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3: Pues no fue precisamente un día de campo el informe de gobierno allá en Tula de Allende, porque por ahí hubo protesta, manifestación, ahora sí que silenciosa, por parte de asambleístas independientes del ayuntamiento de Tula, señalando sobre todo de que no se les ha permitido participar de manera activa, proactiva, dentro de las sesiones de asamblea, así como tampoco se les ha permitido ejercer las labores que tienen que ver con sus puestos en la asamblea, Isa.
2: Es correcto, Daniel. Resulta que 3 integrantes independientes del ayuntamiento de Tula de Allende se colocaron cruces de papel sobre la boca durante el segundo informe de gobierno del presidente municipal Cristian Martínez para poder denunciar lo que calificaron como una censura y falta también de apertura dentro del cabildo. Esta protesta fue realizada por la síndica jurídica Guadalupe Rodríguez Cruz y también las regidoras Janet Martínez Mendoza e Ivonne Ponce Sobrevilla, quienes acudieron al acto mostrándose con 2 tiras al parecer de papel, formando una X sobre sus bocas. De hecho, mientras el alcalde presentaba los resultados de su segundo año frente al municipio, las representantes pues mantuvieron la protesta desde sus lugares. Con esta acción, pues buscaron exponer de manera pública las diferencias que existen de alguna forma entre la fracción independiente y la administración municipal encabezada por Movimiento de Regeneración Nacional. Y pues de acuerdo con la postura difundida por las asambleístas, la forma de protesta presentó las presuntas limitaciones que pues enfrentan para poder expresar opiniones, presentar cuestionamientos y fijar también posicionamientos distintos a los del gobierno municipal durante las sesiones del ayuntamiento. La protesta también fue planteada como una respuesta a lo que consideran pues indiferencia por parte de la administración entre los señalamientos formulados desde el cabildo. No se estableció como tal una postura por parte del gobierno de Tula de Allende respecto al acto llevado a cabo precisamente por asambleístas municipales. Ah. Esto fue lo que sucedió, Daniel, durante pues este informe.
3: Ha sido en buena parte de este del actual periodo de gobierno en Tula de Allende que han existido muchísimos enfrentamientos, así como en otros varios municipios más, Isa, entre integrantes de la Asamblea Municipal, concretamente hacia el alcalde en funciones en este momento, reitero, caso Tula de Allende y varios municipios más.
2: Es correcto.
3: Tendría que revisarse, creo yo, la estructura de cómo se realizan los informes de gobierno, en donde pudiera existir no una respuesta como tal de un miembro de la Asamblea Municipal, sino una sesión en donde se pudiera discutir. Me parece que el formato acerca de los invitados especiales, hacer una lectura, presentar un video, a veces largo, a veces muy concreto, etcétera, etcétera, de las acciones, creo que ya está, dirían los franceses, está muy pasé. Tendría que ser una discusión entre los integrantes de la asamblea. Pero bueno, en fin, ahora sí que son ideas de su servidor. Isa, muchas gracias y en un momento estamos de vuelta contigo.
2: Así es, regresamos.
3: Gracias. Y por acá nos están comentando, es interesante el planteamiento que se hace, que por el, cito textual, desgraciado acontecimiento que sucedió en el restaurante del centro de una persona, quien falleció, recordamos la semana pasada, el jueves conocimos de ese tema, sería conveniente que reglamentos hicieran una revisión de sus barandales, aunque lujosos pero inseguros, pues sobre todo van muchos niños. Creo que la revisión tendría que ser en general en este y otros tipos de establecimientos, en cuanto a cómo están sus estructuras internas. Para las autoridades, están haciendo una obra a la altura de Valleverde, ojalá y vieran que lo que hace falta ahí es un puente peatonal para los jóvenes que estudian el bachillerato. Eso sí sería una obra que se agradecería para que los jóvenes no estén arriesgando la vida cada vez que cruzan la carretera. Es un tema que se ha solicitado desde prácticamente desde que se abrió el CECITE ahí en Valleverde, y sí, en algún momento incluso el gobernador en turno, que era Omar Fayad, señaló de que se iba a hacer el puente. Nada más que nos pasó como el son de la negra, no nos dijo pa' cuándo. Bueno, hablando de educación, pero en otro orden de ideas, el secretario de Educación Pública de Hidalgo, Natividad Castrejón Valdés, encabezó la entrega de uniformes, útiles escolares, calzado y libros de texto a estudiantes de la Escuela Secundaria General Ismael Villaseñor Ramírez, esto del municipio de Tizayuca. Durante el encuentro, destacó que estos apoyos forman parte de la estrategia educativa impulsada por el gobernador Julio Menchaca Salazar para favorecer el acceso, la permanencia y el aprendizaje de niñas, niños y adolescentes, así como el ejercicio pleno de su derecho a la educación. Al respecto, el funcionario estatal dijo que desde la SEP Hidalgo se ha trabajado para entregar a las y a los alumnos de educación básica sus libros de texto, paquetes de útiles, uniformes y calzado escolar, apoyos que, dijo, favorecen las condiciones para el aprendizaje. Durante su mensaje, Natividad Castrejón también invitó a las y a los estudiantes a disfrutar su ciclo escolar. Por su parte, la presidenta municipal de Tizayuca, Gretchen Aline Atilano Moreno, le reconoció la coordinación entre los gobiernos federal y estatal para acercar programas sociales como becas, insumos y materiales pedagógicos que contribuyen a combatir el abandono escolar en la región. Y por su parte, en representación de las madres y padres de familia, las madres y los padres de familia, quise decir, Ángela Arroyo Arreola, agradeció los apoyos entregados y refrendó el compromiso de la comunidad escolar de trabajar en equipo. Agrega

0: Siento que cuando una comunidad se une por la educación, los sueños de nuestros jóvenes se convierten, dijo, en posibilidades y las posibilidades en un mejor futuro, por lo tanto. En el evento estuvieron presentes las subsecretarias de Educación Básica, Nancy Adriana León Vite, de Administración y Finanzas, Mari Carmen Margarita Mandujano Cerrilla, y de Planeación y Evaluación, Xochitl García Curiel, así como la directora general de Servicios Regionales, Josefina Serrano Bautista, entre otras autoridades educativas y municipales, que por cierto, ya estamos cruzando la primera quincena, las primeras dos semanas de haber iniciado el ciclo escolar 2026-2027, y entiendo de que por lo tanto están en los plazos para que han puesto las propias autoridades para hacer la entrega tanto de los paquetes de útiles escolares como de los uniformes y calzado escolar, en base, es que no me gusta usar la palabra gratuita, en base a el pago de los impuestos que cubrimos todas y todos. 9:19, pausa, regresamos con más información para usted en Ultra Noticias Hidalgo.
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0: mexicana que son un mito, cada una en su tiempo, en su espacio y en su estilo, pero han sido ellas las que han formado el legado cultural de la música folclórica mexicana. Ella es Lola Beltrán con Si nos dejan. 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
2: Ya las 9 de la mañana con 24 minutos y por supuesto que tenemos el santoral del día de hoy. Vamos a ver a quién estamos festejando en este 14 de septiembre. El día de hoy estamos festejando el santo de Elena, también estamos festejando el santo de Cristian. Felicidades también para Cruz, que la pasen excelente hoy en su día y le mandamos un abrazo muy grande y enorme a todos aquellos que el día de hoy están cumpliendo años o festejan algo en especial. Y como lo comentábamos, de hecho, al inicio de este espacio, pues una felicitación nuevamente pues para todos los charros, es Día Nacional del Charro, también una felicitación muy grande para los trabajadores de la radio, es Día Nacional del Trabajador de la Radio, locutores, para todos, absolutamente todos los que pertenecen a una pues estación radiofónica, que de verdad pues es una tarea, vaya, con muchísima responsabilidad. Ahí está, y les queremos agradecer a todos ustedes, como siempre, por su sintonía y también, obviamente, por su confianza. Ya son las 9 de la mañana con 26 minutos. Continuamos, mientras tanto, con más información.
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3: Bajo el entendido de que la radio, como todo ente dinámico, tiene que evolucionar, la radio sigue siendo uno de los medios de comunicación, les dicen tradicionales o convencionales, más importantes que hay. Para la tele necesitas poner la atención, y eso a veces. Para la internet o las redes sociales, para muchísimo más, y con las circunstancias que tienen. Pero en la radio, que además se podría considerar como una de las primeras, o quizá la primera red social, te puedes mover, puedes hacer lo que quieras, lavar trastes, cambiar al niño, estar haciendo una serie de actividades. Fortísimo abrazo a quienes hacen radio desde diferentes trincheras, desde diferentes ocupaciones, insisto. Y sí, la invitación también para que se hagan cambios que requiere la radio para seguir siendo eso, un ente dinámico. Ya le hemos dedicado muchísimo espacio y creo que no es para menos, pero también nota que escuchaba en otro orden de ideas, ahorita que escuchaba a Lola Beltrán, qué voz tan maravillosa, Yo creo que en la voz de Lola Beltrán hasta la tabla del 2 te resulta padrísimo escucharla. Bueno, festejos patrios, Isa, listos para realizarse 15 y 16 de septiembre en Tulancingo. Incluso en cuestiones prácticas ya han sido movidos puestos que se encuentran sobre el corredor Hidalgo. Se movieron hacia el corredor, que está en corredor Cuauhtémoc, los movieron hacia corredor Hidalgo. Es parte de los movimientos y parte de la logística que se tiene planteada para el grito de independencia el día 15, la noche del día 15, y el desfile de independencia, el cívico, que ocurrirá durante la mañana del 16 de septiembre en Tulancingo. A tus órdenes para conocer los detalles acerca de estos festejos patrios que se realizan en Tulancingo. Y entiendo que por ahí también está el tema de la organización de una verbena popular en el marco de estos festejos.
2: Es correcto, resulta que los eventos por fiestas patrias se estarían desarrollando desde la tarde de este martes 15 de septiembre con una serie de espectáculos, así como el tradicional grito de la independencia, siguiendo, de hecho, con el desfile cívico durante la mañana del 16. De hecho, la Secretaría Municipal de Cultura, Educación, Deporte y Juventud estaría a cargo de los eventos pues que se van a desarrollar desde la tarde del martes 15 en el Centro Cultural Ricardo Garibay. En dicho espacio se va a instalar un foro abierto para la presentación de artistas locales, extendiendo también sus actuaciones hasta la noche y previo al evento del tradicional grito de la independencia. Y pues de manera paralela, en las inmediaciones del Jardín La Floresta se van a instalar, se va a instalar una verbena popular con la venta de comida mexicana y participación de artesanos. De hecho, la organización de esta zona estaría a cargo de servicios municipales y dirección de mercados también. Y a esta programación se va a sumar la tradicional carrera nocturna, de Independencia, donde se contempla la participación de alrededor de 300 corredores y quienes van a recorrer un circuito de competencia. Poco antes de 11 de la noche se estaría llevando a cabo también la ceremonia del Grito de la Independencia en un templete, pues que será instalado.

0: ubicado en Callejón de San Vicente, precisamente en el centro de la ciudad de Tulancingo. Y como es tradicional también, la Secretaría General del Ayuntamiento y el secretario subtitular, Edmundo Aguilar Aranda, va a leer pues el acta de independencia para posteriormente la alcaldesa de Tulancingo, Lorena García Cázares, de el tradicional grito de independencia, así como también las arengas a los héroes patrios. También, pues en el perímetro del Jardín La Floresta se va a llevar a cabo una verbena popular con venta de antojitos, así como también objetos relacionados con los festejos patrios. Y durante la ceremonia del grito de la independencia se espera pues una asistencia entre 8.000 a 10.000 asistentes, mientras que el 16 de septiembre se va a desarrollar el tradicional desfile cívico de independencia, iniciado a las 9 de la mañana, precisamente, ahora sigue en la zona del ferrocarril, para poder recorrer las calles del centro de la ciudad de Tulancingo. Se contempla la participación de alrededor de 30 contingentes entre corporaciones de seguridad pública, dependencias municipales, asociaciones de charros y escuelas. Además, también fueron convocadas a 25 instituciones de educación media superior y también superior. Pues bien, finalmente, de esta manera es como presenta el gobierno de Tulancingo este programa de fiestas patrias que comienzan el día de mañana, Daniel.
1: Sí, justamente es mañana por la noche, ¿no? Desde la tarde hay eventos en multiescenarios en el centro de la ciudad de Tulancingo, Isa.
0: Es correcto, Daniel, así como lo acabas de mencionar, va a haber varias actividades, entonces bien, pues, aparte son actividades totalmente familiares, obviamente también con la responsabilidad como ciudadanos de parte de nosotros.
1: Oye, y entre esas responsabilidades se reserva de que ahorita entremos al tema que está, de las recomendaciones que hace la Secretaría de Salud del Estado de Hidalgo. No es una tradición, no puede ser pensada ni siquiera como una tradición el asunto de estar echando balazos al aire por los riesgos que implica para las personas que tienes a tu alrededor, cercano o relativamente cercano, Isa.
0: Es correcto.
1: No puede ser. Bueno, de hecho, la Secretaría de Salud señala en un comunicado que las fiestas patrias son motivo de tradición, convivencia y celebración. Sin embargo, el consumo excesivo de alcohol y otras sustancias pueden convertir estos encuentros en escenarios de riesgo, insisto, al igual que echar bala, ¿eh? Ante ello, el gobierno de Julio Menchaca, a través de la Secretaría de Salud de Hidalgo, hace un llamado a la población a que disfruten estas fechas con responsabilidad y que adopten medidas de autocuidado que contribuyan a prevenir accidentes, intoxicaciones y otras emergencias. De acuerdo a la responsable del programa de alcohol y tabaco, en la Subsecretaría de Salud Pública, Vianey Garza Reséndiz, existen datos registrados en Hidalgo que revelan que durante el año pasado el alcohol se ubicó como la principal droga de inicio al concentrar el 61% de los casos, por encima de sustancias como el tabaco, la cannabis, metanfetaminas, inhalables, solventes, cocaína y opiáceos. Drogas, pues. Por grupos de edad, las y los adolescentes de 12 a 17 años concentran el mayor porcentaje de consumo inicial, dato que no nos sorprende, pero que sí nos preocupa, incluso siendo niñas y niños, ya ni siquiera adolescentes, que eso tampoco resulta ninguna disculpa, con 42%, equivalente a 3.901 casos atendidos. Le siguen las personas de 20 a 29 años de edad con 24%, 2.274 casos atendidos, y el grupo de 30 a 49 años de edad con 22%, es decir, 2.056 casos atendidos. La responsable de este programa precisó que la droga de inicio corresponde a la primera sustancia psicoactiva consumida en la vida, caracterizada por ser legal, económica, accesible y socialmente aceptada, mientras que la droga de impacto es aquella que ocasiona los mayores daños a la salud o problemas sociales y motiva la búsqueda, por lo tanto, de tratamiento. Por ello, la especialista de la Secretaría de Salud de Hidalgo insistió en que prevenir no significa dejar de celebrar, sino hacerlo de manera responsable, y para ello mencionó recomendaciones como planificar con anticipación el regreso a casa mediante un conductor designado que no consuma alcohol, o bien utilizar el transporte público o servicios de transporte por aplicación. ¿Ya se agarró la jarra? Al menos tome el transporte público para no poner en riesgo a alguna persona. Acuérdese que el alcoholímetro va a estar vigente en los municipios donde así se encuentra, ¿sale? También, así que para evitar una detención, que bien merecida se la tendrá si supera los 40 grados de alcohol en la sangre, miligramos más bien de alcohol en la sangre que se tienen estipulados. También recomendó alimentarse adecuadamente antes y durante los festejos, alternar las bebidas alcohólicas con agua para disminuir el riesgo de deshidratación, establecer un límite personal de consumo y por lo tanto respetarlo. Finalmente agregó que es indicación de la titular de la Secretaría de Salud en Hidalgo, Vanessa Escalante Arroyo, acercar cualquier vía de apoyo a quien requiera orientación, prevención o tratamiento especializado por consumo de tabaco, alcohol y otras drogas, y por ello recordó que operan en las unidades de especiales médicos, médicas, centros comunitarios de salud mental y adicciones en los municipios de Ixmiquilpan, Pachuca, Tula, San Felipe Orizatlán, Tepeapulco y Huejutla. También está la línea de la vida vigente 800-911-2000, 800-911-2000, como nos dicen en los comerciales, para solicitar apoyo, ayuda a quien así lo requiera de manera confidencial. 9:34 PM, revisamos otros temas en Ultra Noticias Hidalgo.
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1: En otro orden de ideas ya completamente diferente de las fiestas patrias, la Comisión de Agua, Alcantarillado y Sistemas Intermunicipales, que ofrece el servicio y lo administra en 14 municipios del estado de Hidalgo, pues tiene la friolera, la cantidad importante ya es de 10 conexiones ilegales a la red de agua de suministro potable al día que son detectadas.
3: Así es, Daniel. Desde octubre del 2022, la Comisión de Agua y Alcantarillado de Sistemas Intermunicipales, la CASIM, ha localizado 13.794 tomas clandestinas de agua, principalmente en la capital hidalguense y también en Mineral de la Reforma. Esto fue lo que informó el titular del organismo, Juan Evel Chávez Trovamala. El funcionario explicó que el denominado huachicoleo del agua representa uno de los principales problemas que enfrenta el organismo operador, particularmente en sectores donde el acceso y la supervisión de la infraestructura resulta más complicado. Casi siempre tenemos lo que le llamamos ahora el huachicoleo del agua y lo tenemos más sobre todo en las zonas altas, en las partes alejadas donde también el acceso es más complicado para nosotros. De acuerdo con la cifra proporcionada por Chávez Robamala, los 13.794 tomas clandestinas han sido detectadas desde que asumió el cargo el 7 de octubre del 2022 hasta septiembre del 2026. Los datos ofrecidos señalan que durante la presente administración diariamente personal de la CASIM, así como de la policía hídrica, han detectado 9.6 tomas clandestinas que toman el flujo de agua de manera ilegal. La policía hídrica es un organismo creado precisamente para atender reportes sobre el uso ilegal de la infraestructura a cargo de la CASIM, entre ellos vandalización y robo a instalaciones, así como realización de conexiones ilegales. Chávez Trovamala señaló que Pachuca y Mineral de la Reforma son los municipios a cargo del organismo operador donde se han detectado la mayor cantidad de tomas clandestinas hacia las redes para surtido de agua potable. Esto debido a que cuentan con la cantidad de infraestructura y usuarios de todos los municipios que atiende el organismo operador, lo que provoca que el número de atenciones aumente de forma importante.
1: 10 al día, ¿eh?
3: Así es, un promedio de 10 tomas clandestinas de agua se detectan diariamente a lo que se ha denominado el huachicol también hídrico.
1: Sale, vale. Gracias, Jess. Vamos y venimos entonces.
3: Regresamos.
1: Gracias nuevamente. Y por acá nos están recordando que a mediodía será la inauguración de la tienda Hidarte, que fue anunciada a finales de octubre. Estaba acordándome de la fecha exacta, pero no da para tanto la memoria de uno. En octubre del año pasado, la alcaldesa Lorena García Cáceres señaló que estaban ya culminando, en aquel momento culminando gestiones para colocar una de las tiendas Hidarte que existen en varios puntos del estado de Hidalgo. Una de ellas se estaba buscando que fuera en Tulancingo, lo que finalmente se concreta el día de hoy. Y desde marzo de este año, ahora sí que pasaba el asunto de que nos decían, ahí viene ya la tienda Hidarte, ahí viene ya la tienda Hidarte, al mediodía se estará inaugurando y por lo tanto poniendo en operación. Les recuerdo que estas tiendas están a cargo de la Secretaría de Bienestar e Inclusión Social del estado de Hidalgo, la Seviso, y en todo caso lo que está poniendo y proponiendo el gobierno municipal es el espacio, que es justamente la planta baja del Centro Cultural Ricardo Garibay, donde estará operando esta tienda Hidarte, así como dos personas que estarán a cargo de este espacio. Será en días, hay un tema relacionado ahí que ya hemos platicado en días anteriores, será en días, así se espera de que se ponga en operación el paseo artesanal, que no es corredor, ya me aclararon, que es el paseo artesanal en la zona de museos, casi frente a la Cineteca, con, entiendo que son 32 espacios aproximadamente los que están vigentes y otros servicios que se van a otorgar, y que la idea es de que ese paseo artesanal sea para emprendedores que no están fiscalizados, es decir, que todavía no están profesionalizados y que todavía no están dados de alta en Hacienda, pero que tendría que ser, de acuerdo a lo que ha señalado la alcaldesa García Cáceres, el primer paso para que a partir de la profesionalización que tengan, puedan, por lo tanto, formar parte de IDARTE e incluso exportar sus creaciones. En eso van. 9:39, pausa y regresamos con más información para usted en otra noticia, Hidalgo.

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0: Lola Beltrán falleció un 24 de marzo de 1996 en la Ciudad de México. Su cuerpo arribó a una agencia funeraria a la que la gente del pueblo comenzó a llegar en grandes cantidades. Posteriormente se instaló en el interior del Palacio de Bellas Artes un velatorio organizado como homenaje oficial. Vicente Fernández, Guadalupe Pineda, Irma Dorantes, Miguel Aceves Mejía, Rocío Dúrcal, Raúl Velasco, Héctor Suárez y Laura León, entre otros compañeros de trabajo, asistieron al homenaje, aunque la presencia mayor fue la de la gran masa de gente humilde que con gestos desconsolados le decía adiós a Lola la Grande. Esto se llama La Media Vuelta. Gracias por continuar con nosotros.
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1: ¿Qué tal, eh? Seguimos con la invitación vigente y que por lo tanto es permanente para que usted sea nuestra reportera, nuestro reportero ciudadano, que con sus reportes forme parte de la dinámica informativa de Ultra Noticias Hidalgo y sobre todo lo más importante, que ese reporte, ese audio, ese video, esa voz propia sirva para que la autoridad responsable o competente pueda hacer la reparación, el servicio que está haciendo falta. Quizá incluso un asunto entre vecinos sin que sea en lo personal, sino más bien en lo social. Y para ello ponemos siempre a su disposición el número de WhatsApp 775-771-1029, donde, reitero, pues recibimos sus imágenes, videos, audios y que sea de viva voz estos reportes. Por acá, por ejemplo, nos están comentando que en qué momento habrá agua en la colonia Rojo Gómez, concretamente entiendo que en la calle Francisco Villa. ¿Entre qué calles? Y pasamos reporte de la Comisión de Alcantarillado para que se haga la atención correspondiente, si nos permite, ¿sale? Y bueno, en tanto ello, en los asuntos de seguridad pública, Isa, pues por la mañana, muy de mañana, se conoció acerca de una persona que se había atentado en contra de su vida con un ataque armado, eso por la mañana, por la tarde, un ataque también con arma de fuego que se registró hacia el sur oriente del estado de Hidalgo, concretamente en el municipio de Tula de Allende. Si nos permite ir conociendo punto por punto lo ocurrido en Tulancingo y en Tula, Isa.
2: Efectivamente, Daniel, resulta que un hombre fue lesionado en un ataque con arma de fuego la mañana del pasado viernes 11 de septiembre en el barrio Tejanicapa, perteneciente a la localidad de Santa María Asunción, dentro del municipio de Tulancingo. De acuerdo con testigos, dos individuos realizaron el ataque para poder huir de inmediato del sitio, y pues fuentes policiales consultadas, señalaron que se presume que el ataque hacia el hombre de aproximadamente 40 años de edad fue directo. De hecho, el lesionado fue trasladado a la clínica particular para poder recibir atención médica especializada, informándose el mismo viernes 11 que pues había fallecido. Tras este reporte fue implementado un operativo para la localización de los responsables del ataque, sin que hasta el momento se reporte alguna detención. De hecho, la Procuraduría General de Justicia del Estado de Hidalgo inició las investigaciones respectivas al caso para poder determinar las responsabilidades legales. Esto fue lo que ocurrió, Daniel, precisamente aquí en Tulancingo.
1: En Tula de Allende, mientras tanto, también reitero un ataque que también se registró ahí en contra de una mujer, pero que también fue con arma de fuego.
2: Es correcto, una mujer fue atacada con arma de fuego, esto por personas que pues se acercaron hasta el vehículo en donde ella se encontraba a bordo. La situación se registró la tarde del viernes 11 de septiembre, ubicada en la zona, sobre la calle, José María de los Reyes, eso en la colonia La Malinche, dentro del municipio de Tula de Allende. Se conoció que la mujer viajaba en automóvil, un automóvil Volkswagen Jetta azul, descendiendo de hecho de esta para poder acudir a una tienda de abarrotes ubicada en la zona señalada. Tras realizar precisamente unas compras, la mujer abordó de nuevo el vehículo y en ese momento pues se acercaron precisamente personas que viajaban en otro vehículo automotor, quienes le dispararon de manera directa para poder huir inmediatamente del sitio. Vecinos de la demarcación reportaron la situación ante corporaciones de seguridad pública, acudiendo policías y elementos de protección civil al sitio, de hecho, donde se registró esta situación. Al tiempo también que se confirmó que la mujer ya no contaba con signos vitales, se implementó un operativo para la búsqueda y localización de los responsables del ataque, sin que hasta el momento se reporten resultados al respecto. Pero la Procuraduría General de Justicia del Estado de Hidalgo inició las investigaciones respectivas al caso.
1: Dos ataques, casi el mismo modus operandi, uno por la mañana y uno por la tarde, los dos en el Estado de Hidalgo. Gracias, Isa. Vámonos de lleno a otros temas de seguridad pública a las 9:49 de la mañana.
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1: Y le entramos en principio por el lado pues, de los accidentes, en donde justamente han estado involucradas motocicletas en diferentes puntos del estado. Yes.
3: Así es, le platicamos que un motociclista falleció en un accidente vial ocurrido la tarde del sábado 12 de septiembre sobre la calle Belisario Domínguez, esquina con Viaducto Nuevo Hidalgo, en el centro de Pachuca. La Secretaría de Movilidad y Transporte en Hidalgo, a través de su organismo sectorizado Sistema de Transporte Convencional de Hidalgo, informó que elementos de la Secretaría de Seguridad Pública y del Cuerpo de Bomberos Estatal atendieron el siniestro como primeros respondientes para brindar atención a las personas involucradas. De acuerdo con la información proporcionada por la Secretaría de Seguridad, el conductor de la motocicleta derrapó sobre la carpeta asfáltica, proyectándose hacia la unidad de transporte público, quedando debajo de ella. Fueron paramédicos del heroico Cuerpo de Bomberos, los cuales realizaron maniobras para liberar al motociclista, sin embargo, ya no contaba con signos vitales. Al lugar acudieron elementos de la Agencia de Investigación Criminal de la Procuraduría General de Justicia del Estado de Hidalgo para realizar las diligencias correspondientes. Personal del Sistema de Transporte Convencional de Hidalgo dio seguimiento al caso para conocer el desarrollo de los hechos e implementar las acciones correspondientes en el ámbito de su competencia, de lo que se desprende que la persona conductora y la unidad de transporte contaban con documentación en regla. La persona conductora involucrada, así como la unidad de transporte con placas de circulación A55844K fueron puestas a disposición de la Secretaría de Seguridad para el deslinde de responsabilidades. Son ya las 9:50 a.m.
2: También le contamos que un conductor resultó lesionado luego de perder el control de su vehículo y protagonizar también un aparatoso accidente sobre la carretera federal Pachuca Ciudad Sahagún, a la altura del poblado de Tepeyahualco, esto en el municipio de Zempoala. De acuerdo con los primeros reportes, el automóvil salió de la cinta asfáltica, volcó y dio varias volteretas hasta terminar varios metros fuera de la carretera. El conductor resultó lesionado y fue atendido también por paramédicos de Protección Civil, quienes posteriormente lo trasladaron a un hospital en Ciudad Sahagún para poder recibir atención médica. Policías municipales y elementos de la Guardia Nacional acudieron al sitio y se hicieron cargo de las diligencias correspondientes. 9:51 a.m.
3: También le compartimos que una persona resultó lesionada durante un choque registrado entre dos motocicletas ocurrido al mediodía del sábado 12 de septiembre en la colonia Jalpa, dentro del municipio de Tula de Allende. Una de las motocicletas era conducida por una mujer, mientras que en la segunda viajaba un repartidor de tortillas. Al sitio acudió personal de atención a emergencias, quienes tras revisar al joven determinaron que requería atención médica especializada, por lo cual fue trasladado al Hospital Regional de Tula. En cuanto a la mujer que conducía la otra motocicleta, la información no se tiene en más en detalles sobre su estado físico y de salud. Será a partir de las investigaciones respectivas cuando se determinen las responsabilidades legales en el caso. Son ya las 9:52 a.m.
2: Finalmente, le contamos que en acciones de prevención y vigilancia, elementos de la Policía Estatal con apoyo de efectivos municipales lograron la captura de una persona implicada en al menos 7 asaltos a tiendas de conveniencia en el municipio de Tepeapulco. De hecho, fue mediante recorridos de seguridad que identificaron al hombre, quien al notar la presencia de la autoridad mostró una actitud evasiva, motivo por el cual se le procedió su intervención. Durante la revisión se identificó que dicho sujeto estaba relacionado con al menos 7 robos ocurridos en Hidalgo y en el Estado de México. Además, también se encontraba en posesión de una réplica de arma de fuego corta, 120 dosis de presunta marihuana, 43 dosis de una sustancia con características de cristal, 5 celulares, 2 carteras y una motocicleta también con alteración en los medios de identificación. Y tras la alteración, la detección, perdón, pues la persona identificada como AVM de 26 años, así como también los objetos asegurados, fueron puestos a disposición del Ministerio Público correspondiente para poder determinar su situación jurídica. Esto fue Seguridad Pública, ya a las 9:53 a.m.
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1: Gracias, muchas gracias, Isa. Gracias, Jess. La Comisión de Alcantarillado, respecto a lo de la falta de agua en las colonias Fuentes que Villa, en todas sus secciones, Rojo Gómez, Ampliación Rojo Gómez, Aguabetitla y Emiliano Zapata, está mandando información de que se espera que, bueno, que hay una fuga de agua que están atendiendo en este momento y que se espera que el servicio comience a restablecerse a partir del día de hoy, aproximadamente al mediodía, debido a un ajuste en la disponibilidad de los materiales necesarios para realizar el trabajo. Pues es que tuvieron que hacer este ajuste en cuanto a los planes planes de trabajo por parte de la Comisión de Alcantarillado de Tulancingo. Será entonces más o menos al mediodía. No espere de que el agua le va a caer a chorros en ese momento. Tiene que esperar uno a que se llenen las líneas de conducción. Entonces sería por la tarde cuando ya estaría completamente vigente el servicio, o así se espera. También dependiendo de las pruebas que se tengan para evitar de que haya una nueva fuga de agua, ¿sale? En esa red. Abrazote enorme, que tengo mis dudas de que nos esté escuchando Isaac del Toro, pero abrazote enorme y reconocimiento a uno de los más importantes deportistas que se han dado en los últimos años en nuestro país, ciclista para mayor referencia, que es el primer mexicano que de hecho gana el Gran Premio de Montreal, Canadá. Y ayer lo estaba escuchando su servidor, le digo que uno es hijo de la radio, al final de cuentas, lo estaba escuchando por radio en W Deportes, y muy emocionado, digo, no es para menos, ¿no? El locutor que estaba a cargo de la narración al respecto. De hecho, Isaac del Toro se convirtió en el ciclista más joven en ganar el Gran Premio de Montreal con 22 años y 290 días, es decir, está a días de cumplir los 23 años, es un chamaco. Isaac del Toro, siendo el más joven y además el primer mexicano, reitero, que gana el Gran Premio de Montreal, obviamente en la actividad del ciclismo deportivo. Ya había dado campanazos bien importantes en el Tour de France, que es por mucho, por sus circunstancias y por las complicaciones, la justa deportiva ciclista más importante del mundo. No es para menos el Gran Premio de Montreal, también es una justa deportiva bastante, bastante importante. Y da para mucho, con toda seguridad dará para mucho que hablar para bien, Isaac del Toro. Y lo estás, ahora sí que dirían los clásicos, le está rompiendo. Bueno, vamos cerrando, pero déjeme hacer mención rápidamente acerca de lo que dio a conocer a través de una tarjeta informativa del gobierno municipal de Tulancingo respecto a la detención de una persona que buscó evadir el operativo de revisión de motocicleta. Al final de cuentas, pues, fue detenido, no traía casco, no traía ningún aditamento. Entiendo que fue sancionado, por ahí salió un alma caritativa a sacarlo de la detención de la que estaba siendo objeto. Si hay alguna cuestión que se tenga que revisar, me parece también importante que se tenga que revisar por parte de la persona que fue detenida, quien señalaba que le habían incluso quitado cosas, presenten denuncia. Yo creo que es importante que le den seguimiento a esa denuncia, pero de entrada, el asunto de el traer el casco, por lo menos el casco de protección, es importantísimo. Es la diferencia de verdad entre la vida y la muerte, se lo digo a lo mejor de manera dramática. Ya estamos tocando base acerca de los datos al respecto. Isa, Jess, excelente semana en lo personal y en lo profesional. Buen día en principio.
2: Muchas gracias, Daniel, igualmente, excelente día, y por supuesto el agradecimiento al auditorio, muchísimas gracias, y muchas gracias, Jess, gracias, Daniel.
1: Muchas gracias, Isa, Jess, te seguimos en redes sociales y plataformas digitales.
3: Así es, ahí nos quedamos en nuestras redes sociales, estamos con Ultra Noticias y algo para que también vaya a seguirnos, se mantenga informado, por supuesto a lo largo del día con las cápsulas informativas, y hacerles la invitación a que también nos mande sus reportes, estamos muy pendientes a través de nuestros diferentes medios de contacto.
1: Por supuesto, gracias. Gracias, Jess, y también muy buena semana en lo personal y lo profesional.
3: Igualmente, excelente inicio de semana.
1: Gracias a usted, amigo, me reescucha, en nombre de Eric García Ibarra, director general de Ultra Radio Tulancingo. Gracias infinitas por hacer esta comunicación circular. Quédese en la señal de Ultra Radio Tulancingo, tanto por aire en 102.9 de frecuencia modulada, por internet, ultra.com.mx, donde está la música, el entretenimiento, la información y todo lo que se está buscando. Y gracias a quien nos hacen favor de tomarse un momento importante para nosotros en cuanto a sus felicitaciones y parabienes por este día de la trabajadora y el trabajador de la radio en general. 9:58, ánimo siempre, buena semana.
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6: Escucha el monitor vial Ultra. En Ultra son las
3: 9:58.
6: Temperatura es
3: 17 grados.
7: Alerta verde.
3: Mejora la circulación vehicular en Boulevard Matamoros en toda su extensión y en ambos sentidos.
7: Alerta amarilla.
6: Alerta amarilla.
3: Asentamiento vehicular en Boulevard Pipsal en toda su extensión y ambos sentidos.
7: Alerta roja.
6: Alerta roja.
3: Persiste lento tráfico en carretera Tulancingo-Santiago-Tulantepec en el tramo La Y a medias tierras.
7: Recuerda que no circula.
3: Le recordamos que el día de hoy no circulan los vehículos con color de engomado amarillo, terminación de placas 5 y 6. También le recordamos nuestras redes sociales. Nos encuentras como Ultranoticias Hidalgo.
7: Este fue el monitor vial de Ultra.
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9: 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Acompáñenos hasta las 11 con únicamente clásicos. Nada más que eso, clásicos. Y más clásicos, 10 con un minuto.

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10:55 y cerramos escuchando a Whitney Houston con How Will I Know. Viene Rubén Darío a continuación y por los oldies mañana. A partir de las 10 de la mañana, 70s, 80s y 90s por Ultra 102.9. Muy buen día a todos. Buen inicio de semana. Esto fue Oldies Time, 5 y las 11.

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5: Buen día, inicio de semana también, y le comento que en el ámbito nacional la Fiscalía de Morelos investiga como feminicidio el asesinato de Claudia Tacoconte Aguilera, una estudiante española de 21 años de edad que realizaba un intercambio académico con la Universidad Autónoma del Estado de Morelos. La joven fue atacada con un arma blanca en Cuautla y hasta el momento no se reportan personas detenidas. En situaciones estatales, el gobierno de Hidalgo continúa gestionando recursos para retomar y concluir el centro de acopio lechero de Tulancingo y Tizayuca, cuya obra permanece abandonada desde hace al menos 4 años. El titular de la Secretaría de Agricultura local, Napoleón González Pérez, señaló que se requieren alrededor de 70 millones de pesos para concluir estos proyectos, además de revisar aspectos legales sobre el terreno o los terrenos. En cuestiones regionales, Tulancingo prepara sus festejos patrios para este 15 y 16 de septiembre con espectáculos, verbena popular, la tradicional carrera nocturna y el grito de independencia, que se realizará cerca de las 11 de la noche en el centro de la ciudad. Para la ceremonia se espera una asistencia entre 8.000 a 10.000 personas.
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5: Reporte ciudadano siempre importante. Le comento que vecinos de la zona de Valle Verde piden a las autoridades considerar la construcción de un puente peatonal a la altura del bachillerato, ya que los estudiantes deben de cruzar la carretera y se exponen a algún accidente. Señalan que esta obra sería de gran utilidad para mejorar la seguridad de los jóvenes. 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Excelente inicio de semana.
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10: Rubén Darío Isín de House Baby, ¿cómo estás? Qué gusto saludarte hoy lunes 14 de septiembre, donde por cierto, desde este micrófono, un saludo, felicitación y también mi reconocimiento para todos mis compañeros locutores, hoy festejando este día tan especial para todos nosotros, así que muchas felicidades a todos ellos, mi admiración y obviamente también el deseo de que el sueño siga vivo y sigan disfrutando al máximo de esta bendición de estar en la radio ante un micrófono. Y bueno, la música tenemos a Carly Rae Jepsen, también a Carlos Rivera, Justin Bieber, grandes artistas para ti en los próximos minutos. No olvides el WhatsApp 775-771-1029. Soy Rubén Darío. Vámonos con Little Jesus y también Disco Bahía, Rey del Glam.

Escuchamos Serena Joy con Olivia Rodrigo a través de la frecuencia verde. Ya son las 11:16 y resulta que la canción fue escrita para formar parte de su tercer disco de estudio. Sin embargo, la propia artista reveló en una entrevista que decidió dejarla fuera porque el álbum seguía una estricta narrativa cronológica sobre el inicio, desarrollo y fin de una relación. Y resulta que esta canción, pues, de alguna forma con una temática política inspirada en un personaje homónimo de una telenovela distópica, pues rompió por completo el hilo conductor del proyecto y por eso mejor optó por incluirla en su disco posterior. ¿Qué tal esta canción que acabas de escuchar por Ultra? Vámonos con Rauw Alejandro, Lejos del Cielo.

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2: Escucha. 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En Ultra son las
3: 11:58.
2: La temperatura es
3: 20 grados.
2: Alerta verde.
1: Alerta verde.
3: Buena circulación vehicular en Boulevard Centenario de la Revolución Mexicana en toda su extensión y ambos sentidos.
2: Alerta amarilla.
1: Alerta amarilla.
3: Lento tráfico vehicular en Boulevard Emiliano Zapata entre Crucero Huapalcalco y Paraje El Pizarrín. Salga con tiempo.
1: Alerta roja.
2: Alerta roja.
3: Sin reporte de accidentes o incidentes viales de importancia en este momento.
1: Recuerda que no circula.
3: Hoy no circulan vehículos con color de engomado amarillo, terminación de placa 5 y 6. Búsquenos en redes sociales y todas nuestras plataformas. Estamos a sus órdenes como Ultra Radio Tulancingo.
2: Este fue
1: el monitor vial de Ultra.
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7: Buenas tardes, soy Yesenia Romero y esta es la información más relevante. Productores de jitomate de la región de Tulancingo afectados por granizo, principalmente por daños en sus invernaderos, podrán acceder a apoyos para rehabilitar sus unidades productivas. El secretario de Agricultura y Desarrollo Rural de Hidalgo, Napoleón González, informó que ya fueron registradas diversas afectaciones ocasionadas por el temporal. En temas estatales, el sistema DIF Hidalgo propone que familias que así lo decidan puedan participar en esquemas de acogimiento temporal para adolescentes que permanecen bajo resguardo institucional. Edavite Ramos explicó que el objetivo es que puedan convivir en un entorno familiar sin que esto implique un proceso de adopción. En temas nacionales, el director del Infonavit, Octavio Romero Oropesa, rechazó percibir un ingreso superior al de la presidenta de México. Aseguró que los 2.261.994 pesos reportados en su declaración patrimonial corresponden a un salario anual bruto y que esta remuneración es equivalente a lo establecido para un subsecretario de Estado.
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7: Usuarios del transporte colectivo de pasajeros solicitan revisar que los operadores no utilicen el teléfono celular mientras conducen, ya sea para hablar o chatear. Señalan que esta situación se presenta en diversas rutas de la región y representa un riesgo para quienes utilizan el servicio. Gracias por su atención. 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

1:16, escuchamos a Kurt con Sé Fuerte Corazón, y hablando de esta canción, que por cierto fue escrita junto al compositor Jorge Luis García, está inspirada en los amores a larga distancia. Además, Kurt ha mencionado que este tema nació específicamente para ser el himno de los amores imposibles debido a los kilómetros de separación. Obviamente, qué dificultad, ¿no? Que estés tan lejos con la persona que amas o que es tan importante para ti. Además, se refleja también de forma muy cruda sus propias experiencias al dejar su natal Culiacán para mudarse a la CDMX a perseguir su sueño musical, teniendo que empacar sus pertenencias y congelar sus afectos, lo que inspiró la frase inicial: empaqué todos mis sueños, prometí que iba a volver. Así de sencillo, cuando tienes ganas de realizar tus metas y tus sueños, a veces tienes que salir más allá de tu lugar de nacimiento. Vámonos con Madonna y Kylie Minogue, Love Sensation en Ultra.

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Escuchamos a Nicki Minaj y también a Katy Perry con Swish Swish aquí en la frecuencia verde. Así es. 1:33 y a pesar de que este videoclip, pues, contó con la participación de Katy, ella organizó un concurso mundial masivo de baile en redes sociales. El video musical original estuvo a punto de ser muy diferente y resulta que para el lyric video, lanzado semanas antes, ella decidió contratar como protagonista exclusiva a la cantante y celebridad de internet brasileña Gretchen, simplemente porque Katy se había obsesionado con los memes y gifs de ella que veía en Twitter en ese momento, obviamente ahora ex. Gretchen viajó a Salvador de Bahía solo para grabarlo, convirtiéndose en un fenómeno viral antes de que saliera el video con Nicki Minaj. Bueno, muchos artistas, como lo hemos platicado en otras ocasiones, tienen por tomar muy en cuenta las redes sociales, sobre todo para sus lanzamientos musicales. Vámonos con Ruby Tates, ya es tarde.

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Escuchamos Moonride con Hearts to Hearts aquí en la Frecuencia Verde. 12 minutos y ya las 2 de la tarde. De verdad, qué gusto verte acompañado. Ojalá que para ti sea un día genial. Vívelo, disfrútalo al máximo. Haz todo aquello que te apasiona y te hace feliz. Quédate con nosotros. Viene Diana Montiel en punto de las 2 de la tarde. A las 3 llega también Héctor Rivera para que puedas disfrutar de Ultra Seguidores y pasar un rato genial, divertido y con muchas risas con mis buenos compañeros a través de la Frecuencia Verde. Recuerda que nos reencontramos más a rato en punto de las 6 de la tarde por Ultra 102.9. Soy Rubén Darío. Que te vaya espectacular.

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0: 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En Ultra son las
2: 1:57.
0: La temperatura es
2: 20 grados.
0: Alerta verde. Alerta verde.
2: Buena circulación vehicular en Avenida Juárez, Tulancingo Centro.
0: Alerta amarilla. Alerta amarilla.
2: Asentamiento vehicular en carretera Coatepec, Santiago Tulantepec, por obras viales.
0: Alerta roja.
3: Alerta roja.
2: Sin reporte de accidentes o incidentes viales de importancia en este momento.
0: Recuerda que no circula.
2: Hoy no circulan vehículos con color de engomado amarillo, terminación de placa 5 y 6. Recuerda seguirnos en redes sociales como Ultra 102.9 FM y Ultra Noticias Hidalgo.
0: Este fue el monitor vial de Ultra.
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3: Hola, hola, ¿cómo están todos nuestros radioescuchas? Estamos iniciando este espacio en vivo. Yo muy feliz de acompañarlos, por supuesto, en actividades que a lo mejor estén realizando en este momento. Muy buen provecho para todos los que comen, los que están trabajando, los que están saliendo de la escuela y demás que nos escuchan en su frecuencia favorita. Vamos a tener una hora de break, una hora de programa donde vamos a estar teniendo datos curiosos, a que te suena, que te la sabes y mucho más, pero también tendremos en nuestra dinámica del día de hoy nuestro programa, ya sabes, especial Ultra Seguidores más adelante de 3 a 6. Estamos comenzando en un lunes, inicio de semana, justo mitad de mes, prácticamente 14 de septiembre, con todo el gusto y alegría del mundo poder compartir micrófonos y pues sobre todo estar aquí en cabina. Nos vamos a ir con esa canción que es de Alejandro Sanz y Eden Muñoz, se titula Yo Era Poesía, ya son las 2:02.
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Muy bien, y bueno, acabamos de escuchar este tema muy bueno y interesante, por cierto, pero que creen más interesante lo que les voy a platicar en este momento, porque vamos a estar platicando de datos curiosos sobre México. Y es que qué belleza, ya se siente el Viva México, ya se siente este 15 de septiembre que vamos a andar con la celebración y todo que ver. Y bueno, quiero contarte de que México tiene 35 sitios inscritos como Patrimonio Mundial de la UNESCO. Entre ellos son ciudades, zonas arqueológicas y reservas naturales. También quiero contarte de que sabías que el nopal aparece en el escudo nacional. Sí, obviamente, porque según la tradición, los mexicanos encontraron sobre un nopal lo que es al águila devorando una serpiente, señal que les indicó dónde fundar Tenochtitlán. Ahí les dejo ese dato para que sepas por qué está en nuestro símbolo de México la águila con la serpiente y los nopales. También otro dato, ¿sabías que México es uno de los principales destinos de las mariposas monarca? Cada año millones llegan desde Canadá, Estados Unidos, para pasar el invierno en los bosques de Michoacán y Estado de México. Otro dato que les quiero contar es del maíz, que fue domesticado en México. Hace miles de años se convirtió en uno de los alimentos fundamentales de Mesoamérica y obviamente, por supuesto, de aquí en México. Otro dato que quiero contarles también, ¿sabías que México tiene costas de dos océanos y un mar? O sea, el Pacífico, el Golfo de México y el Mar Caribe. Y también el mariachi, qué belleza, que mañana lo vamos a ver por todos lados. Porque el mariachi, escucha bien, es patrimonio cultural inmaterial de la humanidad, reconocido por la UNESCO desde 2011. Por eso el mariachi, recuerden, es muy importante en México y es patrimonio cultural inmaterial de la humanidad. Y otro dato de México que les quiero contar que es importante también, hay muchos, pero dentro de ellos es de que el Día de Muertos no es simplemente una celebración, pues como tal, porque real es como algo hacia la muerte. No, es una tradición que nosotros los mexicanos tenemos para recordar y recibir simbólicamente a familiares y seres queridos que pues que ya fallecieron. Entonces, híjole, tenemos cosas bellísimas en México y eso es una de tantas, ¿eh? Me faltaron tantas cosas. Tenemos gastronomía, muy buena fauna, flora, tenemos diferente arquitectura en México con mucha historia. Tenemos bastante historia que otros países no la tienen como México, entonces hay que sentirnos orgullosos de ser mexicanos. Y bueno, también sabían que México es considerado uno de los países megadiversos del planeta, justo por lo que te acabo de comentar. De hecho, esto significa que concentra una enorme variedad, como les decía, especies de animales, plantas. Muchas, de hecho, de ellas son endémicas, o sea, no existe de forma natural en ningún otro país del mundo. Animales también. Y también otro dato curioso, México significa mucho más que tacos, playas, mariachi, porque no sé si les ha pasado que los extranjeros siempre dicen México. A mí me pasó hace muchos años, bueno, no hace mucho, hace que será como unos 6-7 años, fui a un concurso de belleza a otro país y una chica me decían México, México, no, y así bien padre, ¿no? Y la gente me decía, ¿qué hay en México para visitar? O ¿qué piensas cuando hablas de México? Y la gente de otros países, pues lo primero que piensan es tequila, literal, los tacos o la comida, o sea, todo lo de la gastronomía. Y también piensan mucho en la fiesta, o sea, cómo celebramos nosotros la fiesta. Pero algo que me llamó mucho la atención, no recuerdo exactamente ya quién fue, la verdad, o sea, cómo fue la escena, pero una chica me dice, es que yo pensé que México, no, me dijo, es que quiero visitar México, pero siento que es como de que vas caminando y las calles pues son como tipo terracería, se imaginaban, ejemplo, no sé, un señor abajo de un árbol tomando tequila con su sombrero, así, tal cual. Entonces, bueno, creo que México no solo es eso, México tenemos muchísimas cosas. Es, como les digo, no solo que los tacos, la playa, el mariachi, la fiesta, no. Es uno de los países con mayor diversidad cultural y natural en todo el mundo. Entonces, hay que sentirnos muy, muy orgullosos. A ver, por acá tenemos mensajes. Dice Huicho: hola Dianita, muy buenas tardes, aquí el Huicho ya está reportándose y espero que estés muy bien. También por acá, muchas gracias. Terminación 65, un saludito y una felicitación a la mejor locutora de Tulancingo. Feliz día, Dianita, te mando un abrazo. Feliz día del locutor, tu amiga Garci. Gracias, Garci, te mando un abrazo, muchas gracias por escucharnos, hermosa. Y que por cierto también, híjole, es que aparte de eso, ahorita vamos a hablar, pero es lo del locutor, por supuesto. Hoy es día del locutor
Día del Charro. Estaba viendo que es Día del Charro también. Entonces tenemos muchas cosas más que platicar, pero eso ahorita en el siguiente bloque. También dicen, hola Dianita, muy buenas tardes. El chisme es el chisme. A ver, cuéntanos, interesa la historia de México. Nos interesa saber a qué fuiste al concurso de belleza que representabas, dónde ibas. Cuenta el chisme. Ah, en ese concurso yo hace tiempo estaba muy de moda aquí los concursos de belleza. Entonces era por etapas. Tú concursabas para representar a Tulancingo, lo gané. Empecé desde los 15 años. Luego me fui a concursar al nacional con los estados de la República, con todos los estados. Yo iba representando Hidalgo. Les digo, o sea, es por etapas. Primero tienes que pues obtener tu banda de Tulancingo, ¿no? Luego representas y vas al estatal, te ganas la de Hidalgo y luego del estatal te vas al nacional. El nacional fue en Oaxaca y ahí concursé con 32 chicas en total éramos, que son pues de diferentes estados de la República, y ahí gané el tercer lugar. Fíjense, en ese entonces yo no era locutora ni andaba en estos rollos y me dijeron que de hecho una de las cosas que me dio el pase a ganar el tercer lugar es que yo tenía muy buena oratoria, que hablaba increíble, porque te hacen al final unas preguntas. Entonces de 10 quedamos 5 y luego de las 5 sacaron los 3 primeros lugares. Y de esos 3 lugares, las 3 chicas que ganamos, cada quien se fue a representar a México a un país diferente. Y a mí me tocó República Dominicana. ¿Y qué creen? No se sabían esa historia y yo gané el primer lugar. México, nos llevamos el primer lugar. Eso fue, si no me equivoco, en el 2018, creo. Yo tenía como 18, 19 años cuando ganamos por México ese título. Yo concursé en Miss Teen Petit Hispanoamérica Internacional, se llama el concurso. Y bueno, esa fue la historia. Pero yo fui representando México. Tienes que llevar, pues, cosas. Ejemplo, tu traje regional, todo. Yo lo mandé a hacer con una diseñadora de Ixmiquilpan, Hidalgo. Y pues iba con cosas relacionadas a México. Y bueno, es muy hermoso que representes a tu país. Ya sea en un concurso, en un deporte, no sé, en cuestión académica, pero es muy bonito. Y bueno, ustedes cuéntenos, si ustedes representaran. Dice por acá el señor Gatito, ya ves, la chisma es chisma, ya sé. Sí, pero bueno, hay mucho que contar. Ya estaremos platicando porque hoy nuestro tema va a ser relacionado todo lo de México y cosas así. Pero nos vamos a ir ahorita con más música. Vámonos con esta influencer que se volvió ya cantante y que le está yendo súper bien. Su canción se llama Hoti Fruity, ya son las 2:16.

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Vámonos con esta canción de Charlie. Ya son en ese momento las 2:26. Ponte muy, muy atento porque ahorita vamos a tener una dinámica en la que te vas a poder llevar banderas de México. Pero ahorita te voy a decir cómo es la dinámica. Mientras, vámonos con esta canción, 2:26.

Muy bien, y nos vamos con nuestra dinámica. ¿A qué te suena? Es la dinámica bien sencilla. Ustedes nos tienen que mandar la respuesta correcta del efecto o el sonido que posiblemente tengamos esta tarde por acá en cabina. Así que vamos a ver. Tiene que ver mucho. Bueno, no les voy a dar una pista. Vamos a ver si lo adivinan. Dice terminación 37, ¿es un balazo? Terminación 43, ¿un disparo? Sí, pero ¿qué se ocupa para hacer eso? Kurumi dice que es un rifle, algo muy parecido, andan en caliente, caliente, caliente. Dicen que una pistola, que un cañón, no, casi, están a nada de adivinarlo, ya tenemos ganador. Terminación 47 dice que una escopeta, sí, justamente, y es que andamos en modo mexicano, así que bueno. son de las que utilizaban, ¿no? Listo, adivinaron. Sí, es una escopeta. Muchas gracias. Terminación 47. Dinos qué canción te gustaría, por favor. Como complacencia. Y muchas gracias a todos los que participaron. Y bueno, tenemos más mensajes. Nos dicen... Dianita, muy buenas tardes. Nos piden una complacencia de Siddhartha. Buenas tardes. ¿Podrías poner una canción, la de Warning, por favor? Ahorita la vamos a buscar con gusto. Dicen, hola, Dianita, muy buenas tardes. Saluditos. No, pues ahora entiendo por qué traes así al pobre de Héctor. Ya sé, no es que Héctor... Héctor, lo traigo cacheteando las banquetas desde antes de conocerme a mí en persona. ¿Qué no ven que han dicho? Mire, le voy a sacar la sopa al rato, sutilmente. Pero él dice que yo era su crush. Un día me lo dijo, me lo confesó. Es que tú eras mi crush antes de que yo entrara a Ultra. Porque yo ya había revisado tu perfil y decía, ah, qué guapa está. Y entonces, que según era su crush. Pero bueno, le voy a sacar la sopa, ya saben, al ratito así como de, oye, Héctor, ¿verdad que tú dijiste que ya habías revisado mi perfil antes de entrar a Ultra? Y ya, ahí van a ver que la historia es verídica. No, no es cierto. Bueno, sí es cierto, pero no sé si actualmente... Yo creo que ya anda enamorado ese muchacho. Dije amigo, pero bueno... Ah, de tu amigo Garci. Gracias, Garci, perdóname, es que a veces leo tan rápido que, bueno, terminación 86. A ver, dale, escuchamos su audio, don Gatito. Terminación 37, gracias por participar también a la terminación 33. Emi, dice, nos pone unas caritas llorando. ¿Por qué, Emi? ¿Qué pasó? Dicen, hola, buenas tardes, Yanita. Feliz inicio de semana, espero que te encuentres muy bien y me alegro mucho. Espero que hayas pasado un feliz fin de semana. Te escucho todos los días de 2 a 5 en Ultra Seguidores. Sin más, excelente semana. Y también dice, por cierto, muchas felicidades a todos los locutores. Hoy en su día, para todos los que trabajan en Ultra Radio, la mejor frecuencia. Y Kurumi nos dice, jaja, es una escopeta tipo rifle. Pues no sé, Kurumi, pero la tenemos ahí registrada como que es una escopeta. Yo dije, a todo dar. Wicho nos dice... Una carabina. Y no la de Ambrosio. Ay, no sé, ¿qué es una carabina? No sabía, Huicho, no sé qué significa eso. También por acá dice una de la oreja de Van Gogh. Porfa, claro que sí, con gusto. También dicen, hola, Dianita, buenas tardes. ¿Cómo estás? Soy Alan. ¿Cómo estás, Alan? Qué milagro. Emi, me quedé con la duda de por qué nos pusiste

De caritas llorando. Dice una canción de Ozuna, la de Se preparó. Un saludo para Karen Sánchez Vargas, que trabaja en la panadería de la calle Olmeca, y un saludo desde Querétaro. Un saludo, gracias por escucharnos. Tenemos más complacencias, pero ¿qué creen? Antes de irnos con música, a ver, vamos a programar de una vez la de Se preparó. Creo que no se llama así, o sí. No, no se llama así. No, la voy a buscar porque no se llama así la canción. Pero bueno, vamos a mientras a poner sino una de La Oreja de Van Gogh. ¿Cuál se les antoja escuchar, radio escuchas? ¿Qué les parece la del primer día del resto de mi vida? A ver, tenemos más canciones por acá. Ah, y vamos a poner Rosas, ¿les parece? Vamos a poner esa. Bueno, y hoy antes de irnos con esta canción, les quiero contar que hoy es Día Nacional también del Charro. Muchas felicidades para todos los charros guapos, solo para los guapos, no, no es cierto, para todos. Para todos los que hacen este bonito deporte, porque vaya que sí es un deporte. Una hermosa disciplina con, pues, estos hermosos animalitos, los caballos. Muchas felicidades a todos los charros que, pues, representan a México y que la gente también visualiza siempre México con, pues, la charrería, ¿no? Entonces, muchas felicidades. Hoy, 14 de septiembre, es Día Nacional del Charro en México. La fecha, de hecho, se estableció desde 1934 durante el gobierno de lo que es Abelardo Rodríguez, y se hizo un reconocimiento a quienes mantienen viva, pues, obviamente, esta bella tradición. Además, quiero decirles, la charrería también se reconoció por la UNESCO como Patrimonio Cultural Inmaterial de la Humanidad, así como el mariachi, también la charrería. Y bueno, pues ahora sí que un fuerte abrazo a los que nos escuchen, les mandamos un abrazo. Y también hoy es Día del Locutor en México, un 14 de septiembre, ahora sí que justamente se celebra el Día del Locutor en México. Esto fue desde 1957 y sobre todo, ¿saben qué? Se busca reconocer la labor de quienes trabajan con la voz en la radio y también otros medios, por supuesto, llevando información, cultura o entretenimiento al público. Así que, bueno, en este caso, para los charros y los locutores o todos los colegas, muchas felicidades hoy en su día. Y ahora sí, nos vamos a ir con esta complacencia. Rosas de La Oreja de Van Gogh. Disfrútalo, ya son las 2:36.

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Muy bien, y después de escuchar esta canción, nos vamos a ir con la dinámica a que te la sabes. Es muy sencillo, ustedes tienen que adivinar qué canción es o de qué artista, ¿vale? Y de esa forma, bueno, pues vamos a tener por acá la dinámica. Pero, ¿qué creen? Lo mejor de todo, bueno, ahorita vamos a hacer la dinámica porque está muy sencilla. La canción luego, luego la van a adivinar porque se van a llevar aparte una bandera de México. Es que las tengo aquí y me emocioné al verlas. Pero esa va a ser aparte la dinámica. A ver, vamos a hacer primero la de ¿a qué te la sabes? Tienen que mandar, ya saben, el nombre de un artista, el nombre del artista o de la canción. Así que vamos a ver, ¿qué canción crees que sea? Muy bien, ya tenemos ganador. Muy bien, ¿y qué creen? Huicho fue el primero en mandar respuesta correcta. Dice que es Luis Miguel, justamente. Kurumi dice, no me la sé, no soy fan de esa clase de canciones. ¿Qué pasó, Kurumi? Si es México en la piel, una canción tradicional, bueno, no tradicional, sino emblemática de México. Muchos videos, cosas que tienen que ver con México y todo, pues ponen esa canción. Por acá Terminación 33 dice, así se siente México. No se llama así, pero bueno, es algo similar. También por acá, bueno, ahorita vamos a escuchar los demás mensajes y vamos a hacer algo. La primera persona que nos mande un pedacito, tampoco tan corto, o sea, más o menos algo prudente, ni tan largo ni tan corto, que nos mande un audio cantando una canción, ya sea esta de México en la piel o la de México lindo y querido o el himno nacional, se va a llevar una bandera de México. Están muy bonitas porque aparte son como para la oficina, o sea, tienen su, es como un portabanderas y es para la oficina, para que la tengas en casa o así. Entonces se va a llevar la primera persona que nos mande ese audio su bandera totalmente gratis. Participa a través de WhatsApp y vámonos con esta canción, México en la piel, ya que nos pidieron una complacencia de Luis Miguel. O como una...

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8: Muy buenas tardes, soy Yesenia Romero y esta es la información. Pachuca activará el operativo alcoholímetro a partir de las 23 horas del 15 de septiembre y hasta la madrugada del domingo, como parte de las acciones para prevenir accidentes durante las fiestas patrias. También continuarán los operativos contra la venta de pirotecnia y las revisiones de seguridad en puestos temporales. En temas estatales, el Tuzobús renovará 34 estaciones de Pachuca y su zona metropolitana. Los trabajos incluirán pintura, impermeabilización, pisos, iluminación, mobiliario y reparación de elevadores. En algunos puntos, las labores se realizarán durante la noche para reducir afectaciones a los usuarios. En temas nacionales, la Comisión Nacional Antimonopolio inició una investigación contra el fútbol profesional mexicano por posibles prácticas monopólicas relacionadas con la afiliación y el acceso a las competencias. La indagatoria tendrá inicialmente un plazo de 120 días y no significa que ya se haya comprobado alguna irregularidad.
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8: Usuarios del transporte público piden reforzar la supervisión de los conductores luego de que presuntamente un chofer de la ruta La Cañada-Guadalupe fuera visto manejando bajo los efectos del alcohol. Señalan que este tipo de situaciones representa un riesgo para pasajeros y automovilistas. Gracias por su atención. 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
3: Muy bien, y estamos iniciando Ultra Seguidores, ya sabes, yo te sigo acompañando por acá hasta las 6 de la tarde y nos vamos a ir con música, radioescuchas. Los invito a que por acá se queden porque tenemos muy buena música en la programación. Cancamusa de Foster the People, también estará más adelante Selena Gómez con Ozuna, estaremos escuchando a Danny Ocean y muchos artistas más. Vámonos con esta canción, se titula Cielo llora por mí, ya son las 3:02.

0: Escuchaste a Foster the People con Pop and Out Kicks en Ultra 102.9. Yo soy Héctor Rivera, te vamos a estar haciendo compañía, Dianita y yo, hasta las 6 de la tarde en Ultra Seguidores.
1: Así es, y es que hoy no es cualquier día, hoy es día de locutor.
0: ¡Vámonos!
1: Así que hoy nos vamos a descoser, hoy es nuestro día, hoy podemos hablar de lo que queramos. No, no es cierto. No, hoy pues vamos a estar platicando. Es que también ya mañana es 15 de septiembre.
0: ¡Ay, no manches!
1: Entonces ya estamos como que en esta onda de platicarles de qué significan los colores de la bandera y todo eso, pero pues también hablar del tema de locutor, ¿no? Que creo que es muy bonito la dinámica que podemos hacer con los radioescuchas día a día. Y el agradecerles, sobre todo yo quiero agradecerles infinitamente a todos los radioescuchas que durante todos estos años que ha estado en transmisión esta casa radiofónica Ultra 102.9, han estado con nosotros, algunos van creciendo, bueno, todos vamos creciendo, ¿verdad? Pero que nos están escuchando, que es su preferida, que nos dicen, oye, qué padre, yo sintonizo Ultra, ejemplo, no solo en Tulancingo, sino gente que está en otros estados, otros países y le prenden al radio. Infinitamente gracias a toda la audiencia. Sin ustedes creo que no seríamos realmente gran parte, o sea, no seríamos nada. Ustedes son los más importantes, nuestra audiencia. Y pues también yo quiero agradecer, fíjate, Rivers, a todos los compañeros que han formado parte de la empresa en el tiempo, tal vez que no he estado, pero también en el tiempo sobre todo que yo he estado, que se vuelve como tu segunda casa. O sea, real es el segundo lugar donde yo paso más tiempo y donde disfruto estar bastante. Fíjate, ayer le decía a alguien de mi familia, yo ir a trabajar no es como un trabajo. No, a lo mejor un poco a veces el tema de la rutina del horario, ¿no? De córrele porque ya son las dos, claro. Córrele porque ya son las seis. Pero de ahí en fuera es como venir a...
0: Al box.
1: No, venir a echar de cabeza a mi mejor amigo, venir a contar los chismes de Tulancingo. No, es pasármela toda dar, de verdad.
0: Es llegar, echar la flojera, ponernos una peli, apagar la transmisión. Pero, o sea,
1: bueno,
0: no.
1: Eso lo haces tú, querido. No. Cada quien habló por su...
0: Es lo que en el curso de inducción, cuando iba yo entrando a Ultra, me dijo Diana, mira, no, los domingos no te preocupes, puedes apagar la transmisión.
1: No,
0: es
1: te
0: más,
1: dije
0: yo ni
1: eso,
0: estoy,
1: chismoso.
0: Yo ni estoy los domingos, yo nomás ahora sí que vengo a ver si nadie va a tocar.
1: Me dice ayer mi tía, oye, es que se reventanean ustedes. Literal, sí debería de ser ventaneando nuestro
0: ventaneando.
1: Programa. Tú, la Lolita Ayala y yo, no. Tú, ¿cómo se llama el ese que canta la de, baila la de mayonesa?
0: El Pedro. Mayonesa McCormick.
1: Tú eres el Pedro Picapiedra. Y yo soy Pati Chapoy.
0: Hay que ver si podemos descargar ese efectito de sonido de ventaneando.
1: Sí,
0: pero bueno.
1: Estaría cool.
0: No, realmente tiramos mucha carrilla de muchas cosas no son ciertas, algunas sí. Así que ya sabrán ustedes, o ustedes echen a volar su imaginación y sepan qué es verdad y qué no es verdad.
1: Exacto.
0: Pero bueno.
1: No, pero fuera de eso, te decía, o sea, gracias a todas las personas que han formado parte de, y sobre todo yo estoy infinitamente agradecida. Hoy tuve muchos sentimientos encontrados porque me puse a ver fotos desde el 2020 que entré aquí a Ultra. Y, o sea, de verdad, es más, sí, ya cambió muchísimo, ya cambió mucho físicamente, pero aparte en la voz, lo hemos platicado, en la voz hubo un salto cuántico, y pues estoy muy agradecida. Esta casa radiofónica a mí me ha dado mucho, gran parte, o si no es que la mayoría de lo que soy yo, Diana Montiel, es gracias a Ultra 102.9, me ha abierto las puertas a muchísimas cosas. Y sobre todo el que yo creo que es un tatuaje que no lo tengo en la piel tal cual, pero que siempre lo voy a llevar en mi vida, siempre, o sea, siempre, siempre. Entonces estoy muy agradecida y pues me hacen el día, siempre llegar a Ultra me hace el día, me hace feliz. Entonces estoy muy, muy, muy agradecida por todo lo que me ha dado esta casa radiofónica.
0: Igualmente estoy muy, muy agradecido, llevo muy poco tiempo, sinceramente, bueno, ya hice el año. Pero la verdad es que en ese año he aprendido muchísimas cosas y también he disfrutado de muchas otras gracias a Ultra, justamente, una estación que yo quería entrar desde hace mucho tiempo. Y pues espero que sea mucho, mucho tiempo más con ustedes, justamente también contigo, Dianita, con todo el equipo de Ultra. Y principalmente con todos los radioescuchas que nos han...
1: Nada.
0: ¿Qué dijiste?
1: Dijo, ojalá no, conmigo más tiempo, ojalá no. No es cierto, River. Ya sabes que nos la pasamos muy cool.
0: Sí, ya sé.
1: No, yo creo que otra de las cosas, fíjate, que me dio ultra es haber encontrado, pues, gente buena, ¿verdad? Ya ibas a decir, ay, ya va a decir que encontró a su mejor amigo.
0: Claro.
1: Pero no eres tú.
0: No, sí, ya sé, ya lo sé.
1: No, no es cierto, sí. También es otra de las cosas, ¿eh?
0: Ay, no es cierto.
1: Sí, real, te lo he dicho.
0: Bueno, está bien, te creeré.
1: Y yo sé que tú has dicho, y yo gracias a Ultra conocí el amor de mi vida, mi corazón. No. Eso también me lo has dicho, pero bueno.
0: Ajá. ¿Qué iba a decir mi tío?
1: Por acá Don Gatito dice...
0: De chapulín, ¿eh?
1: Dice, saludos a la pareja más cool de la radio, Dianita y Rivera. Muchas gracias.
0: Muchas gracias, te mandamos un saludo, Don Gatito. También por acá, Tadeo dice, feliz día, Dianita, por ser una excelente locutora, que le estés pasando genial.
1: Por cierto, antes de seguir, vamos a hacer la dinámica rapidísimo de quién se llevó la bandera. Tenemos un audio.
2: Mexicanos al grito de guerra, el acero apresta del bridón, y retiemble sus centros la tierra al sonoro rugir del cañón.
1: ¿Quién creen que fue el que participó en ese audio? Terminación 80.
3: Ay, ay, ay, ay, canta y no llores, porque cantando se alegran, cielito lindo, los corazones.
1: Muy bien. Okay. Muchas felicidades. Muchas, muchas felicidades porque ya tenemos ganadora.
0: Efectivamente, ahorita vamos a regalar todavía más banderas y también unas cenas, pero mira, no nos vamos a adelantar, tenemos muchas sorpresas, sí. Por lo cual te invitamos a que te quedes en sintonía de aquí hasta las 6 de la tarde y que disfrutemos juntos el espacio de Ultra Seguidores, que yo sé que les va a encantar el día de hoy.
1: Y pues hoy, por ser día de locutor, ahora sí que ya habíamos hecho una dinámica similar, pero pues hoy, por ser día de locutor, nos vamos a dar un break, ya nos vamos a descansar, pásensela bonito. No, no es cierto. No, hoy, por ser día de locutor, pues vamos a hacer esta dinámica. ¿Qué te parece que nos pregunten lo que quieran? Va. Algo que les llame la atención, a lo mejor como de, oigan, ¿qué hacen mientras están en el corte? Oigan, ¿qué hacen si se va la luz? Oigan, ¿qué hacen si esto, si el otro? No sé, la duda que tengan, que nos la compartan y la pregunten. Y nosotros igual ir compartiendo experiencias que hemos tenido, ¿no?
0: Me parece.
1: Mientras, nos vamos a ir con esta canción Taki Taki de Selena Gómez y Ozuna.

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2: Son las 3 con 23 minutos. La temperatura cambia, pero tú sigues en Ultra 102.9 FM, 19 grados centígrados.
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13: Son las 3 con 41 minutos.
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0: 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En Ultra son las
1: 3:54.
0: La temperatura es
1: 19 grados.
0: Alerta verde.
1: Hay buena circulación vehicular en el Boulevard Quetzalcóatl en toda su extensión y en ambos sentidos.
0: Alerta amarilla.
2: Fuerte carga vehicular en calle Hidalgo, Manuel Fernando Soto y Libertad, Tulancingo Centro.
0: Alerta roja.
1: Lenta circulación vehicular en el Boulevard Felipe Ángeles, en la zona sur de la ciudad de Pachuca.
0: Recuerda que no circula.
2: Hoy no circulan vehículos con color de engomado amarillo, terminación de placa 5 y 6. Y recuerda seguirnos en redes sociales como Ultra Radio Tulancingo.
0: Este fue el monitor vial de Ultra.
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14: Son las 3:58. La temperatura cambia, pero tú sigues en Ultra 102.9 FM, 19 grados centígrados.
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0: Continuamos con... Ah, ¿verdad? ¿Qué dijeron? ¿Qué dijeron? ¿Que por ser el día de los locutores íbamos a estar dormidos? Pues sí. ¿Qué? ¿A qué? Pues no, amigos. No.
1: No, de veras contigo. Ya el cinismo ya llegó a mucho.
0: Oigan, vamos a continuar platicándoles sobre... Bueno, más bien, vamos a continuar con el tema del día de hoy, que es que nos pregunten los que ustedes quieran, porque hoy es el del locutor, entonces... Bueno, de la locutora y del locutor, así que vamos a responder sus preguntas, ya sea lo que quieran preguntarles, preguntarnos con mucho gusto, les vamos a estar contestando, ¿vale? Dice por acá, terminación 69, ¿cuánto gana en promedio un radiolocutor? Pues que sí, depende muchísimo, depende mucho de la zona en la cual te encuentres, el tipo de estación, no gana lo mismo una estación comunitaria, una estación comercial, una estación universitaria, por ejemplo, Sí, depende mucho igual tus horas al aire, tus actividades. No sabría decirte exactamente cuánto gana en promedio. Terminación 56, ¿qué hacen cuando se va la luz? Bueno, yo lo que hago es hacer enojar a Montiel. Eso lo descubrimos la semana pasada o antepasada, no me acuerdo, que se fue la luz. Se enojó conmigo porque se fue la luz. Pero primero que nada, esperamos a que solita la frecuencia se reanude, bueno, la transmisión se reanude. Si ya de plano pasan unos 5 minutos y no se reanuda, tenemos un transmisor de emergencia aquí atrás de la cabina del operador. Se prende el transmisor y genera una... Bueno, ajá, se empieza a transmitir, ¿no? De manera emergente. Pero, pues, al parecer ese transmisor no lo podemos tener prendido mucho tiempo, solamente es, vaya, de emergencia. Y de ahí en fuera es esperar a que regrese la luz en el cerro y ya poder... transmitir con normalidad, ¿no? ¿No me faltó algo, Montiel?
1: Pues no, creo que todo bien.
0: Ok.
1: También por acá, de cuánto ganan, Geito nos dice, antes que nada, muy buenas tardes, señorita Dianita y Héctor, cuídense mucho, bendiciones, feliz día del locutor, y saludos para Berito. Muchas gracias, Geito hermosa. También por acá nos dicen, ¿a qué hora van a hablar? Dice, si no, ya para cambiarle de estación. ¿Qué pasó, ¿Por qué tan agresivos? ¿Por qué andan tan agresivos?
0: Amanecimos... agraviados.
1: Así es. Por acá dice, una canción de Ozuna, se preparó un saludo para Karen Sánchez Vargas, que trabaja en la panadería, y dice, ¿qué hacen cuando se va la luz y qué se necesita para ser locutor?
0: ¿Qué se necesita para ser locutora, Montelita?
1: Pues, tener carisma. Tener
0: ángel. No, sí, gente. ¿No? Yo digo que... No, sí. Que sí es importante.
1: Real, sí. Si no, les va a caer mal, van a caer mal como Héctor.
0: Exactamente.
1: Edgar, por acá nos dice, antes que nada, muy buenas tardes y feliz día del locutor. Yo sí tengo una pregunta. Si hay mensajes que no llegan a leer en voz alta, ya que pueden ser incómodos de leer o que sean irrespetuosos o no les llegan mensajes así, ¿qué crees? Que nosotros somos súper transparentes. Sí han llegado mensajes en los que pues no han sido cómodos, yo creo que durante todo el tiempo de la estación, ¿no? Pero... pues nosotros somos súper transparentes, ¿verdad, River? Siempre los pasamos al aire. Es más, a veces los tomamos así como de, ay, ¿por qué dijeron esto? O damos nuevamente ese punto de vista hacia ese comentario. La verdad es que creo que, híjole, como tal un mal comentario, pues no es que nunca hayan llegado, tal vez sí, pero son sumamente esporádicos y eso casi nunca.
0: Exacto.
1: Pero sí los leemos.
0: Exacto, sí los leemos. A lo mejor lo que no llegamos a leer son cosas, por ejemplo... demasiado muy específicas, de que un saludo para tal negocio.
1: Ah, sí,
0: el negocio
1: sí,
0: así como tal, el nombre. Entonces, eso sí es lo que no hacemos, pero de ahí en fuera tratamos de leer todos los mensajes, y si a lo mejor por una u otra razón no los leemos, es igual porque nos dicen no leer al aire.
1: Ajá.
0: Que muchas gracias, se los agradecemos, porque ha habido varias veces en las dinámicas que nos sueltan un chismesazo.
1: O esa es la prueba de que los leemos, o sea, hagan de cuenta, tal cual nos llega el mensaje, lo abrimos y lo leemos en vivo con ustedes. A veces nos han dicho, es que deberían de leerlos antes, pero pues es que siento que eso lo haces escucharse muy natural, ¿no? Uh-huh. Porque nuestra expresión es muy natural. Entonces ya hasta nos ponen a veces algunos radioescuchas, no leer al aire, porque saben que así tal cual lo decimos en el momento. Dicen, felicidades a mi locutor favorito, Héctor, te amo, hijo, y por supuesto felicidades a Diana y todos los locutores de Ultra Digital y del mundo mundial.
0: Muchas gracias, tía, te mando un beso y un abrazo. Gracias, gracias.
1: Un saludo, muchas gracias por escucharnos. Terminación 72.
2: Hola, Dianita. Hola, Héctor. Muchas felicidades por el día del locutor. Yo otra vez ando enferma.
1: Ay, Berito, es que el clima sí está medio rarito, pero hay que, pues, protegernos bien, cuidarnos bien, y que a lo mejor andas muy estresada, Berito, algo esté pasando por ahí que andes estresada o con alguna emoción que también no pueda expresar, ¿no?
0: Exactamente, y oye, Berito, igual felicidades para ti, porque tú te avientas justamente
1: ¿sí?
0: las recomendaciones de pelis, el clima, los kitsoróscopos. Felicidades, Berito, te mandamos sí. un fuerte abrazo también en tu día, ya empiezas a creer también.
1: Sí, real, así que muchas felicidades, Berito, porque también es la locutora Ultra Kit. Muchas gracias, mi niña. Por acá dicen, tengo esta pregunta. ¿Quiénes fueron tus compañeros de radio cuando tú entraste, Dianita? En su momento fue, cuando yo entré, fue Ale Solís y Edwin Infante, cuando yo entré en esa generación del 2020. Después estuve compartiendo, no, nunca estuve con alguien como ahorita con Héctor, compartiendo cabina, pero también en esa, después en otra etapa estuvo Luis Soto con Regio. Después, si no me equivoco, o antes, no sé, estuvo Force. También.
0: Fue después, creo.
1: Creo que fue después, ¿no? Uh-huh. No sé si me esté faltando alguien, creo que no. Y ya después de ahí estuvo Rubén. Y ya luego, pues nada más. Ah, ¿verdad? Se okay. sintió excluido el niño.
0: Ok, entiendo.
1: Y ya luego llegó un principiante.
0: ¿Un príncipe? ¿Un príncipe? Muchas gracias, Erita. Gracias por la presentación, también te aprecio muchísimo.
1: Principiante.
0: Un príncipe. Soy el príncipe encantador.
1: Si fueras un príncipe, ¿qué virtud tendrías?
0: Yo creo que la virtud de tratar de tener optimismo en todo momento. Así ya sean las 12 de la noche, va mi princesa ya sin la magia, diría, no te preocupes, eres hermosa. Cositas así. No te preocupes, tu calabaza se averió. Ahorita resuelvo, móntate en los hombros, te llevo cargando, algo así. Tratar de tener optimismo.
1: Ok. Ay, yo no sé, no sé, la verdad, sería muy dulce, creo. No sé. Si sí, sería malévola. Como
0: Cruella. Como maléfica.
1: ¿Eh?
0: Como maléfica, como Cruella de Vil.
1: Exacto.
0: Cruella de Vil. Ah, caray.
1: Por acá también dicen, ayer me comí una naranja que tenía un gusano. Ah, yo ayer me comí, me eché una elotiza Rivers, buenísima, y en esa elotiza me encontré un gusano.
0: No manches.
1: Sí. Pero estaban riquísimos.
0: ¿Los gusanos?
1: También.
0: Oigan, a ver, tenemos más preguntas por acá. Dice Van. Buenas tardes, Dianita y Héctor. Un fuerte abrazo a ambos y a todos los compañeros. Saben, mi hija está estudiando comunicación. ¡Ay, qué padre!
1: Sí.
0: Dice, y tiene interés en la locución. ¿Qué consejo le darían? Y pregunta para ambos, ¿cuál es el momento más difícil atrás del micrófono que han tenido?
1: Pues yo creo que en consejo, ahorita nos vamos a quedar hasta estas preguntas, pero yo creo que en consejo yo le daría que fuera del tema de la carrera, porque la carrera en comunicación es general, no solo de la rama de locución. Entonces, que aparte de eso, si realmente le llama la atención, que se aventara a lo mejor algunos cursos, que investigue de algo que le llame la atención. Y porque también no solamente es locución, ejemplo, en nuestra área es más de entretenimiento, pero está la comercial. Entonces, pues que también viera, ¿no? ¿Cuál es la que más le llama la atención? Y si le gustaría estar en el área de entretenimiento, pues que sí tomara como que esos cursos o esa preparación extra a la carrera. Uh-huh. Y que se la vaya creyendo realmente de que puede lograrlo y que confíe en ella. Porque luego hay gente que tiene mucha preparación, pero sí tiene que confiar un poquito para poder hablar al aire.
0: Sí, demasiado. Y pues, como dices, o sea, igual la práctica es el maestro.
1: Sí.
0: Que practique mucho, mucho, mucho. Puede armarse un podcast.
1: Sí, claro.
0: Con amigas, con amigos, etcétera. Un podcast ella solita. Y también, bueno, ¿vas a dar algún otro consejo? ¿Tú?
1: ¿Mande?
0: ¿Que si vas a dar algún otro consejo?
1: No.
0: ¿No? Yo un consejo que le daría es que explore varios... ¿cómo decirlo? Varios tipos de radio. Como ya comentabas, está, por ejemplo, una radio comercial, la radio universitaria, o que es lo mismo que la institucional, una radio comunitaria, que explore varios y que defina cuál es el que más le gusta. Y ya en ese, pues, que se, por decirlo así, se especialice mucho más para que no se quede con esa espinita
1: de
0: cómo puede ser en otro lado, cositas así, que explore, aproveche su carrera.
1: Dicen por acá y pregunta para ambos, ¿cuál es el momento más difícil atrás del micrófono que han tenido?
0: ¿Te parece si la contestamos después del corte?
1: Ajá, sí, porque voy a pensar cuál.
0: Va, me parece perfecto. Nos damos un corte y regresamos.
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3: Son las 4. Con 22 minutos, la temperatura cambia, pero tú sigues en Ultra 102.9 FM, 19 grados centígrados.
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0: ¿Qué, Montiel?
1: ¿Con quién hablas?
0: No, con nadie. Con una amiga, Mariana, mira.
1: Hola, Mariana. Ah, le está enseñando a su nueva, a su futura novia Mariana, porque todo le dice y todo le enseña. Y le dice, espero que te vaya muy bien, cuídate mucho. Ay, el amor.
0: El amor. No deja de ser. Y hablando de amor,
1: Mariana, que tengas un bonito día, Mariana. Pero su voz está bien falsa, Mariana. Si me estás escuchando, ni le creas nada a ese hombre, que yo lo conozco y cómo habla normal. Y contigo finge la voz, le hace: ay, gracias, Mariana, que tengas...
0: Ah, no, es cierto.
1: Ay, sí, claro que sí.
0: Claro que no.
1: Sí, el día que te caché, súper falso.
0: Claro que no.
1: Súper fingido el muchacho, bien fingido.
0: Claro que no.
1: Pero bueno, Mariana, allá tú. No, estamos muy contentos, Rivers.
0: Uy, se te escucha lo contenta, ¿eh?
1: No, es que Rivera empezó de grosero, gente, porque me mandaron un arreglo de flores por ser día de locutora. Locutora, porque la carta dice locutora. Y y me quiere quitar la mitad de mi arreglo, porque una persona tuvo el detalle muy especial de mandarle, de acordarse de este individuo, y le mandó igual unos chocolates. Mi arreglo traía, pues, obviamente flores, y traía unos chocolates porque me debían, habían perdido una apuesta. O bueno, algo así. Y dice los chocolates Diana Montiel, y venían otros donde dice Héctor Rivera. Y ya, por eso, el muchacho dice, no, pues la mitad de arreglo es tuyo y la mitad es mía.
0: A ver, quiero pensar que no lo quieres aceptar porque tienes cero cultura pop y no viste Shrek.
1: No.
0: No, ok. Hay una parte donde el burro se quiere adueñar de la mitad del pantano por haber ayudado a salvar a la princesa Fiona, cuando el que la salvó, pues, fue Shrek. Entonces, pasa exactamente lo mismo. Aquí va mitad de mis chocolates, es mitad arreglo mío.
1: No.
0: ¿Sí?
1: No, Rivera.
0: Claro que
1: mío.
0: Sí.
1: No entiendes.
0: Te
1: eso.
0: Voy a demandar
1: la tarjeta de las... ¿Eh?
0: No, nada.
1: ¿Qué dijiste? ¿Qué spoileaste? ¿Sin mi permiso?
0: No, yo no... Te juro que no he spoileado nada. Ah. Ahora sí no he spoileado nada, tía.
1: Síguele. Síguele. Dice, feliz día de la locutora, no locutor, entonces las flores me pertenecen.
0: Bueno, ya.
1: O sea, no porque hayan tenido el detalle de decir, ay, pues le voy a mandar unos chocolates a este para que no se sienta mal.
0: Iba a decir algo, pero eso sí iba a ser ya mucho spoiler, entonces
1: no lo... A ver, escríbelo.
0: No.
1: Acá, escríbelo.
0: No, bueno, iba a poner así.
1: Todavía me acuerdo de ti. De que soy todavía de que soy
0: Cupido.
1: Ah, que todavía de que soy el Cupido. Ay, cálmate.
0: Bueno, ya. Tenemos que irnos de rápido. Tenemos más preguntas, ojo. Pero ahorita tenemos que irnos de rápido a un corte comercial.
1: No, espera, no, la terminación 35 dice: Dianita, repite conmigo. Los elotes no tienen maíz. Los elotes no tienen maíz.
0: ¿Sí sabes por qué?
1: Sí.
0: ¿Por qué?
1: O sea, de que me estás haciendo enojar y yo tengo que decir:
0: no puede ser.
1: No tienen maíz.
0: Eso sale en la familia Peluche.
1: Por eso.
0: Pero tienes que hacerlo como Federica.
1: A ver, tú hazlo.
0: Los elotes no tienen maíz.
1: No, tú estás haciéndole como la India María.
0: No.
1: Así no le haces. Ay, los elotes no tienen maíz.
0: Bueno,
1: Ludovico.
0: Es que sí. Bueno, está bien, pues ya.
1: Así sí, hace rato entonces me gritó, gente, que ya se quería comer todos, devorar todos sus chocolates. Le digo, tranquilo, hijo, déjame tomarle una foto. ¿Cómo lo hiciste? Es que se me olvidó la frase, Ludovico.
0: Es que dice, no te voy a dar nada. Le digo, no, sí, la mitad de las flores me corresponden. Y le dice, le marco. Y ya fue que le dije, pues perfecto. Órale. Y
1: así
0: aún así nunca nos contestó.
1: Me trata muy mal. Gente, me trata muy mal, ya no estoy aguantando esta violencia física, por favor.
0: A ver, Montiel, si estás en peligro, hazle así el micrófono 4 veces. Ok, sí está en peligro.
1: Dicen por acá, hola, buenas tardes, un saludo para ti y a tu novia de parte del mariachi. ¿Qué?
0: ¿Mi novia?
1: ¿Qué? ¿Cómo que tu novia?
0: Preséntemela.
1: Ah, su novia Mariana. Ah, sí.
0: Ojalá.
1: Ay, pero ahí anda. Ya va a casarse el Rivera muy pronto, gente.
0: A ver, yo sí quiero preguntarles algo.
1: Ya anda preparando la boda. ¿Qué?
0: Pues perfecto. A ver, amigos, ustedes díganos realmente, ¿quién se va a casar primero? ¿Diana
1: o Héctor?
0: O yo.
1: ¿Quién creen que se vaya, ¿quién creen que se vaya a casar primero, no?
0: Exactamente. ¿Quién creen que se vaya a casar primero?
1: Ajá.
0: ¿Diana o yo?
1: Yo creo que así como van las cosas...
0: Tunas.
1: Deja que la gente vote. Tunas.
0: Yo no me estoy diciendo lo que yo creo.
1: Dice, se va a casar Diana. ¿Por qué terminación 12?
0: Ah, pues obvio.
1: Pero que nos digan por qué creen. Dice, oye, Dianita, ¿en qué prepa estudiaste? Estuve en la Jorge estudiando. Terminación 55 nos dice, felicidades, chicos, un abrazo fuerte. Hacen una gran labor todos los días. Yo sé que alegramos sus tardes, Radio Escuchas. Terminación 67 dice, buenas tardes, amores. Héctorín y Diana, les envío un fuerte abrazo. Feliz día del locutor, te quiero, mi locutor consentido. Ay, qué bonito.
0: Gracias,
1: y les mandamos
0: Pecosa.
1: Un abrazo.
0: Gracias, Pecosa.
1: Oye, ¿quién crees que nos anda escuchando?
0: Pues...
1: ¿Quién te imaginas?
0: Es el tío.
1: Tu crush, no.
0: ¡No manches!
1: A la que dices, ay, está bien bonita, bien guapa.
0: ¡No manches!
1: ¿Quién crees?
0: La Miris.
1: ¡No! bueno, es que aparte es coqueto, gente. O sea, es súper mujeriego.
0: Ay, sí.
1: No, no es cierto.
0: No, pues es que no sé quién.
1: Aparte de Miris, que decías, ay, yo sí me caso, ¿eh? Te estoy escuchando.
0: ¿Que yo sí me caso?
1: ¿Con quién? ¿Alguien?
0: ¿Que yo sí me caso?
1: Sí, que tú, bueno, que tú decías, ay, sí, mi novia.
0: No, pues no.
1: ¿Quién? Acuérdate.
0: No, pues no sé.
1: Y que solamente ibas por eso. Bueno, no como tal. No como tal, pero sí. Dice, ya lo expusiste. Es que nos dice, los estoy escuchando. Ah, porque dice que se va a casar Diana, me dice.
0: Sí, eso es obvio, eso es
1: dice,
0: obvio.
1: Los estoy escuchando, jaja, Felicia, locutores. ¿Viciosos? ¿Quién habla así?
0: Viciosos.
1: Les mando besos. Y ya me puso, jaja, jaja, jaja. Ya lo expusiste. A ver, ¿quién crees?
0: Viciosos. No,
1: que andabas pues no. Bien enamorado. Que decías, ay, está bien bonita, bien guapa.
0: ¿Ora?
1: Mi novia, que te decía, vamos a tal lado. Ay, sí, con mi novia. ¿O cómo está mi novia? ¿O viste a mi novia?
0: No, no sé.
1: Ya no regresó, dice.
0: Nos tenemos que ir a un corte.
1: No. Dice, ya no regresó.
0: Ya no regresó.
1: Acuérdate.
0: No, chis, ya no iba a dónde.
1: Eso significa, gente, dice, le pegaban. Eso significa que es bien coqueto.
0: Sí, me pegaban, pero...
1: O sea, ¿de cuántas decías eso? Pero no, era solamente de ella. Ay, ya, que dejamos de ir unos días, o que ya no hemos ido últimamente, mejor dicho.
0: Últimamente, es que hemos ido a muchos lados y ya no hemos ido.
1: Rivera, tomábamos clases ahí.
0: ¿En el barré?
1: Sí. ¿De quién te estoy hablando que nos está escuchando?
0: ¿En el barré?
1: Sí. ¿Quién?
0: ¡No manches! ¡Ey, gente! Nos tenemos que ir a un corte comercial.
1: No. Saludos a Moni. Moni está súper apenado. Dice saludos. Es que era su crush, Moni. Se quedó sin palabras, Héctor. Pero sí, le mandamos un saludo a Moni que nos está escuchando y te mandamos un abrazo, Moni hermosa. Tú, mándale saludos, River.
0: Sí, Moni, te mando un fuerte abrazo. Y espero que estés bien, Moni.
1: Ay,
0: gracias por tus felicitaciones.
1: Está apenadísimo, Moni, así que... Ay, no. Está súper apenado. Nunca... ¿Qué te pasa, Rivera? Está llorando.
0: No, hasta se me empañaron los lentes. No, ¿todo bien? Todo bien, Moni.
1: Su nueva galana ya tampoco lo va a dejar ir al barre. Sí, no, es que...
0: No manches, sí me pegaban, macho. Bueno, ya, dejémonos del pasado.
1: No, pero y le mandamos saludos a Moni.
0: El presente. Sí, ya fuera de juego. Moni, te mandamos un abrazo. Gracias por andarnos sintonizando. Y, tenemos que regresar pronto al barre.
1: Sí.
0: Vale, ya tiene rato que no. De hecho, la última vez creo que fue en tu
1: cumple.
0: Exactamente. Sí. Pero bueno.
1: Dicen muchas felicidades y un fuerte abrazo para todos ustedes, que se la pasen genial. Vicky, también por acá dicen, saludos, Dianita, te escuchamos aquí en El Mirador. Una pregunta, ¿habrá desfile el próximo miércoles aquí en Tulancingo? Vamos a checar esa pregunta, ¿vale? Que por cierto, el miércoles no estaremos, ¿verdad, Riverita? Ninguno de los dos al aire el 16 de septiembre, pero pues los invitamos a que estén en la programación porque los estará acompañando Rubén Darío en programación. Terminación 79.
2: Hola, Dianita. ya volví de la escuela y mañana me voy a disfrazar de México. Besitos, Dianita.
1: ¡Ay, qué preciosa! Que nos cuenten mañana cómo se van a caracterizar, ¿no? ¿Cómo se van a...? Dice Moni que me paso, me escribió en el blog de notas. Te pasas, Diana, de que lo exhibí contigo, Moni, de que ya más pena le va a ir contigo al barrio, no, porque ya sabe que eres su que tienes ya un enamorado secreto.
0: Exacto. Ya ni tan secreto, Montiel.
1: Ah, ya no es secreto. Dice Dianita, repite conmigo, los elotes no tienen maíz. Edgar nos dice, yo creo que Diana se casa primero, Héctor es un espíritu libre.
0: Claro.
1: No, excelente. No creo, ¿eh?
0: Claro que sí.
1: Otra duda, si pudieran entrevistar a cualquier persona de la historia, ¿a quién elegirían y qué sería lo primero que le preguntarían?
0: ¿Algún personaje de la historia?
1: Ajá. Yo creo que lo respondemos regresando, ¿te parece?
0: Va, me parece perfecto. Nos tenemos que ir a un corte comercial, regresamos con más en Ultra Seguidores.
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3: Son las 4 con 50 minutos. La temperatura cambia, pero tú sigues en Ultra 102.9 FM, 19 grados centígrados.
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3: Buenas tardes, les saluda Isa Hernández y esta es una actualización de información. Le platico que se afianza el fraude como el delito más frecuente en México en 2025 y amplía también su distancia frente al robo en calles y transporte público. La Encuesta Nacional de Victimización y Percepción sobre Seguridad Pública colocó esta conducta en 8.290 casos por cada 100.000 habitantes. En temas estatales, le platicamos que una aplicación móvil en dispositivos de transportistas va a permitir a la Guardia Nacional recibir una alerta en tiempo real ante algún incidente delictivo en el Arco Norte. Eso como parte del sistema tecnológico que la corporación está buscando ampliar hacia las empresas del sector. En temas locales, se registró un fuerte operativo el domingo 13 de septiembre, esto en el fraccionamiento La Toscana, dentro del municipio de Tulancingo, donde una residencia fue asegurada con apoyo de agentes de seguridad federales, así como también de la Marina y el Ejército Mexicano. Trascendió que la residencia asegurada estaría vinculada a un líder criminal, quien fue detenido hace unas semanas.
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3: Peatones y automovilistas de la calzada de Hidalgo en Tulancingo insisten que se realice retiro de vehículos automotores que se estacionan dentro del acotamiento, como incluso en banquetas de dicha vialidad. Señalan que de manera particular es complicado circular para una persona con discapacidad, así como también de tercera edad, además que ponen en riesgo de atropellamiento también a las personas que deben bajar el arroyo vehicular para poder seguir caminando. Gracias por su atención, que tenga una excelente tarde y siga al pendiente de nuestras cápsulas informativas.
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6: Son las 5:04.
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0: Pues bueno, continuamos con más en Ultra Seguidores y también tenemos por ahí algunas preguntas pendientes que nos hacen llegar a través de nuestro WhatsApp. Esto, bueno, esta dinámica es por el día del locutor. Vamos a ver, dice por acá, terminación 19. Feliz día del locutor y muchas felicidades. Se van a casar los dos juntos. No, gente, que no.
1: Ella se va a casar con
0: Mariana.
1: Mariana.
0: Exacto. Dice, porque es más simpática. Diana, pasa tu WhatsApp privado.
1: Qué bobo, ¿eh? ¿Dónde dice eso?
0: Terminación 56.
1: Dice, se va a casar Diana porque es más simpática. Hijo, te dijeron que no eres simpático.
0: Bueno, ya me extrañaría un poquito que me dijera que soy simpático acá, mi camarada del cierre. Dice por acá, terminación 33.
1: Oye, otra pregunta que dejamos pendiente era la de qué es lo más fuerte que hemos pasado fuera del micrófono.
0: A ver, ¿quieres decir algo tú?
1: No, tú, primero.
0: Yo lo más fuerte que pasé, por así decirlo, aparte de las espantadas que mando de aquí en Ultra.
1: No, pero se refiere como a la vida, ¿no?
0: Atrás del micrófono, ¿no?
1: Ajá.
0: En la estación que yo estaba trabajando allá en Huasca, pues es una estación de radio comunitaria y arriba había una como cantina. Entonces, seguido bajaban las personas pues ya un poquito tomadas. Ajá. Y se metían, pero había una persona que se metió en la cabina y yo trataba de estar pues lo más tranquilo posible porque igual yo sabía que me escuchaba mi mamá, mi abuelita, mi abuelito, mi papá, o sea que todo el mundo me escuchaba, ¿no? Entonces yo con tal de no alarmarlos no dije nada, pero mientras yo por el teléfono le estaba yo mandando un mensaje en ese tiempo pues mi jefe, de que oiga, es que se metieron a la estación y me quieren abrir la puerta, o sea, están insistiendo mucho que quieren hablar conmigo, pero iban con machete y todo el rollo. Entonces a mí la neta sí me dio un poquito como de cosita y era como tratar de sonar bien al aire. Mientras por acá estaba yo así de, ahorita viene don Pedro, vamos a ponerle, ahorita viene don Pedro, no, es que queremos hablar contigo, que no sé qué, bien agresivos, pero ya estaban alcoholizados, eran dos personas.
1: ¿Qué crees? Que a mí, o sea, hablando del tema de radio, quiero pensar que no se refieren tanto a lo que hemos pasado fuerte en nuestra vida, sino aquí, ¿no?
0: El tema de radio. Yo ese día estaba trabajando en radio, entonces.
1: A mí detrás de micrófono, sin estar al aire, ¿qué crees? Que en un noticiero, hace como un año, un poquito más, yo creo que ha sido de los más fuerte. Estaba en un noticiero, mis compañeras estaban al aire y yo estaba como a 20 minutos de entrar al aire, pero yo estaba operando. Recuerdo que esa ocasión, pues yo estaba en mi hora laboral y me llegó algo que me enteré de una expareja que tuve y fue un golpe muy fuerte para mí. O sea, fue algo muy, muy feo. O sea, a mí se me cayó el mundo encima, haz de cuenta, en esa ocasión. Porque jamás me imaginé. Entonces, cuando me llega eso por una red social, yo no lo podía creer y yo no sabía, mis compañeras estaban enfrente de mí, yo no sabía si ponerme a llorar, salirme corriendo, gritar, berrear, ofender, sí, ya sabes, porque te enteras de algo y pues dices, ¿qué onda, no? No sabía ni qué hacer, o sea, solamente me quedé en shock. Me acuerdo que se me escurrieron las lágrimas. Yo estaba en mi programa, o sea, estaba en el Noti y mis compañeras se dieron cuenta de que se me estaban escurriendo las lágrimas, pero pues yo trataba como de que nada pasara y así tuve que entrar al aire. O sea, muchas veces yo creo que ustedes no se han dado cuenta, nos ha pasado aquí en cabina, pero que no andamos al 100, a lo mejor emocionalmente, a lo mejor mal. Y pues es algo que ustedes no se dan cuenta, pero que sí, esa ocasión para mí fue muy difícil.
0: Ok.
1: Yo creo que ha sido de lo más feo.
0: Sí, demasiado, ¿no? Tratar de tener esa pues capacidad de hacer tantito de lado, solamente por unos segunditos, pero que se hacen eternos.
1: Y ni segundos, porque te tienes que aventar un programa así. Ni siquiera sí, eran segundos. Pero bueno, dicen, hola, muy buenas tardes, muchas felicidades a todos los locutores de la estación Ultra y también a todos los charros hoy en su día. Felicidades a todos los charros, que aparte están bien guapos. Digo, no. No. ¿Qué tal si me andan escuchando? Ay, perdón, qué coqueta soy.
0: Pero si la que dice que soy coqueto.
1: Dicen, sí va a haber desfile. Fíjate que no sé, a ver, cuéntenos cómo va a estar ese tema del desfile. Por acá nos dicen, hola, muy buenas tardes, saludos y muchas felicidades por ser día de locutor. Les mando fuerte abrazo a mi buen Héctor y a todos los de Ultra. Y por favor, Diana, no sea celosa. Las chavas que le mandan saludos a Héctor son saludos y ya, jajaja. Ya te estás alocando. Dices que la verdad, ni Héctor, las tres loquitas. Y tú ya estás más que ellas, jaja, saludos. Es que no puedo soportar. Yo soy celostina en la vida real. Entonces no puedo soportar ni puedo tolerar tantas pretendientas que trae este muchacho. Ya, eso es cinismo, es sí, descaro, ¿verdad?, a mi persona.
0: Tienes mucha
1: me lastimas razón. Mis sentimientos cada Perdóname. Vez que me cuenta de una. Perdóname. Diario llega y dice, Mariana.
0: Diario, dice.
1: Que la Miri, que Chonita, que Pancracia, que Federica, que Juana. Y luego hasta le digo, me dice, ay, no, es que ando bien enamorado. Sí sabes de quién, ¿no? Y yo, de Pancracia, de Federica,
0: no.
1: De Ismaela, no sé de quién me hablas, querido. Ay, bien que dicen que León es de su condición, no, ¿verdad?
0: Ok, ya, no voy a decir nada.
1: Dice, no, la felicidades a mis locutores favoritos. Que sea un inicio de semana maravilloso. Aquí estoy escuchando sus locuras, feliz día. Muchas
0: Por
1: gracias.
0: Por cierto, también, gracias primo. El que escribió ese mensaje fue uno de mis primos. Un fuerte abrazo, ¿vale?
1: Ah, el que te, según me traes loca.
0: Ajá, sí,
1: Hijo
0: sí,
1: de
0: sí.
1: Veras. Y Balú también, ¿no?
0: Balú.
1: Manda saluditos.
0: Ah, sí, también Balú, manda Dice, saluditos.
1: Ayer me comí una naranja que tenía un gusano. Hola, ¿cuándo puedo ir por la bandera? Si ganaste, no ganó, ¿sí?
0: No.
1: Alan, sé. Ah, es que ya no borraste la identificación, Alan, y así ya no sería válido. Dices, Dianita se va a casar con Alan. Ay, hazme la buena, por favor. Dicen, Dianita, estás hermosa, saludos. Muchas gracias, les mando un abrazo y un beso. Terminación 72.
2: Una vez acabando el madruguete, algo le dijeron a Dianita.
1: ¿Qué?
2: Y Dianita no había apagado su micrófono. Creo que dijo, ¿cómo crees? No manches. Algo así. No me acuerdo bien porque ya tiene tiempo.
1: ¿Quién sabe qué habrá sido? ¿Quién sabe, Berito? No lo recuerdo, pero bueno. Oye, sí, de esas veces que se te queda el micrófono, no, igual no, que oso. Sí.
0: No, a mí me pasó... Ya tiene un rato, el que me avisó fue Huicho, tenía el micrófono prendido en cómplices. No me acuerdo qué andaba yo diciendo, pero no eran cosas tan agradables.
1: Ajá.
0: Se me quedó prendido el micrófono. Pero bueno, ya.
1: Sí, a mí igual me llegó a pasar unas veces. Una vez, algo vergonzoso, pero ya ni me acuerdo qué dije, la verdad. Pero bueno, pues si tienen más preguntas que hacernos, ya saben, hágalas llegar por acá a través de WhatsApp. ¿Tú tienes alguna pregunta?
0: Ah, no, espérate, todavía no hemos dicho del personaje de la historia. Falta contestarle a Edgar. Un personaje de la historia que si tuviéramos oportunidad de preguntarle, ¿qué le preguntaríamos? Pero andamos cortos de tiempo, nos vamos a ir de rápido a un corte comercial.
1: Ay, no, ¿para qué lo dices? Ya ahora respóndelo.
0: Para tener presente la pregunta.
1: Respóndelo.
0: ¿Qué le preguntaría? Yo creo que le preguntaría a... Ay, no sé. Fíjate, no había...
1: Me dicen, ¿cuánto ganas, Dianita? ¿Cuánto? Y como se me olvidó esa pregunta porque la mandó hace rato, me ponen, ¿cuánto? Hijo de veras, ¿qué me quieren quitar la chamba o qué? Ya sé que me veo millonaria, pero no exagere. Me dice Héctor, hace tiempo platicando, no estábamos al aire, me dice, es que yo la neta quise entrar a Ultra porque veía tus redes sociales y decía, no, se me hace que viaja un buen, entonces yo quiero ser como ella, la neta me voy a meter a trabajar ahí, yo creo que gana muy bien. Así en pocas palabras me dijiste, Rivera.
0: Así no lo dije, similar, pero así no lo dije.
1: A ver, ¿qué dijiste?
0: Dije que en tu estilo de vida, o sea, sí muestras... Ah, porque pues hablábamos de que la gente a veces piensa que uno es millonario.
1: Ajá.
0: Y te decía...
1: Bueno, no millonario,
0: pues
1: es
0: que,
1: ¿no?
0: No, o sea, que ganas mucho dinero. Ajá. ¿No? Y yo te dije, bueno, es que, por ejemplo, yo no sabía que tenías muchos más trabajos. Yo veía que, pues, viajabas mucho y yo decía, pues, a lo mejor si nada más trabaja en Ultra, pues, debe ganar mucho, muy bien, como para irse a cada rato de viaje. Y es algo que la gente a lo mejor piensa constantemente, que, pues, como nos conocen aquí de Ultra, han de pensar que, pues, ganamos, yo creo que 120 mil pesos al mes, como para gastarlo en viajes, cuando, pues, la verdad es que, pues, no, o sea, tienes muchos más trabajos.
1: Sí, o sea, sí tengo más trabajos.
0: Uh-huh. Exactamente.
1: Por eso, entonces, pero no.
0: Pero sí, era algo así. Exacto. No exactamente, fue una paráfrasis.
1: Pero bueno, no puedo decir exactamente cuánto gano, ¿están de acuerdo? Porque sí. Si, ejemplo, un liguecillo por ahí me escucha gente, ya no me van a querer mantener. Van a decir, no, está mejor que me mantenga.
0: Que me mantenga a mí, pues sí.
1: Entonces, no. Una mujer, que les voy a dar un tip, mujeres. Nunca digan cuánto ganan. Nunca. Ni los hombres, ¿eh?
0: En general nadie.
1: No, nunca digan cuánto ganan.
0: No, en general no.
1: Dice, ¿Cuáles son tus trabajos? Iba a ser una broma, pero no. Porque luego van a decir, no, es que Diana digo esto. No, pues yo trabajo en Ultra. también trabajo en Plaza del Vestido, todo lo de las redes y todo eso. En Plaza del Vestido también trabajo con los mismos negocios o fabricantes, pero independiente. O sea, ahí son dos trabajos diferentes. ¿Qué más, Rivers? Tengo una plataforma.

0: En esa plataforma genero contenido de entrevistas y también tengo un ingreso por esas entrevistas. Y aparte, genero contenido de redes, ¿no? O sea, de TikToks, y pues todo eso también es un ingreso extra. Pero lo principal, pues, es lo de Plaza del Vestido.
1: Exacto. No sé cuántos son, pero son como unos 4.
0: ¿Sí? Son Ultra, Plaza, el otro, y las entrevistas 4, y pues extra lo de los TikToks.
1: 5, exactamente.
0: 4 trabajitos.
1: Nada más.
0: Porque hay semanas tranquis, ¿no? O sea, tú lo has visto, porque Riverita también ya forma parte conmigo del equipo. Nos hacemos twins en lo de los TikToks. Y ejemplo, hubo unas semanas bien pesadas, Rivers.
1: Sí, hubo semanas bastante pesadas. Cañón. Donde grabamos mucho, pero pero pues igual hay semanas donde está más relajado, entonces sí. Es muy variado, sinceramente. Así es. Pero bueno.
0: Tenemos más mensajes, pero nos vamos a ir un corte, ¿te parece? Y regresamos. ¿Y qué creen? Regresando se van Banderas de México, Legado de Nuestros Héroes. Y también se van Cenas de Taquitos. ¡Vámonos! De Tacos Memo. Así que no se despeguen.
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9: Son las 5:29. La temperatura cambia, pero tú sigues en Ultra 102.9 FM, 18 grados centígrados.
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0: bueno, vámonos con más de nuestros seguidores, pero vamos ahora a responder, más bien a responder, a soltar las dinámicas para que se lleven unas banderas y, ¿por qué no?, una cena en Tacos Memo.
1: Así es, así que a ver, las primeras personas que en este momento, a través de WhatsApp, nos digan qué se celebra mañana. ¿Qué otra cosa, Rivers?
0: Una foto de algún personaje de la independencia.
1: Y tres, que mandes un audio diciendo un grito, ¡Viva México!
0: Así de sencillo, ya lo sabes. ¿Qué se celebra mañana?
1: A ver.
0: Foto de algún héroe de la independencia y un grito que diga, ¡Viva México!
1: Y te llevas tu bandera, que están bien bonitas. Oye, Reverts, tú échate tu grito, ¡Viva México!
0: ¡Viva México!
1: Así de guango, digo así de...
0: Pues sí, estoy guardando energías para mañana.
1: Digo así de poca energía.
0: Estoy guardando energías para mañana. ¿Qué?
1: No, nada. O sea, estás aguantando... Ay, no.
0: Ya la pusieron nerviosa, mi comadre.
1: No. River, es que me escuché súper vulgar diciendo eso. Se me olvidó. A veces se me olvida que estoy al aire.
0: Es que sí eres, pero...
1: Dice, hola Héctor, saludos para todos. Quería ver si me puedes poner la de Santa Fe Clan, por favor. Terminación 25, dice, se celebra la independencia de México. Nos manda la imagen de Miguel Hidalgo.
2: ¡Viva México!
1: Eso, eso, señores, así debe de ser. Por favor, a las personas que les pongamos la palabra así, mándenos una identificación oficial lo más pronto posible. Huicho dice, se celebra el grito de la independencia y nos manda a Ignacio de Allende.
3: ¡Viva México!
1: ¡Uy! ¡Ay! Ya hasta se siente lo mexicano de mañana, ¿eh? ¡Qué emoción! Kurumi dice, jajaja, ya se sienten bien chicles mexicanos. Muchas gracias. Oye, ya tenemos entonces dos ganadores. A ver, se va a ir otra de las banderas, la última en este bloque. Y es que me mandes un audio diciendo qué es lo que más te gusta de México. ¿Qué es lo que más amas de México? Y te llevas tu bandera, que están muy bonitas. Es para que pues mañana estés ad hoc con la fecha, por supuesto. Que tengas tu bandera en la oficina, en tu casa, en el negocio, en el trabajo, en donde tú quieras, y grites ¡Viva México! Con tu bandera. Y bueno, aparte de eso, se van a ir también unas cenas. Pero antes se va a ir nuestro Radio Escucha ganador de su bandera. Recuerden mandar un audio. ¿Qué es lo que más te gusta de México? Estamos esperando por acá sus mensajes. 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Y la dinámica es muy sencilla. A ver, ya tenemos otro radio escucha.
4: ¿Gusta su comida? Y como mucho chile.
1: Muy bien, mándanos la INE de tu mami, por favor, o de tu papi, de algún adulto. Compártanos su identificación oficial, por favor. Y ya tenemos los ganadores de las banderas, Rivers, pero ahora se van los ganadores de los taquitos. A ver, la primera persona que nos marque a cabina, se va a llevar su taco. Van a ser dos preguntas súper sencillas.
0: Así es, recuerda, los teléfonos en cabina son los siguientes: 75-311-10 o bien al 75-5-102-9. Oye, es que te puedes llevar una cena en Tacos Memo, y aparte las preguntas están súper sencillas. Recuerda, estas dinámicas son a través de una llamada telefónica, que por cierto ya tenemos una por acá. Hola, ¿qué tal? Buenas tardes.
5: Buenas tardes.
0: Buenas tardes, ¿con quién tenemos el gusto?
5: Con Javier.
0: Javier, ¿ya estás listo para llevarte tu cena?
5: Esperemos que sí.
0: ¿Cómo que esperemos? Claro, sí, que sí, tienes listo. Que estar listísimo. A ver, te vamos a hacer dos pequeñas preguntas súper sencillas, ¿vale?
5: Sí, claro.
0: A ver, la primera. Va a ser un verdad o falso. ¿En Tacos Memo encuentras guajolotes?
5: No.
1: No.
0: ¿Qué pasó? No, pues sí, tal vez no estabas tan listo, gallo. Porque sí hay guajolotes en Tacos Memo.
1: A ver, ahí te va otro verdadero o falso. ¿En Tacos Memo venden tripa?
5: Sí.
1: Ok, a ver otra. Por la que tuviste mal te vamos a dar dos más verdaderos o falsos, ¿te parece?
5: Ah, ok.
0: Va. A ver, ¿en Tacos Memo puedes encontrar consomé de birria?
5: Sí.
0: ¿Cómo?
1: ¿Cómo?
0: ¿Cómo que sí? No, tampoco.
1: No, de verdad. ¿Qué pasó? A ver, ¿en Tacos Memo encuentras agua de tamarindo?
5: Sí.
1: Yo nunca he encontrado agua de tamarindo en Tacos Memo, ¿eh? Siempre hay de horchata y de jamaica, pero bueno, supongamos que sí. A ver, otra, Rivers.
0: A ver, otra. ¿Hay Tacos Memo en Tulancingo?
5: Sí.
0: A ver,
1: ya sentí que decía que no. Hay tacos, dice Dialover, póngale cero, ya sé, ¿verdad, Dialover? Por acá, a ver, ¿hay Tacos Memo en Ciudad de México?
5: No.
1: Ok. ¿Hay Tacos Memo en Pachuca?
5: Sí.
1: Okay. Y la última pregunta. ¿En Tacos Memo tienen un horario después de la madrugada? ¿Después de las 12?
5: Ah, la verdad no sé. Que cuando he pasado de nada ha sido como por tarde a las 11.
1: Dice antes de las 12.
0: No, ¿qué pasó? Tratamos de hacer de todo para que te llevaras la cena, gallo.
1: Lo pone nervioso, dice Huicho. A ver, sí, dásle poquito. Otra pregunta.
0: A ver, ya la última. ¿Cuántas sucursales de Tacos Memo hay aquí? En Tulancingo.
5: Ah, bueno, está la de Luis Ponce.
0: Ajá.
5: Está en La Morena.
0: Ajá.
5: Está ahí por la Mega 1.
0: Ajá.
5: Y el que está ya yendo por el Magisterio.
0: Ok, perfecto. Ok,
1: muy
0: va.
1: Bien. Oye, mándanos tu identificación oficial, por favor, lo más pronto posible, antes de las 6 de la tarde, para que podamos hacer válida tu cena, ¿vale?
5: Ah, ok, sí.
1: Vale. ¿Tienes el número de WhatsApp?
5: No.
1: ¿Te lo dicto?
5: A ver.
1: Sí. Y mientras vamos a lanzar otra dinámica a los radioescuchas que nos sintonizan y que pueden participar por WhatsApp. La primera persona que nos mande, ¿cuáles son sus tres tacos favoritos? ¿De qué ingrediente? Que nos digan la sucursal de en donde están dando esta cena, en dónde está ubicado y qué otra cosa.
0: Y la otra sería que nos manden, por favor, captura de que lo siguen en redes sociales, porque sí tienen redes sociales.
1: Sí, que siguen a Tacos Memo Centro, recuerden.
0: Exactamente.
1: Esas tres cosas y las tres primeras personas se llevan su cena.
0: Así de sencillo. A ver, ¿listo por acá para que te dictemos el número de WhatsApp?
5: Sí, sí.
0: Vale, es el 775 771
5: 102-9. 102-9.
0: Exactamente.
5: Ok, yo te les mando la identificación.
1: Va, muchas gracias.
5: Gracias a ustedes.
1: Bye. Muy bien, pues muchas felicidades a todos los que se están llevando su cena de los taquitos Memo. Qué rico. Y qué mejor que a lo mejor irse a pues cenar al ratito a los tacos Memo. Mañana, cuando ustedes quieran, pueden ir a disfrutar de su cena. Así que ya saben, rápidamente participen. Tres ingredientes de los tacos que te gustan. La ubicación de la taquería que está dando estas cenas y la captura de pantalla de que lo sigues en redes sociales como Tacos Memo, pero recuerden de la zona centro, de aquí del centro de Tulancingo. Pues nos vamos a ir un corte, regresamos.
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0: Amigos, tenemos ya prácticamente que despedirnos. Muchísimas gracias por haber estado con nosotros en este día tan especial, que es el día de la locutora, del locutor. Gracias a todos los que nos mandaron mensajitos, a todos los que nos dicen sus, o nos mandan sus mensajes bonitos de buenas palabras, que pues les encantan los programas, les encanta la dinámica que tenemos con ustedes. Como ya lo mencionabas, Yanita, al inicio del programa, esto no es posible sin ustedes, y de verdad que ustedes son casi el, prácticamente el 80%, 90% de este espacio, sus interacciones y todo lo demás. Así que muchas, muchas gracias. Deseo que tengan un excelente día y un excelente inicio de semana a todos. También tú, Monterita, que tengas un excelente inicio de semana. Y pues cuídense mucho. Yo regreso más tarde de 9 a 12 en Cómplices, y ahorita los dejamos con Rubén Darío de 6 a 9.
1: Muchas gracias, Rivers. Igual un gusto compartir todo este tiempo micrófonos contigo, estar en compañía de los radioescuchas. Les mandamos un abrazo deseándoles feliz inicio de semana. Y que bueno, creo que nosotros, por ser hoy nuestro día, celebrándolo, y aparte pues que lo iniciamos con el pie derecho, con muchas cosas muy bonitas. Muchas gracias a todos los que se tomaron tiempo de felicitarnos aquí a través de WhatsApp, pero también los que se tomaron tiempo de felicitarnos en nuestros chats privados. Por llamada, por mensaje, en verdad, muchas, muchas gracias. Que tengan una excelente tarde. Nos vemos mañana, porque mañana vamos a... Ay, es que hay cosas que a veces no saben que pasan en cabina, pero ahorita están como que arreglando algo con el taladro y se escucha hasta que el... Pero escuchamos que se cayó algo así, ¡paz! Y me escribe Héctor en el blog de notas de la computadora. El Miguel, todo tirado.
0: El audio de, es una pena terrible. A Oliver le cayó un meteorito del cielo. ¡Ay!
1: O como la señora, han pasado 84 años y el Miguel en los escombros. Hasta se volvió a caer otra cosa.
0: No, pobre Miguel. A lo mejor estaba riendo y ahora sí se cayó con todo y tal.
1: Pero bueno, y los invitamos a que se queden con Rubén Darío. Mañana nos vemos para cantar, gritar y decir ¡Viva México, señores!
0: Claro que sí, cuídense mucho. Los dejamos con Rubén Darío. Bye, bye.
1: Chau, chau.
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2: Escucha el monitor vial Ultra. En Ultra son las
0: 6 en punto.
3: La temperatura es
0: 19 grados.
3: Alerta verde.
2: Alerta verde.
0: Hay buena circulación vehicular en el libramiento La Joya en toda su extensión y en ambos sentidos.
3: Alerta amarilla.
2: Alerta amarilla.
1: Fuerte carga vehicular en Avenida 21 de Marzo en el centro de Tulancingo.